0: Aire.
1: Ya estamos al aire, gloria al Señor. Bueno, una vez más, solo recordándoles que estamos saludando a toda la radio escucha de Radio Elohim. Hoy estará compartiendo mi esposa el consejo, una reflexión muy bonita. Ha estado ella comentando inquietudes, preguntando, y que pues de eso se trata, ¿no? De escudriñar, de traer a la memoria esos pasajes para poder analizarlos, verlos a la luz del día, a la luz de la palabra, y sacar lo mejor, sacar el mejor provecho. Y cuando vamos a la palabra, entonces vemos que Dios es un Dios que no solo da oportunidades, sino que es un Dios que restaura. Pero bueno, eso ya es el mensaje que trae mi esposa. Un gusto saludarles, que el Señor les bendiga. Solamente vamos a orar para que ya mi esposa quede y pueda con ustedes compartir el mensaje. Saludos también a los hermanos que están en Facebook, que se conectan. A todos los hermanos también ahí en El Salvador, a nuestros amigos y hermanos. Vamos a orar y a darle gracias a Dios. Bendito Padre que estás en los cielos, en el precioso nombre de nuestro Señor Jesucristo, nos acercamos delante de ti en esta noche, con ese propósito, amado Padre, de ser aceptado, pero solamente pedirte que esta noche puedas guiar este programa, que pueda ser de bendición a aquella mujer o hermano que escuche este mensaje, que puedas hablar a su vida, romper cadenas y sobre todo, Señor, que las almas puedan pensar en llegar ante ti, que puedan rendirse a tus pies, conocer la gracia y la misericordia que has tenido con esta humanidad a través de la persona de Jesús, tu Hijo amado, en el cual tú tienes complacencia. Dejo esta noche a mi esposa, que llevará el mensaje, te ruego porque pensamientos y que esa palabra, Señor, así como tú la utilizas, así como es ella, que esas palabras sean de bendición para alguien y que pueda llegar ese mensaje, tocar su vida, que tu Espíritu Santo sea quien se glorifique y pueda ministrar la vida de las personas, pero que sea de bendición, Señor, y que seas tú guiándole. Amén y amén. Gloria al Señor.
0: Amén. Dios les bendiga nuevamente.
1: Amén. Gloria a Dios. Bendiciones, un gusto, saludos.
0: Gracias, hermano Carlitos. Bueno, Dios les bendiga nuevamente. Estamos aquí, como decía mi esposo, con el propósito de compartir la palabra del Señor y de poder aprender los propósitos que Dios tiene para nuestra vida. Así que esta noche, el tema que traigo es un tema bastante, diría yo, delicado, dependiendo de cómo la persona lo tome. Pero esperemos que el Señor vea nuestras vidas a través de su palabra y a través de lo que Dios ponga o ha puesto en mi corazón para poder compartir con ustedes. Y para empezar, vamos a leer en el segundo libro de Samuel 11:3. Y dice la palabra de Dios: envió David a preguntar por aquella mujer. Y le dijeron, perdón, aquella es Betsabé, hija de Elián, mujer de Urías Eteo. Estaba, como decía mi esposo, haciéndole varias preguntas durante la semana, y estaba pidiéndole yo al Señor desde la semana pasada que me dirigiera, que me diera palabra para poder compartir. Y muchas veces pienso yo que nosotros los seres humanos a veces queremos hablar temas que quizás no los hemos vivido, que quizás no conocemos nada. Y creo que para mí, en lo personal, es más fácil hablar de algo que en lo personal nosotros hemos vivido. No sé cuántas estén tengan el conocimiento de esta mujer. Dice la palabra de Dios que Betsabé era la mujer de Urías Eteo. Esta mujer era la esposa de un hombre que era un soldado en aquellos tiempos de el rey David. En ese tiempo estaban en guerra y dice que David se había quedado porque ya era un hombre mayor, se había quedado en casa, ya no había continuado yendo a la guerra. Y dice que un día se levanta, no sé si era de mañana, no sé si era de noche, no sé si era de tarde, pero la Biblia dice que un día él se levanta y ve a una mujer, dice, muy hermosa, que se estaba bañando. Entonces dice su palabra que dice, envió David a preguntar por aquella mujer y le dijeron, aquella mujer se llama Betsabé y es la esposa de Urías Eteo. Dice, perdón hermano, siempre me agarra un poquito de nervios, pero dice la palabra de Dios que cuando David manda a preguntar por esta mujer, la hace venir al reino y la toma como su mujer. El tema que yo les decía en esta tarde es la redención. Usted quizás diga, bueno, la hermana Danelia, ¿por qué está hablando de este tema? ¿Será que ella pasó por una situación de esta? ¿O será que está pasando? No. El tema principal de esta historia que el Señor ha puesto en mi corazón es la redención. Y eso es lo que vamos a hablar más adelante. Vamos a continuar hablando de por qué traigo este tema. ¿Por qué el Señor pone en mi corazón hablar de la redención? Dice la mujer, esta mujer era Betsabé, mujer de Urías Eteo, un soldado del ejército de David, como ya lo leímos. Dice la palabra de Dios que este hombre, David, el rey David, la mandó a llamar, la tomó, la usó como mujer. Y esta mujer quedó embarazada. Y de ese embarazo, pues, en el proceso de que esta mujer quede embarazada, él manda a llamar a su esposo, a Urías Eteo, porque este hombre estaba en la guerra. Como decimos en buen salvadoreño, quiso echarle el muertito al esposo. Quiso enredarlo, dice la palabra de Dios, que lo emborrachó y lo mandó a que fuera a dormir con su esposa, a tener relaciones con su esposa. Pero aquel hombre se quedó dormido y no fue a su casa. Y por varios días dice que el rey David hizo esto y no logró conseguir que el hombre fuera a su casa y tuviera que ver con su esposa. De esta relación, Betsabé, dice la palabra de Dios, que queda embarazada. Bendiciones, hermano Rubén. Dice que queda embarazada. Y al quedar embarazada, pues David no hallaba qué hacer con el problema que tenía encima. Entonces viene y, como vuelvo y repito, emborrachó al esposo y trató de hacer lo que él fuera y tuviera pues relación con su esposa. Y no lo logró. Al no lograr esto, dice la historia, que el rey David se le ocurrió mandarlo a la guerra para que muriera, para matarlo. Y así lo hizo. Este hombre lo vuelven a mandar a la guerra. Allá dice la historia, más adelante, que él muere. Entonces, David se hace cargo de Betsabé y el bebé. Nace este bebé, pero el hijo que tuvieron muere. Queda nuevamente, pues la mujer ya era viuda. David la toma y se queda con ella. Dice, después de usarla, David quiso cubrir el pecado, quiso cubrir lo que había hecho. Entonces, Betsabé, dice, queda embarazada, nace el hijo y muere. al morir, dice, David se queda con Betsabé. Betsabé nuevamente queda embarazada. De ahí nace otro hijo. Ya no había impedimento, ya David la tenía como su esposa. Y nace otro bebé. Este bebé que nace, el segundo, después de haber perdido el primero, que la Biblia no menciona qué nombre tenía, nace Salomón. Y vamos a leer en 2 Samuel 12:24. Y dice la palabra del Señor. Y consoló, dice David, a Betsabé. A Betsabé su mujer, dice. Y llegándose a ella, durmió con ella y ella dio a luz otro hijo. Y llamó su nombre Salomón, al cual amó Jehová. Les decía que el tema es la redención. Yo no sé cuántas de nosotras como mujeres sabemos qué significa la redención, pero esto es lo que yo les puedo explicar del significado de la redención. Dice rescatar o liberar a alguien, alguien que pagó un precio o un rescate. Decía al principio, hablamos de la redención. El Señor pagó un precio por cada uno de nosotros, por cada una de nosotras, mis queridas hermanas, mis queridos hermanos, amigo que quizás estás por ahí. El Señor ya pagó un precio por nosotros. Y dice su palabra que nos liberó al pagar un precio por nuestros pecados, como más adelante lo vamos a ver qué pasó con Betsabé. Porque dice la palabra del Señor que tuvo otro hijo, y a este hijo se le llamó Salomón. Que más adelante vamos a explicar quién es Salomón. Pero al principio les decía, Salomón terminó siendo el hombre, dice la palabra de Dios, más sabio, el rey más sabio que hubo en los tiempos del Señor Jesucristo de David. También dice en Romanos 3:24, y vamos a leerlo rapiditamente. Romanos 3:24. Está un poquito oscurito por aquí, dice: siendo justificados gratuitamente por su gracia mediante la redención que es en nuestro Señor Jesucristo. Yo les decía, el Señor ya pagó un precio por nosotros. Y en esta historia, esta mujer, dice la palabra de Dios, que fue, Dios redimió sus pecados, Dios le dio la redención. ¿Por qué? Porque en algún momento de su vida ella buscó el perdón de nuestro Señor Jesucristo, buscó recibir quizás al Señor Jesucristo en su vida y poder serle una mujer agradable a los pies del Señor Jesucristo, una mujer quizás que buscaba agradar al Señor en todo momento. Dice la palabra del Señor que después de que su esposo muere, ella va a vivir con David. El Señor le da la bendición y el privilegio de tener ese nuevo hijo que era Salomón. Y este joven, en algún momento de su vida, pues el Señor le da la bendición de ser el rey Salomón. También dice la palabra de Dios, dice la explicación de el significado de la redención, perdón. ¿Cuáles son los beneficios que incluyen la redención de nosotros como cristianos? Bueno, una de los beneficios que Dios nos da a través de habernos redimido con su sangre preciosa, de haber hecho ese sacrificio por cada uno de nosotros, es, dice la palabra, la vida eterna, que la encontramos en Apocalipsis 5:9, el perdón de nuestros pecados, el que Dios haya entregado su vida por nosotros, nos ha redimido con su sangre preciosa, dice su palabra, que Él pagó un precio por cada uno de nosotros. Por eso decía al principio, dice que la redención significa rescate o libertad. ¿Rescate de qué? De quizás que hubiéramos caído en las garras del enemigo, que quizás anduviéramos sin esperanza de haber conocido a nuestro Señor Jesucristo, sin la oportunidad de que el día de que nosotros muramos tengamos la oportunidad de tener vida eterna con nuestro Señor Jesucristo. Otra de las beneficios que tenemos como cristianos de la redención es la justificación. El Señor ya pagó un precio por nosotros y nosotros hemos sido justificados por medio de la sangre de nuestro Señor Jesucristo, dice su palabra. La otra también es la libertad. Decía, ¿la libertad de qué? La libertad, dice la palabra, de la salda de la maldición de cosas que quizás en el mundo, o no es que quizás en el mundo, sino que en el mundo, la persona que no ha cambiado, que no ha entregado su vida a nuestro Señor Jesucristo, todavía no ha tenido la oportunidad de contar con la bendición que tenemos los hijos de Dios. Sin embargo, al principio decía, Dios ya pagó un precio por nuestros errores, por nuestros pecados. Él vino a dar su vida por cada uno de nosotros. En Primera de Reyes 3, vamos a leer aquí rápidamente. Primera de Reyes

Les bendiga, ando sobre, no sé si ya estamos al aire, mi hermana Mari, me avisa si estamos por ahí. Estábamos hablando de los beneficios de la redención, pero decía yo al principio que estábamos hablando de Betsabé. Y venía a mi mente y pensaba en que cómo esta mujer, amén, a pesar de que la relación que ella empezó con el rey David, al principio fue una relación muy fea, podríamos decir manchada. ¿Por qué manchada? ¿Por qué fea? Porque esta mujer estaba casada y pues hubieron quizás demasiados errores. Sin embargo, Dios tuvo misericordia de ella, a pesar, perdón, que al empezar una relación y a pesar de que ella no conocía del Señor, vemos cómo el Señor la bendice con otro hijo y dice la palabra de Dios que Dios amó a Salomón. Por tanto, podemos entender que hubo, que Dios perdonó el error que al principio se cometió. Y bueno, la historia dice que David se casó con ella, hizo vida con ella y viene este hijo. Y pues Dios lo amó. ¿Y qué podría decirles o qué explicación podría darles yo en esta noche, mis amadas hermanas? Muchas veces quizás una relación no empezó de la mejor manera, como una mujer quizás cristiana o quizás una mujer que antes de conocer al Señor se haya equivocado, haya tenido una relación, quizás se haya metido en un matrimonio o quizás el hombre haya dejado a su esposa por ti o por quien sea. Sin embargo, al arrepentirnos, al pedirle perdón a Dios, por supuesto que van a venir consecuencias de nuestros errores, pero al buscar que el Señor perdone nuestros pecados, porque dice la palabra que el Señor ya pagó un precio por redimir nuestros pecados. ¿Cuál es el trabajo de nosotros? Pues buscar al Señor, pedirle perdón al Señor por lo que no hemos hecho bien y entender que Dios nos da segundas oportunidades. En lo personal, yo les decía al principio, podría decir que me siento identificada, mi esposo y yo identificadas con este tema. ¿Por qué? No por la forma en que nuestra relación empezó, no, sino porque hubieron muchas personas que nos señalaron, quizás familiares, amigos, hermanos que no estuvieron de acuerdo. Sin embargo, el Señor ya tenía un plan para nuestras vidas. Sin embargo, ni yo ni mi esposo rompimos en un matrimonio, porque los dos ya estábamos separados, sirviéndole al Señor, cada uno por su lado. Y Dios tuvo misericordia de nuestras vidas y nos unió. Y nos sentimos bendecidas de poder compartir un testimonio tan especial en nuestras vidas, que decimos ambos, Dios ha tenido misericordia de nosotros, Dios redimió nuestros pecados. Yo le decía a él, muchas veces el ser humano y a veces las personas que nos llamamos cristianas, nos quedamos nada más juzgando el pasado, juzgando los errores que cometimos, y ahí se quedan. Ya no ven lo que el cambio, los frutos espirituales que tuvo un matrimonio. No importa si este matrimonio posiblemente uno fue cristiano y el otro no, uno quería servirle al Señor o el otro no. Sin embargo, Dios tiene misericordia, o Dios tuvo misericordia de nosotros, nos unió y aquí estamos sirviéndole al Señor. Por eso yo les decía al principio, el contar con la bendición de Dios en el momento en que nosotros
nos acercamos al Señor, pedimos perdón por nuestro pecado, porque ya el Señor pagó un precio por nosotros. Lo único que nosotros necesitamos hacer es venir y decirle: Señor, estoy arrepentido. Señor, dame una nueva oportunidad. Señor, permíteme ahora hacer las cosas bien. Y créame, mi hermana, mi hermano, que el Señor nos da la oportunidad de cambiar nuestros caminos, de buscar esa presencia de Él, de tener la oportunidad, decía una de los beneficios que tenemos como cristianos, es que al morir el Señor nos ofrece vida eterna. Al partir con el Señor de esta tierra, nosotros tenemos la oportunidad de seguir viviendo, de seguir en la presencia del Señor. Y un día su palabra dice que Él vendrá por cada uno de nosotros. Si es que nosotros no hemos muerto, pues el Señor vendrá y nos levantará. Qué bonito es, qué lindo es poder entender y escuchar que Dios tuvo misericordia de esta mujer, le dio una nueva oportunidad. A pesar de, como decía al principio, que los errores que esta mujer cometió, que los errores que el rey David cometió al meterse con una mujer que estaba casada, Dios le dio la bendición de concebir a un hijo. Y qué grande bendición, dice la palabra, nuevamente repito, que Jehová, que nuestro Señor Jesucristo, amó a Salomón. Y más adelante yo leía donde dice que cuando Salomón fue presentado para ser llamado, para ser nombrado rey, Salomón oró. ¿Y qué le pidió al Señor? Sabiduría. ¿Qué le pidió al Señor? Que le diera sabiduría para guiar a su pueblo. Y en esta noche, mi hermana, mi hermano que estás ahí, que quizás te has equivocado, que quizás tu matrimonio o tu unión no empezó de la mejor manera, busca al Señor y Él ya pagó el precio, Él ya redimió nuestros pecados, dice su palabra. Solo necesitamos acercarnos, buscarlo y decirle: Señor, aquí estoy. Decirle: Señor, dame una nueva oportunidad. Todos, todos, no importa lo que hayamos hecho, el Señor nos da la oportunidad de cambiar, nos da la oportunidad de seguir adelante. Es un Dios tan misericordioso que muchas veces no nos damos cuenta de lo maravilloso que nos ha puesto en nuestras manos, que nos ha puesto al frente. Decía nuevamente yo, fue o ha sido un paso tan triste y duro. ¿En qué sentido? En que somos humanos, hermanos. Nosotros reconocemos que Dios, mi esposo y yo, Dios nos dio la oportunidad de formar un matrimonio, de tener un hogar, y aquí estamos para gloria y honra del Señor. Pero han habido personas que no les ha gustado o que se han quedado, como decía, en el momento donde solo juzgan porque la hermana Danelia cometió un error, la hermana Danelia es divorciada, o el hermano Carlos se divorció y el hermano Carlos debió quedarse solo. La palabra del Señor no nos manda que quedemos solos, pero ese es otro tema. El punto de todo esto, hermano, es que volvemos y repito, la redención ya ha sido pagada, el precio ya ha sido pagado, el Señor Jesucristo ya pagó el precio por nuestros pecados. Entonces, ¿con qué, diría de alguna forma yo, con qué moral algunas personas que quizás están haciendo todo lo contrario a la voluntad del Señor, muchas veces se atreven a juzgar tu vida, a juzgar mi vida, a juzgar la vida del hermano, a oponerse? Imagínense qué triste es que en algún momento a mi esposo le dijeron, y yo esta tarde yo le dije a mi esposo: ¿sabes qué? Voy a mencionarlo, no voy a mencionar nombres porque cada uno conoce y esperamos en Dios que las personas que quisieron detener, me atrevo a decir, no a mi esposo, sino a lo que Dios ha puesto en la vida de mi esposo para seguir compartiendo la palabra del Señor, que Dios les dé la oportunidad de arrepentirse y de algún día decir: sí, perdóname, Señor, nos equivocamos. Yo le digo a mi esposo:
nadie más que nuestro Señor Jesucristo puede venir y cortarnos las alas, porque Él es quien nos da el privilegio, la bendición de compartir su palabra. En algún momento, como decía, a mi esposo le dijeron, ¿sabe qué, hermano? Usted ya no puede predicar, usted no es digno de predicar. Quizás no le dijeron esa palabra, pero eso hicieron sentirle en su corazón. Pero sí, el hermano Carlos podía hacer otras cosas. Y con el pasar de los días, de los años, porque ya tenemos un par de años de habernos casado, llegamos a la conclusión, o al menos yo he aprendido, que para servirle al Señor, mi hermana, mi hermano, usted no necesita un púlpito, usted no necesita un lugar de cuatro paredes. Le decía a mi esposo, qué bonito, le estamos sirviendo al Señor. Hay cosas que usted quizás no la ve, y no es necesario que las vea, pero el Señor sí las ve. Pero el Señor sí se agrada de lo que los hijos de Dios hacemos. Nos ha dado la oportunidad. Ya mi Señor y su Señor, si usted ya le recibió en su corazón, ya pagó un precio por sus pecados. Ahora solo necesita, mi hermana, mi hermano, seguir haciendo la voluntad del Señor. Ahora solo necesitamos agarrarnos de la mano del Señor y dar esos frutos de bendición y dar esos frutos de arrepentimiento para que aquellos que aún creen que usted no es digno, que sepan que quien redime nuestros pecados, que quien pagó un precio es nuestro Señor Jesucristo. Así que esta tarde, usted, mi hermana, que quizás esté pasando por una situación de rechazo en la iglesia, que quizás su esposo la dejó y usted dice, ¿cómo le voy a servir al Señor? Déjeme decirle que el Señor ya pagó el precio. Y nuevamente le digo, no necesita un púlpito, no necesita un edificio, porque muchas veces creemos que el pasar allá enfrente donde los santos suben para hablar del Señor, solo aquello. Y dice la palabra de Dios que cada día nos santificamos, que cada día el Señor nos da la oportunidad de cambiar. Así que póngase sobre la brecha, póngase directo a decirle al Señor, Señor, aquí estoy. Le decía a una hermana también, yo le decía, ¿sabe qué, hermana? El hecho de que quizás yo me ponga un ejemplo, hacer pupusas, y hoy le voy a dar pupusas a los hermanos que están trabajando, le estoy poniendo un ejemplo. Y llega una hermanita y quizás diga esta hermanita, ¡ay, la hermana está haciendo pupusas y ella es buena para hacer pupusas, pero ella no le sirve al Señor! Déjeme decirle, mi hermana, que está equivocada, porque el solo hecho de decir, Dios puso en mi corazón el día de hoy hacer pupusas para los hermanos que están trabajando, ese es un servicio al Señor. Quizás usted no lo ve porque yo no estoy allá en frente del púlpito haciendo pupusas, pero sabe que estoy haciendo un servicio para adorar al Señor a través de la bendición de darle un plato de comida a una hermana, a un hermano, quizás a un indigente, quizás a una persona que está necesitando un plato de comida. Así que piénselo, no permita que el enemigo, no permita que un hermano o una hermana inmadura venga a decirle, ay no, hermana, eso usted no le sirve al Señor, mire que usted métase en ayuno y oración para que pueda servir allá en el templo, para que pueda cantar, para que pueda predicar o para que le den el privilegio de recoger ofrenda. Mi hermana, mi hermano, usted no necesita ser visto para servirle al Señor. El único que nos da la oportunidad y nos quita la oportunidad cuando no somos capaces de poner su nombre en alto es nuestro Señor Jesucristo. Así que piénselo bien. Piense quién ha pagado un precio por su vida. ¿Quién es el que un día fue crucificado en una cruz para que el día de hoy usted sea libre y pueda buscar al Señor y pueda servirle al Señor? Decía
en algún momento de nuestro principio de matrimonio, y aún cuando mi esposo quedó divorciado, pues quisieron cortar esas alas. Les decía, quisieron detener lo que Dios ha puesto en su vida. Y muchas veces llegarán a tu vida personas que dicen ser hijos de Dios y desafortunadamente no tienen ninguna comunión con Dios, no tienen ningún fruto, solo tienen la apariencia y se atreven a decir o a señalarte porque has cometido un error, porque has pecado. Todos pecamos y quizás muchas veces la gente dice, no, es que el pecado que el hermano cometió es grande. La Biblia a mí no me dice que hay pecado grande ni pecado pequeño. Pecado es pecado. Pero decía que solo nuestro Señor Jesucristo tiene el poder para quitarte la bendición de hablar de su palabra cuando no eres digno. ¿Y cuando no somos dignos? Cuando no buscamos la presencia del Señor, cuando no estamos dando esos frutos de arrepentimiento, cuando no caminamos bajo la voluntad de Dios. Decía, cuando se cortó la programación, muchas veces vamos a ser señalados como Betsabé, como esta mujer que su matrimonio con el rey David no empezó bien, fue una relación manchada, decía al principio. Fue el rey David mató para estar con esta mujer. Sin embargo, Dios tuvo misericordia de ellos, les dio la oportunidad de tener un nuevo hijo, y este hijo fue el hombre más sabio. Dice en alguna parte de la palabra, y lo escribí por aquí, que en algún momento Betsabé va donde el rey Salomón, donde su hijo, y le dice, el rey se levanta para recibir a su madre. Y mire qué hermoso recibimiento tiene este hombre. Se levanta y luego se sienta y les ordena a los servidores que tenía a la par que agregaran una silla, que pusieran algo para que su madre se sentara. Y en otra parte dice que cuando el rey Salomón fue nombrado rey, valga la redundancia, este hombre le pidió a Dios sabiduría para guiar a su pueblo. ¿De dónde venía esto? Del arrepentimiento de su padre, del rey David y de su madre. ¿De dónde venía? Ya el Señor había redimido sus pecados. ¿Por qué quedarnos, mi hermana, mi hermano, señalando el error, el pecado que usted cometió, que yo cometí, si el Señor ya ha pagado un precio? Busquemos siempre hacer la voluntad de Dios. Mientras tengamos vida, tenemos la oportunidad de cambiar nuestras vidas, de ser ese ejemplo vivo para nuestros familiares, para nuestros hijos, para nuestros amigos. Que esas personas vean el cambio que Dios ha hecho en nuestra vida. Que ese precio que nuestro Señor Jesucristo pagó por nosotros valga la pena. Que sea el medio para que otros que no conocen del Señor puedan acercarse a través de nuestros testimonios. Decía yo, el Señor ha sido tan maravilloso en mi vida, hermanas, que no tienen idea. Y los que conocen a mi esposo y los que me conocen a mí saben el cambio que Dios ha hecho en nuestras vidas. A mí, cuando yo empezaba a hablar con mi esposo, él me decía, mira, si tú quieres saber quién soy yo, si tú quieres saber mi testimonio, pues soy de El Salvador, soy de San Miguel. Y San Miguel es una ciudad muy pequeñita. Y realmente, y él siempre me decía, aquí todos me conocen y te vas a dar cuenta y que no sé qué. Cuando yo llego a El Salvador, mira, hermana, me impresionó tanto cómo el testimonio de mi esposo hablaba por sí solo y habla por sí solo. Que el hermano Carlos es aquí, que mi hermano amigo es aquí, que mi hermano amigo es allá. Sin embargo, hermana y hermano,
Muchas veces el hermano que está dentro de la iglesia, el que se llama cristiano, está señalándote, como te decía, el error que cometiste. Nunca pasó la página, diríamos, porque se quedó nada más señalando tu error. Y vuelvo y repito, ¿quién pagó un precio por nosotros? ¿Quién nos dio la libertad? Nuestro Señor Jesucristo. Nuestro Señor Jesucristo nos ha dado la libertad. Entonces decía realmente, qué bonito es saber que si mi esposo se equivocó, si mi esposo falló en su matrimonio anterior o lo que haya pasado en su vida, hubo un cambio en su vida. Hay un fruto espiritual, hay algo. Mira, hermana, yo en lo personal y quizás para vergüenza mía se lo digo, he cometido muchos errores también. En mi juventud o en mi media madurez, inmadurez, tomé decisiones equivocadas, sin conociendo ya del Señor. Sin embargo, no estaba en el camino del Señor. Sin embargo, andaba dando la impresión de que, como dicen, y realmente es una mentira, decía, tenía una pata dentro y la otra fuera. Mentiras. Andaba poniendo el nombre de Dios por el suelo. Y los que me conocen, más o menos hace unos 13 años, el Señor tuvo misericordia de mi vida. El Señor me hizo recapacitar. Pero pasé unos procesos tremendos, hermano. Yo me peleé con toda mi familia, hermano. Y le decía, para vergüenza mía, siempre yo iba a la iglesia. Recuerdo que en los primeros, y estoy hablando de hace más o menos 13, 14 años, recién movida a este estado, yo iba a la iglesia y recuerdo muy bien que yo le adoraba al Señor y cada mensaje el Señor tocaba mi corazón. Y salía de la iglesia y yo decía, hoy voy a cambiar, hoy voy a empezar de nuevo. Y volvía y seguía con lo mismo. Pero había una cuenta que yo no había saldado. Había una cuenta que me perseguía. Regresaba a mi casa y meditaba en el mensaje. Y me tocaba y yo lloraba y levantaba mis manos y me arrepentía delante del Señor. Y el siguiente domingo volví a la iglesia y otra vez. Y un día el Señor me hace sentir que yo tenía algo. Tenía muchas cosas por las que tenía que arrepentirme, pero había algo de lo que yo tenía que tomar las riendas. Y en esos días yo me había peleado con todos mis hermanos y con mi mamá. Bueno, quizás con mi mamá yo sola me había peleado, no sé. Llevaba una carga tan pesada. Y recuerdo que ese día yo estaba en iglesia y empecé a adorar al Señor y a alabar, y empezó el mensaje y el Señor empieza a tocarme. Y empieza el Señor a hacerme sentir, y digo que el Señor, porque yo levantaba mis manos, adoraba al Señor, pero en el momentito yo volteaba a ver hacia atrás y veía en mis ojos cerrados, yo veía que mi familia entraba a la iglesia donde yo iba y me señalaban y me decían, hipócrita, estás levantando tus manos y no nos hablas. Y eso era mi corazón, hermana. No estoy diciendo que llegaron y lo hicieron. Y volvía, y así pasaron posiblemente 2, 3 meses, hasta que un día yo ya no pude más. Y el Señor tocó mi corazón, ni no le digo, me habló, pero sí me hizo sentir en el corazón que eso que yo estaba viviendo necesitaba arreglarlo. Y recuerdo muy bien que yo me rehusaba y yo le decía en mis oraciones, Señor, pero es que yo no soy la culpable de todo este problema que se ha armado. Y señalaba y mencionaba yo los nombres de las personas que me habían involucrado en el pleito que tenía familiar. Pero sabe, mi hermana, un día me tocó que decir, ¿sabes qué? Algunos de mis hermanos yo los llamé, algunos yo los fui a buscar y les pedí perdón. Y empezó mi Dios a tratar en mi vida. Y empezó aquello tan bonito, pero después, hermana, desde un par de semanas,
empezó el enemigo a atacarme. Para esto yo ya estaba sola con dos hijas. Vinieron tantas cosas, hermana. Literalmente quedé en el suelo. Literalmente quedé sin un hogar, sin una casa, sin carro, con dos hijas pequeñas, llorando, luchando. Pero ya en mi corazón había paz. Pero ya en mi corazón yo ya había pedido perdón. Y en mi corazón y con mi boca. No es que yo, perdóname, pero el rencor seguía en mi corazón. No, hermano. Hubo un arrepentimiento en mi corazón que el Señor empezó a tratar. Y dije yo, qué bonito, empezaron las cosas a funcionar. Pero no pasó mucho tiempo cuando vinieron otras pruebas. Pero les decía, para gloria y honra del Señor, el Señor me levantó. Y estoy aquí. Y estoy tan bendecida. Y no estoy hablando de cosas materiales. Estoy hablando de la bendición de gozar de la vida que el Señor me da. De la vida, de un hogar, de mis hijas, de, ya les he mencionado, tengo 5 hijas, 4, pues todas le sirven al Señor, no son perfectas, están caminando, y día a día, nosotros, mi esposo y yo, les hablamos del Señor, les enseñamos el camino, seguimos, a pesar de que algunas son adultas, pero entiendo que Dios pagó un precio. Entiendo que, como les decía, el tema que les traje esta noche, la redención, llegó a mi vida, llegó a la vida de mi esposo. Y algunas veces me han dicho, mira que no publiques tanto tu felicidad, que no es bueno, que hay envidia. Perdón, hermana, o hermano, o amiga, si piensas que no es bueno para mí. ¿Y por qué? Te voy a decir, quizás en alguna ocasión ya lo he dicho. ¿Por qué publico mi alegría, mi felicidad? Por agradecimiento a Dios. ¿Y por qué todavía más? Porque quiero que la gente, el que tiene envidia, que Dios lo bendiga. Pero la gente que está buscando que Dios le dé la bendición de conocerle, de saber, de entender que hay personas que realmente amamos a Dios, que vean que Dios ha hecho una obra maravillosa en mi vida, en la vida de mi esposo, en la vida de mis hijas, en la vida de mucha gente que yo conozco. Y es por agradecimiento a mi Dios. Y es por agradecimiento a esa sangre que mi Dios derramó por la vida de cada uno de nosotros. Esta noche yo te animo a que busques del Señor, que como Betsabé tuvo la oportunidad de ser bendecida con un hijo, con el hijo más sabio que hubo en el tiempo de los reyes de Israel. Así Dios puede bendecirte, así Dios pagó el precio. Así Dios puede cambiar tu vida. Y les decía, para terminar y cerrar y orar, porque ya nos quedan pocos minutos. Somos tan bendecidos. Para gloria y honra del Señor, trabajamos en varios ministerios, mi esposo y yo. En algunos de ellos están involucrados.

0: La risa cuando publico alguna cosa y como le digo, me han dicho tristemente, ay, tú lo haces para que te vean, sí, pero para que vean no a esta mujer pecadora, no a esta mujer arrepentida, sino para que vean lo que Dios hace en la vida de los hijos del Señor. Para que vean las bendiciones que Dios nos da. El solo levantarme cada día y poder trabajar, hermanas, hermanos. Tengo 51 años y estoy trabajando. Y trabajo todo el día. Mi esposo y yo trabajamos todo el día. Y día a día nos levantamos a las 5:30, 6 de la mañana. Día a día. Y le damos gloria a Dios porque tenemos la fuerza. Y la fuerza solo nos la ha dado el Señor. Así que esta noche yo te animo, no te quedes llorando si te equivocaste, no te quedes llorando si te señalaron o te están señalando, no te quedes llorando.
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0: 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También puede hacerlo en el Banco Agrícola al número de cuenta 003-008-159968. Además, puede hacer su remesa a nombre de la hermana María Isabel García Arévalo. Que nuestro Señor Jesucristo le bendiga.
1: Manos al cielo conmigo, repite, Señor, levanto mis manos.
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O solo la desesperación, porque siempre tienes el cuidado de tus ovejas. Y nosotros somos ovejas de tu prado. Bendito y alabado sea tu nombre. Un cordial saludo a mis hermanos en las plataformas de Facebook. Que Dios bendiga la vida de cada uno de ustedes, la vida de sus seres queridos. Que Dios sea dándole un buen emprendimiento en este 2026. Que Dios sea siempre dándole una buena mentalidad, un buen ambiente emocional, físico y espiritual. Porque cuando ponemos a Dios sobre de todas las cosas primeramente, todo nos es para bien. Que Dios bendiga a mis hermanos de la página Ministerio Evangelístico La Salvación es Tuya. Ahí estamos en la página para trabajar 24/7 obedeciendo al Padre, al Hijo y al Espíritu Santo. Si usted tiene alguna petición, alguna necesidad, alguna situación que usted no puede solo, no puede sola, no se preocupe.

0: hay poder en Cristo Jesús. La palabra dice que mientras hay vida y esperanza, no dejes para mañana lo que puedes hacer ahora. Estamos para orar. Nosotros no hacemos el milagro, lo hace el Padre, el Hijo y el Espíritu Santo. Nosotros únicamente somos instrumentos en las manos de Dios. Nosotros hablamos y Él hace la obra, porque Él es el Rey de Reyes. Él es el Todopoderoso. Así que mi alma te alaba, Señor, te glorifica y te digo gracias, papaíto lindo, por una nueva oportunidad que me permite de respirar, aún, como dice la palabra, aún siendo malos. Tú siempre tienes las bendiciones para nosotros. Glorificado sea tu nombre. Así vamos a mandar un cordial saludo a la radio que nos permite hacer enlace allá en Comalapa, Chiapas, México. La radio que nos permite enlazar allá en México, que la pastora Cristi Solís nos ha permitido llevar este mensaje a las ondas radiales, que es de maravilla, porque nosotros nada podemos hacer. Radio, la voz de los milagros. Que Dios bendiga a nuestra hermana Cristi. Que Dios sea bendiciendo a mis hermanos allá en México. Que Dios sea glorificado en cada uno de sus corazones. Que Dios sea siempre dándole una nueva y fresca unción, porque sabemos que necesitamos el poder de Dios. Necesitamos cada día, Cristi Solís, estar diga a cada uno de ustedes
1: y darle a Dios.
0: Que Dios les guarde, que Dios les defienda y que Dios sea bendiciendo la vida de cada uno de ustedes. Así también mandamos otro cordial saludo a la radio Elohim, la 94.1 FM, allá en la República del Salvador, con nuestra hermana Daniela en cabina. Que Dios le bendiga, Dios le guarde, le mandamos un cordial saludo y un fuerte abrazo a la distancia, mis hermanos allá en la República del Salvador, mi tierra natal, Guatemala, vecinos con ustedes, allá en la República del Salvador. Que Dios sea bendiciendo la vida de cada uno de ustedes, mis hermanos y amigos. El pastor Hugo Sánchez, nacido en Guatemala, habitando y viviendo aquí en Houston, Texas. Que Dios sea siempre guardándole en el hueco de su mano. Que Dios le dé una nueva y fresca unción. Que Dios sea siempre bendiciendo su diario vivir. Y recuerde que no está sola, no está solo. Este 2026, que usted vaya aprendiendo camino, poniendo a Dios primero cosas, y todo lo más vendrá por añadidura. Recuerde que muy pronto viene un rey por una iglesia, y que usted y yo estemos dentro de ese redil, porque sería trágico, duro y difícil quedarnos a la gran tribulación. Mejor sigamos llevando nuestra cruz hasta el fin, dándole la honra y la gloria al rey, y que podamos completar ese círculo de felicidad de éxito espiritual, dándole la honra y la gloria a Dios y pidiéndole que Él venga a lo más profundo de vuestro corazón y que nos enseñe a caminar por sendas angelicales. Porque nomás Él puede cambiar el rumbo de la historia. No hay ningún otro nombre dado a los hombres que pueda dar vida y vida eterna. Nomás aquel que consumado fue en la cruz. Aquel que el Verbo se hizo carne y vino a nacer un varón de dolores a la ciudad de Belén. Y vino a sufrir de persecuciones hasta la muerte, dice la palabra, porque Él se entregó a padecimiento de muerte en la cruz, para que esa sangre carnesí pudiera usted y yo tener el perdón de delitos y pecados. Si Él no hubiese venido a la cruz, entregarse como un holocausto real, un holocausto santo, nadie de nosotros tuviese la oportunidad de poder tener ese momento maravilloso de confesar que recibimos a un rey en nuestro corazón y que somos inscritos en el libro de la vida. Hermoso y maravilloso lo que Él hace y lo que seguirá haciendo. La Biblia dice que nadie viene al Padre sino por el Hijo, el cual padeció de muerte en la cruz, y yo lo creo, está escrito. Entonces, ¿qué más nos queda? Seguir felices, dándole la honra y la gloria, porque en el mundo nada hay para ti y para mí. Pero Cristo Jesús te ofrece una nueva vida. Así que Dios bendiga a mis hermanos allá en la República de El Salvador. Que Dios sea bendiciendo la vida de cada uno de ustedes. Recuerde que Dios tiene la cura para sanar a todos los enfermos. Dios tiene la respuesta a todo lo que tú has puesto en petición, a todo lo que tú estás esperando una confirmación. Él tiene el antídoto para dar vida y vida eterna, para resolver todas las necesidades, para contestar todas tus preguntas, para darte la respuesta de la seguridad, del éxito y la fe. Únicamente tenemos que caminar en el Espíritu para que todo nos sea posible. Y si tú todavía no has venido a Cristo Jesús, pues sabes que mientras hay vida y esperanza, no dejes para mañana lo que puedes hacer ahora. Hoy es el día de salvación. Hoy te presentamos a un Cristo resucitado de entre los muertos, que dijo: voy pues a preparar lugar para donde yo esté, vosotros también estéis, pero no os dejaré solos. E intercederé al Padre que mande el Consolador para que esté con vosotros hasta el fin del mundo. Para que sepas que no estás solo, no estás sola. Hay un Espíritu de poder que entra por la mollera hasta la planta de los pies, que cuando tú confiesas que recibes al rey de los judíos, toda la historia cambia. Y eso es lo maravilloso, que vemos los hechos realidad, porque Dios es poderoso. Y todas las promesas que en esta santa palabra que es la Biblia están para que tú y yo las podamos atesorar en la tabla de vuestro corazón y podamos hacer hacedores en espíritu y en verdad. Así voy a mandar un cordial saludo hasta allá, Guatemala, mi tierra natal. Mandándole un cordial saludo a mis nietos y nietas, hijas e hijos. A mi madre, Lilian Barrio, Dios le bendiga. Le amo. Un fuerte abrazo a la distancia. Y también a mis hermanos de lazo de sangre, a mis hermanos en Cristo Jesús y amigos. Recuerden que si todavía están pensando y claudicando y no ha venido a Cristo, ya no claudique, ya no piense más. Rompa las cadenas. Declaren que hoy mi casa y yo serviremos a Jehová, y confiese que recibe al Rey en su corazón. Invítele que venga y cene en esta noche con usted, que puedan correr ríos de agua viva y que se cambie el rumbo de la historia, y que aquello que había una tormenta, una persecución, que estaba el lazo de sangre maldito por la primera, segunda y tercera y cuarta generación, se rompa la maldición y venga el poder de lo alto y dé una nueva y fresca unción, dándole a él la honra y la gloria y reconociendo que nomás en él hay poder y salvación y vida eterna. Bendito y alabado sea el Rey. Así vamos a mandar un cordial saludo a mi hermano Roberto Ramírez Dimas, allá en Monterrey, Nuevo León. Dios bendiga tu vida, mi querido hermano, y que Dios sea bendiciendo ese ministerio poderoso que Dios ha puesto en tus manos, que sigas predicando allá en la radio de Monterrey y que sigas llevando esa palabra a todos aquellos que necesitan saber que hay un Cristo que no está muerto, está vivo, que resucitó de entre los muertos y está a la diestra del Padre intercediendo por todo aquel que cree, todo le es posible. Así vamos a mandar un cordial saludo a Yuli Soto allá en Monterrey, Nuevo León. Sabemos que también nos sintoniza por allá. Le mandamos un fuerte abrazo a la distancia. Le amamos y le queremos mucho. Que Dios sea bendiciéndole. Que Dios sea guardándole en el hueco de su mano. Alabado y glorificado sea su nombre. Bendito el Rey de Reyes. Así vamos a mandar un cordial saludo aquí en Houston, Texas, a la iglesia Johnny of Faith Ministros en Houston. Que Dios bendiga a nuestro hermano, el pastor Rafael Danas y su esposa Yolanda Danas y toda su casa, toda su descendencia. Bendito y alabado sea el nombre del Señor. Un fuerte abrazo. Que Dios les bendiga. Así también vamos a mandar un cordial saludo a la familia Castillo, mi hermana Gloria Castillo y toda su descendencia. A nuestras hermanas Susa, Dios les bendiga, Dios les guarde. Cordial saludo. Que sea Dios siempre bendiciendo sus vidas y dándoles una excelente salud. Que el Espíritu Santo repose en cada uno de ustedes. Sí, un cordial saludo a mi hermano Arturo de la Fuente, a su esposa. Cordial saludo a mi hermano Tan. Bendito y alabado sea el nombre del Señor. Y un cordial saludo a todas las iglesias aquí en Houston, en todas las naciones, la nación de Israel. Cordial saludo para mi hermana Lucy allá en Nigeria. Que Dios sea bendiciendo ese ministerio que Dios ha puesto en sus manos. Y hermana Lucy, gracias por orar por mí. Sister Lucy, thank you, I appreciate it because you pray for me anytime. God bless you, your life and anybody in your family. I appreciate you for this beautiful moments. You put petition for myself, Hugo Sánchez. Thank you. Dios le bendiga a mi hermana Lucy. Y Dios le siga abriendo puertas. Y que Dios siga dándole esa sabiduría, ese espíritu del Señor para poder seguir trabajando en ese ministerio. Hasta allá en Nigeria. Bendito y alabado sea el nombre del Señor. Esperemos que para el otro año, si Dios permite, se nos conceda estar predicando allá, porque esa invitación ya tiene muchos días puesta, que me han invitado, y no he querido actuar por sí solo, estoy esperando que Dios me dé el approve, sí, puedes ir. No quiero ir solo por mi propia opinión, mi propia decisión, que sea Dios aprobándolo y confirmando, sí, hijo, ves, y si no, que sea la voluntad de Él. Así vamos a abrir con un salmo, Salmo 23. Es uno de los salmos que más me gusta leer, me gusta meditar en él, porque aquí hay toda una compensación que llena todos mis estándares en mi corazón, en mi vida. Y lo vamos a leer honrando al Padre, honrando al Hijo y honrando su Espíritu Santo. Jehová es mi pastor. Nada me faltará en lugares de delicados pastos, me hará descansar. Junto a agua de reposo me pastoreará. Confortará mi alma. Me guiará por sendas de justicia, por amor de su nombre. Aunque ande en valle de sombra de muerte, no temeré mal alguno, porque tú estarás conmigo, tu vara y tu cayado me infundirán aliento. Aderezan mesas delante de mí, en presencia de mis angustiadores. Ungiste mi cabeza con aceite, mi copa está rebosada. Ciertamente el bien y la misericordia me seguirán todos los días de mi vida, y en la casa de Jehová moraré por largos días. Amén. Así vamos a orar. Si se quiere unir a la oración, le invito. En el nombre del Padre, en el nombre del Hijo y en el nombre del Espíritu Santo. Padre, me humillo al estrado de tus pies, dándote honra y dándote gloria, pidiéndote perdón por mis faltas, mis delitos y pecados. Padre, voy a predicar tu palabra y que no sea yo, que sea tu Espíritu dando la interpretación del mensaje, haciendo prodigios y milagros, que sanes a los enfermos, bendice al huérfano, a la viuda, al desamparado y los ancianos y los niños. Padre, dale de comer a aquel que no tenga comida en su mesa. Bendice a aquel que está careciendo de plata y de oro, Señor. Dale sabiduría a aquel que se siente todo atolondrado y que no sabe qué hacer ni sabe qué decisión tomar, porque por sí nada podemos hacer. Que sea tu gracia, que sea tu Espíritu, dando una nueva y fresca unción y caminando bajo la cobertura de tu umbrella, Señor. Caminando bajo de la sombrilla del Espíritu Santo. Padre amado, en el nombre de Cristo Jesús, te damos honra y te damos gloria. Que seas tú predicando, Señor. Que seas tú bendiciendo la radio, Padre, poniendo más predicadores en esas casillas que hacen falta, Señor. Que seas tú bendiciendo y restaurando y dando fe que si hoy no hubo, mañana habrá y grande si no es tu venida hoy, Señor. Porque tú eres el Rey de Reyes y Señor de Señores. Pero si hasta ahorita estamos respirando, te damos honra y te damos gloria, porque tú has llenado todos los factores, todos los niveles estándares de todas las necesidades, y te damos honra y te damos gloria, porque eres bueno y para siempre es tu misericordia. Gracias, Padre, gracias, Hijo, y gracias, Espíritu Santo. Amén y amén. Que Dios sea bendiciendo la vida de cada uno de ustedes, mis hermanos y hermanas. Que Dios sea glorificado en cada uno de sus corazones. Dios tiene cosas preparadas para todo aquel que esté dispuesto a alabarle y glorificarle. Usted no está sola ni está solo. Y se lo puedo garantizar el 100% porque Dios es poderoso. Dios ha hecho grandes prodigios y milagros en la vida de muchos de nosotros los que predicamos. A mí me sanó de los pulmones cuando tenía 9 años de edad. Me había intoxicado trabajando en las milpas allá en el rancho en Centroamérica, en Guatemala. Ensectecidas cayéndome en la espalda cuando era un niño trabajando, me sanó el Señor. Luego me cortaron este brazo, la mano se me secó, el Señor me volvió a restaurar. 2017, un cáncer fatal, feroz, agresivo. Me desahució la ciencia médica y el Señor me vuelve a rescatar. 2023, en septiembre 15, el día de mi patria en Guatemala, me disparan 4 veces aquí en Houston, Texas, en un trabajo robándose la herramienta. El diablo pensó que había ganado la batalla y miren que estoy predicando, gloria a Dios. Por eso le digo que hay poder en Cristo Jesús. No se sienta derrotada ni derrotado. Si usted está respirando, dele honra y dele gloria a Dios. Porque Él tiene el control de todo lo que está pasando y todo lo que pasará. Y si todavía no es tiempo que usted se vaya, las balas no entraron, nomás para testimonio les hicieron una mano. Cuando crucé mis manos en el pecho, pero en el pecho para adentro no pasó nada. Gloria a Dios. Entonces, ¿qué más le puedo decir? Aquí en la Biblia está lo que usted y yo necesitamos. Yo no sé cuál sea tu aflicción. Yo no sé cuál sea tu persecución. Que el diablo te está persiguiendo, te está haciendo la vida imposible. Pero yo te puedo decir que tú tienes la llave en la mano de servir, recibir a Cristo, y todas las cosas serán hechas nuevas, o seguir bajo de la espina. Pero el aspid debe de estar bajo la planta del pie de un cristiano. Por eso hoy te quiero invitar a que vayas conmigo al libro de Isaías, capítulo 53, donde vamos a entrar en la palabra, en el versículo 1 en adelante, donde la Biblia nos enseña aquí quién dejó su trono por venir a ti y a mí. Y es el que está a la diestra del Padre intercediendo para que tú tengas y yo tenga la oportunidad de llevar nuestra cruz hasta el fin y podamos recibir esa corona de vida allá en los cielos. We go to Jesus Christ and the heavens. For you need to listen. Open your heart. Jesus Christ. Talk to you. For you need to listen and say, come with me. Dealing with me at this night, I'm ready. Ven a mí, cena conmigo en esta noche, estoy listo para recibirte y que cambies el rumbo de la historia. And you change the history and write my name in the book salvation. Because my life no is the devil, is yours. Porque mi vida no es del diablo, es tuya, Señor Jesucristo. Oiga ese canto maravilloso. Él abrió su boca porque Él quiere que tú y yo tengamos esa oportunidad de ir con Él al paraíso. Por eso la Biblia nos enseña aquí en este capítulo 53, versículo 1, dice, ¿quién ha creído al anuncio? ¿Y sobre de quién se ha manifestado el brazo de Jehová? El brazo del Padre se manifestó, se recargó en el Hijo. Lo hizo pasar por padecimiento de muerte para salvar a aquellos que no teníamos esperanza. La sangre del Cordero, la que da vida y vida eterna, la que puede cambiar el rumbo de la historia, no importa la enfermedad que tenga, no importa la escasez en la que viva, no importa la persecución, etcétera, etcétera, para Él no hay imposibles. La sangre de Jesucristo, the glory of Jesus Christ, have the power for change any problems in the blood. La sangre de Cristo Jesús tiene poder para dar vida y vida eterna. Alabado y glorificado sea su nombre. Sangre que me da la paz. La sangre que nos purifica, nos quita de toda mentira, de todo engaño, de toda lascivia. Y reprende toda hueste de tiniebla. La sangre de Jesús. Versículo 2 dice: y subirá cual renuevo delante de él, y como raíz de tierra seca no hay parecer en él, ni hermosura le veremos más inatractivo para que le decíamos. Imagínese cómo quedó él desfigurado, al olvido, como raíz de árbol en tierra seca, y no tuvo parecer alguno para que no le decíamos todo lo que él pasó, para que usted y yo pudiésemos tener el perdón de delitos y pecados. Y así le pagamos, siendo mal, siendo desobedientes. Y él sufrió persecución desde que era un niño, desde que vino a nacer a la tierra, y se humilló a hacerse como un hombre, siendo él un rey. Entonces, hermanos, ¿por qué no apreciar, por qué no pedirle, abre mi entendimiento, mi sabiduría, quita las escamas de mis ojos, porque quiero conocerte, quiero conocer a Cristo, quiero conocer de tu poder y de tu gloria, porque nomás en ti hay salvación y vida eterna. ¿Por qué esperar el mañana? Si el mañana no es nuestro, nadie sabe la hora y el día en que va a dejar de existir, o sea que venga Cristo Jesús en la nube. We don't see when pass away or Jesus Christ is coming to heavens and pick out your church. The church is going with him. No sabemos. That's in the situation we need to start receive Jesus Christ, and we need to ready to go, for you don't see, you don't open your heart, you don't have this opportunity to go with him at the heavens. That's the situation we talk to, and we invite him. Come with Jesus. Esa es la razón por la cual hoy te invitamos a que vengas y recibas a Cristo Jesús, porque él tiene una mansión donde él quiere que tú vayas con él, un cielo nuevo, the new heavens. It's waiting for everybody in the world. Un cielo nuevo es el que espera a todo el mundo. Pero el mundo tiene que abrir su corazón, porque él está tocando. Él quiere sacarte de ese momento de persecución, de ese alcoholismo, de ese momento donde estás padeciendo de drogadicción, a donde tu vida ha tocado fondo y ya no sabes qué hacer o cómo continuar viviendo, que has pensado hasta quitarte la vida. You think in the garage your life because you don't see what happens, because you confuse the devil, confuse your life. Jesus Christ had the power for giving you life, for giving you chance and renew your life. For you need to confess that Jesus Christ is the King of the Kingdoms. Ese es el asunto en que tú tienes que pensar. En aquel Cristo resucitado. En aquel Cristo que todo lo puede. Y te ofrece una nueva vida. Por eso dice el versículo 3. Despreciado y desechado entre los hombres, varón de dolores, experimentado en quebranto, y como que escondimos de él el rostro, fue menospreciado y no le estimamos. Así pasa la situación en esta vida. No valoramos, no estimamos, no escatimamos que hay uno que dejó su trono por venir a usted y a mí. No le importó hacerse como un hombre para sufrir el padecimiento de muerte, para que usted y yo tuviéramos salvación. Y así, todavía la humanidad le rechaza y no quiere saber nada de él. Lamentablemente, si tú hoy le niegas, el día de mañana él también te negará. Pero si quieres recibir tu bendición, tu milagro, estás viviendo y estás respirando, puedes tomar ese lugar que Él tiene preparado para ti. Recibirle y hacer hacedor o hacedora en espíritu y en verdad. Por eso dice ciertamente: llevó él nuestro y nosotros le tuvimos por azotado, por herido de Dios y abatido. Y mira, aquí la palabra nos enseña que él ya llevó todos tus problemas y mis problemas. Y por eso es que él se dio padecimiento de muerte para que con su sangre y carnesí que derramó en la cruz del Calvario, tú y yo pudiésemos tener perdón de pecados y podamos conocer a un Cristo resucitado, a un Cristo de gloria, a un Cristo de amor, a un Cristo que todo lo puede. Ahora nomás tenemos que confesar que estamos aptos, listos, dispuestos a recibir a un rey para caminar en sendas angelicales y poder ser hacedores, hacedoras en espíritu y en verdad, y confesar que hoy se rompen cadenas, que hoy recibimos nuestro milagro, que hoy dejas de ser aquel que anda en persecuciones, huyendo, que anda derrotado, derrotada en los vicios, que todo lo que haces, nada te sale bien, porque todo lo haces con pensamientos de hombre y no pones a Dios primero en la tabla de tu corazón. Pero cuando venimos a Cristo Jesús, todas las cosas nos son para bien. Cuando venimos a Cristo Jesús, Él tiene el antídoto para dar vida y para cambiar el rumbo de la historia. Él puede levantarte de esa cama donde estás ahorita, enfermo, enferma. Él puede limpiar la sangre para que ya no te vayan a llevar a limpiarte la sangre con el doctor, con las máquinas. Él puede cambiar el hígado que te está fallando y darte uno nuevo como lo hizo conmigo. Él puede hacer la transfusión de sangre, hacer la limpieza y que tus órganos queden nuevos como los de un bebé. Únicamente, ¿qué tienes que hacer? Romper cadenas, confesar que le recibes y que crees en que Él tiene el antídoto para sanar y dar vida y vida eterna. Y todas las cosas te serán para bien. Si esa hipoteca te está consumiendo, Él es el dueño del oro y la plata. Pon a Dios primero en tu corazón y todo lo demás vendrá por añadidura. Pero si estamos por otros senderos que no son de Dios, por otros lugares a donde estamos dejando ir nuestra bendición, está difícil. Tenemos que recapacitar, tenemos que reactivar la fe en la obra, reconciliarnos con nuestro Señor y hacer hacedores en espíritu y verdad para que esta palabra se cumpla. Versículo 5 dice: mas el herido fue por nuestras rebeliones, molido por nuestros pecados, el castigo de nuestra paz fue sobre de él, y por sus llagas fuimos nosotros curados. Alabado sea su nombre. Bendito y glorificado es por hoy, por siempre y por los siglos de los siglos. Así que Él ya hizo el milagro. ¿Qué tenemos que hacer? Activar la fe en la obra, venir a Él, abrir nuestro corazón y que entre en lo más profundo de nuestro ser y que nos llene de su amor y de su gloria, un amor fraternal, que Él ya hizo el milagro. Ahora nomás nos queda darle honra y gloria y decirle gracias, papaito lindo, por lo que has hecho, por lo que haces y por lo que seguirás haciendo. Porque Él ya con sus llagas, dice la palabra, que ya fuimos curados, mas el herido fue por nuestras rebeliones, molido por nuestros pecados, el castigo de nuestra paz fue sobre de él, y por sus llagas fuimos curados. Bendito y alabado sea su nombre. Creyendo todo nos es posible. Tú tienes el libre albedrío. Decidir seguir a Cristo. Hacer hacedora, hacedor en espíritu y en verdad. Y todas las cosas te serán para bien. Con este versículo cierro, versículo 6. Estamos predicando en el libro de Isaías 53. Todos nosotros nos descarriamos como ovejas, cada cual se apartó por su camino, mas Jehová cargó en él pecado de todos nosotros, y esa es la razón por la cual él nos ha permitido el perdón de delitos y pecados, porque a eso vino él, un holocausto real y verdadero, sin mancha, sin arruga, para que usted y yo pudiésemos tener la oportunidad de ser salvos. La oportunidad de ser salvos por un Dios poderoso. Por un Dios que todo lo puede. No es por hombre ni por ley. Es por gracia que somos salvos. No es por hombre ni por ley, más por gracia somos salvos, porque él se dispuso a venir, el verbo se hizo carne y nació un varón de dolores en la ciudad de Belén para dar vida y vida eterna. Bendito y alabado sea el nombre del Señor. Amén. Así vamos a invitar a aquellos que quieran recibir a Cristo. Vamos a hacer la oración de fe y luego estaremos orando por las peticiones. Si usted quiere recibir a Cristo Jesús, no se avergüence, sea valiente. Los valientes son los que arrebatan el reino de Dios y su justicia. Levante su mano derecha y repita estas palabras conmigo. Yo, como yo me llamo Hugo Sánchez, voy a decir: yo, Hugo Sánchez, hoy vengo delante de ti. Si tú te llamas Juana, Juan, José, Alberto, Abel, como te llames tú, pronuncia tu nombre y di: yo, Hugo Sánchez, hoy vengo delante de ti pidiéndote perdón por mis delitos y pecados. Te pido que me inscribas en el libro de la vida. Hoy reconozco que tú eres el rey de los judíos. Hoy reconozco que no hay ningún otro nombre dado a los hombres que pueda dar vida y vida eterna más aquel que vino a padecer de muerte la cruz, que eres tú, Señor Jesucristo de Nazaret. Ahora te pido, ten misericordia de mí. Ven y cena conmigo en esta noche. Enséñame a caminar por sendas angelicales. E inscríbeme en el libro de la vida y rompe con toda atadura. Rompe con todo mal espíritu. Átalo y échalo a la más profunda mar y que corran ríos de agua viva. En el nombre del Padre, del Hijo y del Espíritu Santo, hoy me humillo al estrado de tus pies y reconozco que tú eres el Rey de Reyes. Gracias, Padre. Gracias, Hijo. Y gracias, Espíritu Santo. Bendice aquel y aquella, Señor, que te haya recibido en su corazón y que ha creído en tu palabra, guárdalo en el hueco de tu mano, enséñalo a caminar por sendas angelicales y que pueda confesar que hoy ha cambiado su vida, que ha venido el rubio de Israel y le ha dado una oportunidad y ha abierto sus ojos espirituales en el cuerpo físico para caminar bajo su gracia y su gloria. Gracias, Padre. Gracias, Hijo. Y gracias, Espíritu Santo. Amén y amén. Bendito y alabado sea el nombre del Señor. Así, mis hermanos, vamos a orar por las peticiones en esta hermosa tarde, dándole a Dios las gracias por todo lo que Él hace y seguirá haciendo. Padre, en el nombre de Cristo Jesús, oramos en este preciso momento por todas las peticiones allá en todas las naciones, Padre, Salvador, Guatemala, México, Honduras, Israel y todo el resto de países, Padre, que sea tu gracia sobre de cada uno de aquellos que estén enfermos, que sea tu espíritu sanando, que sea tu espíritu, Señor, cambiando el rumbo de la historia. Hay muchas personas con cáncer, hay muchas personas con anemia, hay muchas personas, Padre, con diabetes, hay muchas personas con colesterol. Padre, en el nombre de Cristo Jesús, que sea su mano llegada pasando por ahí, restaurando, sanando y dando vida y vida eterna, en el nombre de Cristo Jesús. La sangre de Cristo Jesús tiene poder. Padre, hay personas pidiendo respuestas. Hay personas, Padre, que están esperando por una contestación, sea de cárcel, sea de migración, sea de problemas que están arreglando, Señor, hipotecas, etcétera, etcétera. Señor, que sea tu gracia sobre de ellos y que tú los guardes y los bendigas. Tú eres el dueño del oro y la plata. Bendícelos, guárdalos y protégelos y defiéndelos. Padre amado, que tú lleves alimento a la mesa donde haya escasez. Que tú sanes el corazón de aquel que estés pasando por cautiverio, Señor. Bendice y libera a aquellas personas que están pasando por maltrato físico, Señor. Defiéndelos, protégelos. Libéralos y guárdalos. Bendice a las radios, Padre. Bendice a los programadores. Bendice a los que en ellas trabajan.

0: Levanta las manos al cielo conmigo y repite: Señor, levanto mis manos.
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lo que me dijiste cuando me llamaste. 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

más altos los cielos que la tierra. Así son sus caminos, más altos que nuestros caminos. Y sus pensamientos, más altos que nuestros pensamientos. Así es, mi Señor.

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8: El poder de la verdad. Mire, el engaño, la mentira, la falsedad, tarde o temprano quedan destruidos. Pero la verdad siempre alcanza la mentira. Siempre, siempre. El poder de la verdad. Por eso, mi hermano, si usted va a hablar, va a predicar, predique la verdad revelada en este bendito libro. La palabra de Dios, el libro de Dios. Ahí es donde nosotros vamos a encontrar la libertad para nuestras vidas. Y hoy quiero, gloria a Dios, que meditemos en varios pasajes de la Biblia, pero vamos a empezar en el Evangelio de Juan, capítulo 8, versículo 31 y 32. Ahí quiero que empecemos en esta bendita hora. Qué palabras las de Jesucristo. Y quiero leerlo en el nombre del Padre, del Hijo y del Espíritu Santo. Dice este libro sagrado. Dijo entonces Jesús a los judíos que habían creído en él. Escuche. A los que habían creído en él. Si vosotros permaneciereis en mi palabra. Oiga, ¿dónde es que usted tiene que permanecer? En la palabra. Aférrese de la verdad, del poder de la palabra de Dios. ¿Quiere ser cristiano? Permanece en la palabra. No te salgas de la palabra. No mire ni a la derecha ni a la izquierda. Solo la palabra. Bendito Dios, esto que Cristo está diciendo es poderosísimo. Si vosotros permaneciereis en mi palabra, seréis verdaderamente mis discípulos. Escuche bien esto, hermanito. Esto no se trata

Esto no se trata de emocionalismos. Aquí no se trata que hoy me siento contento y estoy emocionado y quiero servir a Dios. No, hay que permanecer en la palabra. Esto es clave para los que quieren servir a Dios en espíritu y en verdad. Y aquí es donde han fracasado la mayoría de cristianos que se han quedado hablando mentiras, contando chistes en los altares. Hay que tomar estas palabras de Jesucristo muy en serio. Y escúchelo una vez más. Dijo entonces Jesús a los judíos que habían creído en él. Y esa palabra no solo es para los judíos, es para usted y para mí también. Si vosotros permaneciereis en mi palabra, seréis verdaderamente mis discípulos. O sea que en otras palabras, para ser un discípulo, un seguidor de Jesucristo verdadero, hay que permanecer en la verdad de esta palabra. No te salga. No te salgas de ella. Si vas a predicar, predica la palabra. Si vas a enseñar, enseña la palabra. Vas a aconsejar a alguien, aconséjalo con la palabra. Y así seremos verdaderamente sus discípulos. ¿Por qué es tan importante esta verdad que tiene tanto poder? Lee conmigo el verso 32. Y conoceréis la verdad. Y la verdad os hará libres. Aleluya. Nosotros éramos esclavos del pecado, esclavos de los vicios, esclavos de la maldad, esclavos de espíritu de lascivia. Pero un día conocimos la verdad y la verdad nos hizo libre para la gloria de Dios. Esa verdad que fue crucificada en la cruz. Por eso Cristo dijo, yo soy el camino, la verdad y la vida. Y nadie viene al Padre si no es a través de mí. ¿Quieres ser libre? ¿Quieres salir de la esclavitud? ¿Sabe por qué hay cientos de cristianos atados hoy en día? Oprimidos, desanimados, desalentados, porque necesitas conocer el poder de la verdad del Evangelio. El poder de la verdad de la palabra de Dios. El día que conozcas la verdad, el día que se te revele la verdad, nunca volverás a ser el mismo, nunca. Se te terminará el deseo de fumar, de tomar, de adulterar, de fornicar, de mentir. Dios te cambia el carácter, te cambia la forma de pensar, te cambia la forma de vestir, te cambia tu conducta, te cambia todo. ¿Por qué? Porque aquí lo dice la palabra, y conoceréis la verdad, y la verdad te hará libre. Esto es lo que necesitan los cristianos de hoy en día. Esto es lo que necesita la humanidad. Esto es lo que necesita el brujo, el santero, el hechicero, el borracho, el malcriado, el maldiciente, el mentiroso, el iracundo. Esto es lo que necesitan. Conocer la verdad. El día que la verdad de Dios se te revele, el día que el poder de la palabra de Dios llegue a tu corazón, vas a sentir asco por el pecado.

vas a sentir repugnancia por aquello que ofende a Dios. Sea bendito el nombre del Señor. Eso es lo que más necesitamos hoy en día. Hoy hay demasiados chistes baratos, demasiado engaño, demasiados falsos predicadores, demasiada gente que está, aleluya, en los altares entreteniendo la iglesia. Óyeme bien, pueblo de Dios, demandemos la verdad. Pidámosles que nos prediquen la verdad. Porque solamente el poder de la verdad, de la palabra de Dios, es que hará libre a cientos de miles de esclavos espirituales que están en este mundo hoy en día. Hay poder en Jesucristo. ¡Qué poder! ¡Bendito Dios! Hermano, yo no sé lo que usted siente ahí en su casa, pero cuando yo leo este pasaje de la Biblia, yo siento que se rompen las cadenas del diablo, aleluya. Yo siento que Dios te saca de la esclavitud. Aleluya, esto es lo que tú necesitas. Usted que ha caído en pecados, usted que ya no puede salir adelante, usted que ha buscado todos los medios para salir de la esclavitud, de esos pecados que te tienen atado, que quiere buscar a Dios pero no puedes. Quieres cambiar tu carácter, pero no puedes. Quieres dejar ese mal genio, ese mal comportamiento, ese carácter insoportable que tienes en tu casa, en tu hogar. ¿Sabes cuándo lo vas a lograr? El día que conozcas la verdad. Dice la Biblia, y conoceréis la verdad, y la verdad os hará libres. Esto es lo que está necesitando que se le predique a las iglesias hoy. Las iglesias están repletas de gente que no han sido libres. Aleluya. Que todavía mantienen una cantidad de pecados ocultos. Que no han nacido de nuevo. Necesitas conocer la verdad. Y la verdad te hará libre para la gloria de Dios. No te congregues en cualquier lugar. Congrégate donde se predica la verdad. Donde se predica palabra de Dios. Porque Cristo lo dijo: si vosotros permaneciereis en mi palabra, seréis verdaderamente mi discípulo. Cuando escuches a un predicador, demándale que te predique la palabra de Dios como está escrita, sin quitarle ni agregarle. Alabado sea el nombre de Jesús. ¿Sabes qué más hace esta bendita verdad? Juan capítulo 17, verso 17. Oye bien lo que dijo Jesucristo. Aleluya. Santifícalos, le dijo. Santifícalos en tu verdad. Tu palabra, le dijo, es la verdad. Esta palabra tiene poder para santificar. Esta palabra te sacará de la esclavitud del pecado y de tantas cosas que nos tenían atado allá en el mundo. Deja que en este momento, mientras predico esta palabra, enseño esta palabra, deja que penetre hasta lo más profundo de tu corazón. Deja que la palabra de Dios hoy te santifique. Porque hoy se va a cumplir esta palabra en la vida de muchos de ustedes. Santifícalos en tu verdad, dijo Cristo. Tu palabra es la verdad. No te conformes a cuentos baratos. No te conformes a chistes en los altares. Demanda la verdad que te puede santificar. Aleluya. Escuche bien.
Jesucristo dijo en Juan capítulo 15, versículo 3, le dijo a sus discípulos: ya vosotros estáis limpios por la palabra que os he hablado. Mire el poder que tiene la verdad de la palabra de Dios. La verdad te limpia, te santifica, te regenera, te cambia, te libera. ¿Cuánta necesidad tenemos hoy, hermanos? Yo no sé si usted ama esta palabra, pero yo tengo necesidad de la palabra de Dios. Amo que se me predique esta palabra. Yo no la predico solo para ustedes, la predico para mí también, porque soy un necesitado de Dios. Y quiero que vayas conmigo al Salmo 32, porque eso es importantísimo. Y ya lo entenderá de usted por qué. Cuando usted lea esto, se va a dar cuenta por qué Satanás se opone a la verdad y trata de engañar. Y trata de decir a la gente: quédate en tu pecado, nadie lo sabe. Tápalo, ocúltalo. No tienes que decirlo, porque así es que te mantiene esclavizado. Pero hoy te vamos a hablar del poder de la verdad y de lo terrible que es para un ser humano cuando quiere llevar una doble vida en la iglesia, cuando quiere vivir pecando pero tapando su pecado, ocultándolo. Mire lo que le pasó a David. Salmo 32 del 1 en adelante. Escuche las palabras de David en este salmo. Bienaventurado aquel cuya transgresión ha sido perdonada y cubierto su pecado. Bienaventurado el hombre a quien Jehová no culpa de iniquidad y en cuyo espíritu no hay engaño, decía David. Escuche lo que dice David en este salmo, porque aquí hay una gran enseñanza para miles de personas que le han estado fallando a Dios y no tienen el valor de enfrentar su pecado por miedo a lo que la gente diga, por miedo a que te destruyan, a que te hagan daño. Pero yo vengo a decirte algo hoy. Deja que la verdad te libere. Porque mientras estés tapando tu pecado, serás un esclavo de Satanás. Y el proverbio 28:1 dice: huye el impío sin que nadie lo persiga. Y no hay nada más amargo que vivir en una iglesia huyendo sin que nadie lo persiga. ¿No ha visto una persona cuando ya empieza a andar mal delante de Dios? Que tiene miedo encontrarse con un hermano, con un cristiano, con el pastor. Todo el tiempo anda evadiendo, todo el tiempo anda evitando. Porque huye el impío sin que nadie lo persiga. Escucha lo destructivo que es esto. Salmo 32, verso 3. Dice David:
mientras callé, se envejecieron mis huesos en mi gemir todo el día. Que no te das cuenta que mientras mantienes oculto tu pecado, vives en un vacío espiritual. Te sientes atado. Te sientes hipócrita, falso. Y ahí está el diablo acusándote. Vas a la iglesia y no te puedes gozar. Se predica la palabra y la palabra te ofende. Vives una vida totalmente apagada. ¿Y sabe dónde está el fracaso? David dice: mientras callé, se envejecieron mis huesos. El peor error que puedes cometer, el día que le falles a Dios, es callar tu pecado, esconder tu pecado, tapar tu pecado. Esa es la estrategia de Satanás para esclavizar la gente. Pero hoy vengo a hablarte de la verdad que te puede libertar. Jesucristo lo dijo y te lo repito: y conoceréis la verdad, y la verdad te hará libre, para la gloria de Dios. No estoy aquí para condenarte ni acusarte. Estoy aquí para predicarte la verdad, porque yo sé que hay cientos de personas que me van a escuchar en este mensaje, que están necesitando con urgencia oír esta palabra. Hermano, escuche bien lo que voy a decir. Nunca se había visto tanto cristiano viviendo en pecado en la iglesia como en los tiempos de en estos últimos tiempos. Nunca. La gente finge. La gente finge sentir a Dios. Finge estar llena del Espíritu Santo. Hasta fingen hablar en lengua. Pero tú sabes por dentro que no estás bien delante de Dios. Pero hoy vengo a decirte: y conoceréis la verdad, y la verdad te hará libre. Deja que hoy el poder de la palabra de Dios te libere. Escucha, esto es palabra de Dios. Mientras callé, dice David, se envejecieron mis huesos en mi gemir todo el día. Es por eso que muchos no se han podido restaurar. Y por eso usted los mira apagados, tristes, cabizbajos, vacíos, secos. ¿Sabes por qué? Porque mientras mantengas tu pecado callado, se envejecerán tus huesos dentro de ti. Tome esta palabra y sé sabio, porque esto es una gran enseñanza. Este salmo David lo escribió para que no te pase a ti lo que le pasó a él. David supo lo terrible que era callar su pecado, pero también supo el poder que tiene la verdad de Dios para libertar al pecador. No hay nada más terrible que fallarle a Dios y fingir que estamos bien. Llegar al culto pretendiendo que estamos bien delante de Dios cuando uno sabe que no está bien. No te sientas ofendido porque estoy predicando esta palabra con amor de Dios. Y dice David en ese salmo, escucha bien: porque de día y de noche se agravó sobre mí tu mano. Se volvió mi verdor en sequedades de verano. Porque eso le pasa a todo aquel que calla
su pecado, que evita la verdad que lo confronta. Mire, hermanito, si usted siente que la palabra le está confrontando, dele gracias a Dios, porque hoy es el día de tu libertad. Hoy es el día que Dios va a romper las cadenas que te han tenido atado, que no te han podido dejar prosperar en el camino de Dios, que no te han permitido levantarte para la gloria de Dios. ¿Sabes por qué, hermanito? Porque Proverbios 28:13 dice, el que encubre su pecado no prosperará. Aunque ore, aunque ayune, aunque vigile, aunque se conozca la Biblia de pasta a pasta, el que encubre su pecado no prosperará. Esa es palabra de Dios. ¿Qué debo de hacer? Esa es la gran pregunta. Corre a Jesús. Pídele perdón. Sus brazos están abiertos. Su sangre tiene poder para limpiarte de pecado. Escúchame bien. Por eso Juan decía, si alguno hubiere pecado, abogado tenemos para con el Padre, a Jesucristo. No desperdicies esta oportunidad. No desperdicies el llamado que Dios te está haciendo en este momento. Por eso Apocalipsis capítulo 3, verso 20 dice, he aquí estoy. Estoy a la puerta y llamo. Dios te está llamando. Si alguno oye mi voz y abre la puerta, entraré a él, cenaré con él y él conmigo. No permitas que Satanás te mantenga como un esclavo de él. No seas víctima del engaño y la mentira de Satanás. Porque el diablo, después de que uno peca, después de que uno le falla a Dios, lo primero que te va a decir en la mente, no lo digas. Tapa tu pecado. Nadie lo sabe. Nadie lo sabrá. Mentira de Satanás. Dice la Biblia, Marcos capítulo 4, versículo 22. Porque no hay nada oculto que no haya de ser manifestado, ni escondido que no haya de salir a luz. Solo es cuestión de tiempo. Corre. Corre a los brazos de Jesucristo antes de que sea demasiado tarde. Corre antes de que Dios tenga que revelar tu pecado y tengas que pasar una vergüenza terrible delante de Dios. No seas esclavo del Satanás. Mira cómo estás. Como lo dijo David, mientras callé, se envejecieron mis huesos dentro de mí. Que no te das cuenta que ya no eres el mismo, que te sientes infeliz, te sientes apagado, te sientes vacío, te estás consumiendo, porque Satanás te ha logrado engañar, te ha logrado convencer. Deja que la verdad hoy te libere. Deja que el poder de la verdad de Dios trate con tu vida. Sí, tú que me estás escuchando en este momento, a lo mejor muchos de ustedes están quebrantados, bañados en lágrimas, porque saben que la palabra de Dios nos está hablando. La palabra de Dios nos está destapando. Bendito sea el nombre de Dios. Por eso dijo David, escuche lo que dijo en este verso, capítulo 32, verso 5. Mi pecado te declaré. Eso es lo que tenemos que hacer, hermanito. Vaya y dígale a Dios lo que ha hecho. Vaya, cuénteselo a Dios. Y luego hable con su pastor. Si es un hombre de Dios, vaya y hable con él y dígale, necesito cumplir una disciplina porque quiero ser restaurado. De lo contrario, hermano, si Cristo viene, te vas a quedar. Y vas a quedar engañado. Porque a veces le damos más importancia a nuestra reputación. Le damos más importancia a lo que la gente diga que a lo que opina el Dios de la gloria. ¿De qué me sirve tener buena reputación ante los hombres y estar desaprobado delante de Dios? ¿De qué me sirve que la gente diga qué santo, qué hombre más puro, más limpio
Y cuando Dios por dentro me ve podrido, ponte en las manos de Dios. Ponte en las manos de Dios. Y deja que Dios trate contigo. Deja que el Espíritu Santo te ayude. Deja que Dios restaure tu vida. Bendito sea el nombre de Jesucristo. Por eso David decía: mi pecado te declaré. Y no encubrí mi iniquidad. Dije: confesaré mis transgresiones a Jehová. Y tú perdonaste la maldad de mi pecado. Porque yo te voy a decir algo, bendito pueblo de Dios y amigo que me escucha. El único ser más bueno y bendito es Dios. Los seres humanos, el día que te vean fracasar, aquellos que te aplaudían, aquellos que te alababan por lo bueno que te miraban en ti, esos son los primeros que te van a pisotear. Son los primeros que te van a criticar. Son los primeros los que te van a poner el pie encima. Pero bendito sea Dios. Por eso el poder de la verdad te puede hacer libre en esta hora. Olvídate de la opinión de la gente y busca la aprobación de Dios. David nos da aquí una enorme lección, porque David había tocado fondo. David sabía de lo que estaba hablando. David había probado la amargura de lo que era fallarle a Dios y tapar su pecado. Pero también David experimentó el poder de la verdad de la palabra de Dios. Que aunque duela, vale la pena. Porque la verdad no te destruye, te libera, te limpia, te santifica, te restaura para la gloria de Dios. Escúchalo. Por eso él dice aquí: mi pecado declaré, te declaré, y no encubrí mi iniquidad. Aleluya. Eso es lo que necesitamos hacer en estos días. Lamentablemente, tenemos predicadores en pecado, músicos en pecado, cantantes en pecado, gente que están tocando instrumentos en las iglesias y que están viviendo en pecado. Y por eso es que cuando usted, aleluya, quiere sentir a Dios, usted lo que siente es una opresión del diablo, porque es imposible que Dios se mueva donde no está, donde no hay santidad y obediencia a su palabra. Necesitamos con urgencia, todos los líderes de la iglesia, restaurar nuestra vida espiritual, ponernos a cuenta con Dios hoy más que nunca. Yo siento, hermanos, hasta un temor terrible y irreverente delante de Dios. Pero algo raro está pasando, diabólico, dentro de la mayoría de iglesias. Hay una de pecados por todos lados. Y la gente piensa que cuando ellos encubren su pecado es que son astutos. No. Escucha lo que dice el salmista: mientras callé, se envejecieron mis huesos. No hay nada más terrible que fallarle a Dios. Nada más terrible. Tengamos extremo cuidado. Quiero llevarte, por favor, a 2 Samuel.
para que tú te des cuenta el por qué David decía estas palabras. ¿Por qué este gran hombre de Dios llegó a tocar fondo? Porque hay algo terrible en esto. Cuando la gente prefiere la mentira que la verdad, te vas a hundir. Te vas a hundir. ¿Qué hizo David? Aceptó el engaño del pecado. Cometió adulterio con Betsabé. Y cuando cometió el pecado, la Biblia dice en 2 de Samuel, capítulo 11, verso 5, y concibió la mujer y envió a hacérselo saber a David, diciendo, estoy encinta. Allí es donde a David se le estremeció el alma. Porque es que la gente, mientras esté cometiendo el pecado y nadie lo sabe, y todo está normal, y todo sigue igual, la gente se mofa, se ríe. Usted los ve riéndose a carcajadas como si nada estuviera pasando. Pero espérate, el día que te den la noticia. ¿Cuál fue el error que cometió David? Que en lugar de buscar la verdad, en lugar de buscar a Dios y pedirle perdón, David empezó a planificar cómo tapaba su pecado. Escuche bien lo que estoy diciendo, hermanito, porque esto le está pasando a cientos de personas hoy en día. A muchísimos cristianos les está pasando esto. ¿Qué le pasó a David? Y lo primero que empezamos a hacer es ver qué hacemos para que no se sepa. ¿Cómo lo cubrimos? ¿Cómo lo tapamos? Ten cuidado. Ten cuidado. Corre a Jesús en este momento. Si le has fallado a Dios, corre al altar y pídele perdón a Dios antes de que toque fondo. Porque David tocó fondo. Mandó a llamar a Urías Heteo. ¿Y sabe cuál era el propósito? Para echarle el hijo que iba a nacer, decir que era de Urías Heteo. Quería encubrirlo. Pero allá arriba hay un Dios que todo lo sabe y todo lo saca a luz. No tiene niños preferidos. No importa que usted sea pastor, que usted sea evangelista, que usted sea el predicador más grande del mundo, que usted sea teólogo, que tenga doctorado, aquí no hay niños preferidos. Si le has fallado a Dios y estás en el ministerio, bájate de ese púlpito. Antes de que Dios te baje, bájate, humíllate, cumple un tiempo de disciplina, siéntate, porque las cosas se van a empezar a poner serias en estos últimos tiempos. Dios va a empezar a limpiar altares. Dios va a empezar a sacar a luz pecados ocultos en las iglesias. ¿Usted pensaba de que en este camino se jugaba? No, la verdad lo revela todo. Tengamos cuidado. Tengamos cuidado. El enemigo está engañando a la humanidad. Mire lo que le pasó a David. Entonces David dice, envió a decir a Joab, envíame a Urías Heteo. Y Joab envió a Urías a David. Escuche el plan diabólico que estaba preparando David. Cuando Urías vino a David, le preguntó por la salud de Joab y por la salud del pueblo y por el estado de la guerra. Mire la hipocresía de David. La falsedad que había.
Después dijo David a Urías: desciende a tu casa y lava tus pies. Y saliendo Urías de la casa del rey, se fue enviando presente. Le fue enviado presente de la casa real. Mire David, hasta regalitos le mandó. ¡Qué crueldad! A quien había traicionado. Cuidado, hermanito, con esos hermanitos que te pasan haciendo regalitos y que andan todo el tiempo mirándote a tu esposa. Ten cuidado. Abre los ojos. Abre los ojos, que hay demasiado perverso a veces metido dentro de las iglesias. Hay unos depravados. Que Dios les pague conforme a sus hechos. Porque Dios los va a alcanzar. Los va a alcanzar. Acuérdate. La mentira corre rápido, pero la verdad siempre le alcanza. Yo te digo una cosa. No te burlarás de Dios. No te burlarás de Dios. Lo único que yo sé es que Dios te alcanzará. Hoy, mañana o pasado mañana. Y esto no es una amenaza. Es lo que la Biblia revela. Aquí estamos viendo el panorama de David. Después dijo David a Urías: desciende a tu casa y lava tus pies. Y saliendo Urías de la casa del rey, le fue enviado presente de la mesa real. Y oiga, oiga la integridad de Urías. Mas Urías durmió a la puerta de la casa del rey con todos los siervos de su señor y no descendió a su casa. Qué grandeza la de este hombre. Pero detrás de todo esto era el Dios del cielo. Era el Dios del cielo demostrándole a David que de él nadie se burla. Nadie. E hicieron saber esto a David diciendo: Urías no ha descendido a su casa, como que David había enviado espías. Vean lo que hace. Vean si entra a la casa. Y dijo David a Urías: ¿no has venido de camino? Oiga la pregunta. ¿Por qué, pues, no descendiste a tu casa? ¡Qué preocupación! Oiga, qué preocupación la que tenía David. ¿Que por qué Urías no había descendido a su casa? ¿No nota usted que cuando la gente empieza a andar mal se le notan cosas raras? Hace preguntas raras. Se le nota en su malicia. El pecado te delata. Y dice la Biblia: y Urías respondió a David: el arca de Israel, escuche, y Judá están bajo tiendas. Y mi señor Joab y los siervos de mi señor en el campo. Había yo de dormir en mi casa para comer y beber y a dormir con mi mujer. Por vida tuya, le dijo, y por vida de tu alma, que yo no haré tal cosa. ¿Qué? Bendito sea Dios. ¿Cómo hacen falta cristianos con ese calibre? Pero le repito, detrás de todo esto estaba el Dios de los cielos tratando con Urías Heteo. No vayas, no vayas, que a este lo voy a destapar yo. Había un plan de Dios. ¿Y sabe algo? Por eso es que David dijo en el Salmo 32: cuando callé, se envejecieron mis huesos dentro de mí.
Porque aunque uno finja y aunque uno pretenda estar bien, cuando uno anda mal delante de Dios, se te nota. Y si aquí abajo no lo notan, en el cielo sí lo saben. Por eso hoy quiero hablarte del poder de la verdad, que hoy te puede hacer libre para la gloria de Dios. Dice la palabra de Dios, y dijo David a Urías: quédate aquí aún hoy y mañana te despacharé. Se dio cuenta que aquel hombre era inquebrantable en su fidelidad, en su integridad. Y se quedó Urías en Jerusalén aquel día y el siguiente. Y David lo convidó a comer y a beber con él, hasta embriagarlo. Y él salió a la tarde a dormir en su cama con los siervos de su señor, mas no descendió a su casa. Mire lo que estaba haciendo David. Hasta lo emborrachó con el propósito de que fuera a dormir a su casa, para que el hijo que iba a nacer no dijeran que era de David. Y venida la mañana, escribió David a Joab una carta, la cual envió por mano de Urías. Esta es la crueldad que yo jamás podré comprender. Mire a dónde llega un ser humano cuando se descuida espiritualmente. Pierde el temor a Dios. Pierde la sensibilidad. Se vuelve peor que un animalito irracional. No piensa en nadie, solo en sí mismo y en su pecado. Mire la crueldad de David. Hace una carta y la envía con el mismo Urías. ¿Y sabe lo que contenía esa carta? Aleluya. Describía con lujo de detalle lo que tenían que hacer con Urías heteo para que le quitaran la vida. David quería deshacerse de Urías heteo. Aleluya. Pero en el cielo, Dios lo sabía todo. ¿Y sabe lo que dice aquí la palabra? Segunda de Samuel, capítulo 11, verso 27. Y pasado el luto, envió David a la trajo a su casa, a la que era mujer de Urías heteo, a Betsabé. Y fue ella su mujer y le dio a luz un hijo. Mas esto que David había hecho fue desagradable ante los ojos de Jehová. Escúcheme bien, hermanito. Bienaventurado aquel que cuando ha cometido un pecado, Dios lo confronta con la verdad. Hay gente que se ofende con esto. Hay gente que le molesta cuando se le predica la verdad. Hay gente que le gusta que le pasen paños tibios, que le sanen la herida, como dijo Jeremías, con liviandad. Hay gente que le gusta eso. Hay gente que le gusta que le mientan, que lo engañen, que le digan, todo está bien, aunque anden mal delante de Dios. Pero bienaventurado aquel que si le has fallado y has pecado contra Dios, Dios se te cruza en el camino. Escuche bien, mire lo que hace el poder de la verdad. Dice la Biblia en el capítulo 12 de Segunda de Samuel. Jehová envió a Natán a David.
Natán no era cualquiera. Era un verdadero profeta de Dios. No esos que andan repartiendo negocios, carros de hoy en día. Profetas falsos de prosperidad. Mentirosos que un día le van a dar cuenta a Dios de su engaño. Cuidado, iglesia, cuidado. Hoy necesitamos los Natanes hablándole a los Davides. Hoy necesitamos los Natanes de Dios en los púlpitos que se atrevan a predicar la verdad. La verdad que hace libre a los pecadores. La verdad que liberta, que restaura, que santifica, que limpia. Yo no sé si a usted le gusta esa verdad. Pero la Biblia dice: envió Jehová a Natán a David. Y viéndolo él, le dijo: dos hombres en una ciudad, el uno rico y el otro pobre. Mire cómo llega el profeta Natán. Un mensaje de Dios en parábola. El que es entendido entienda. El rico tenía numerosas ovejas y vacas, le dice el profeta Natán a David. Pero el pobre no tenía más que una sola corderita que él había comprado y criado y que había crecido con él, con sus hijos juntamente, comiendo de su bocado y bebiendo de su vaso y durmiendo en su seno, y la tenía como a una hija. Y le dice Dios a través del profeta Natán a David: y vino uno de camino al hombre rico, y este no quiso tomar de sus ovejas y de sus vacas para guisar para el caminante que había venido a él, sino que tomó la oveja de aquel hombre pobre y la preparó para aquel que había venido a él. Ya imagínense usted cómo se ponen muchos en las congregaciones cuando oyen estos tipos de mensajes. Esto es para fulano. Dios le está hablando al pianista. Ah, Dios le está hablando al ujier, le está hablando al diácono, le está hablando a fulano, a mengano, menos a ellos. Porque somos buenísimos para señalar a los demás. Pero ¿qué pasa cuando se trata de ti? Escuche bien lo que hace David. Entonces se encendió el furor de David en gran manera contra aquel hombre. Mire cómo se pone David. Como que si era un hombre recto, justo. Mire, hermanito, esos hermanitos que parecen celosos a veces y que son radicales. A veces son los más falsos y a veces son los que llevan una doble vida. Esos que les gusta exigirle a todo el mundo muchas veces llevan una maleta de pecado también. David se enfureció en gran manera contra aquel hombre y dijo a Natán, escuche las palabras de David: vive Jehová, que el que tal hizo es digno de muerte. Mire cómo hablaba David. Es digno de muerte. Cualquiera que no supiera nada hubiera dicho: qué recto es este David. Sana doctrina. Es duro con la palabra. Claro. Es que todavía faltaba que le apuntaran con el dedo de Dios. Porque cuando nos parece que son los demás los que andan mal, somos duros con la palabra hasta que te toca a ti.
y debe pagar la cordera con cuatro tantos porque hizo tal cosa y no tuvo misericordia. Así dijo David. Y escuche lo que Dios le dice a través de Natán. Bendita sea la palabra de Dios. Y bendito ese Dios que nos revela la verdad. Mira, hermano, si tú estás mal y Dios te está hablando, dale gracias a Dios. Porque el día que Dios deje de hablarte, te vas a perder. Te vas a perder. Entonces dijo Natán a David, tú, y apuntó con el dedo de Dios, tú eres aquel hombre. Así ha dicho Jehová, Dios de Israel. Yo te ungí por rey sobre Israel y te libré de la mano de Saúl. Y te di la casa de tu señor y las mujeres de tu señor en tu seno. Además, te di la casa de Israel y la de Judá. Y si esto fuera poco, te habría añadido mucho más. Es que a veces somos malagradecidos. Mira cuánto Dios ha hecho contigo. ¿Por qué estás pecando? Mira cuánto Dios te ha dado. Mira cómo Dios te ha levantado. Tú que estás a punto de cometer un pecado, que estás siendo tentado y estás prestando atención a la oferta que el diablo te está poniendo, escucha palabra de Dios hoy. No fracases. Acuérdate cuántas cosas Dios ha hecho contigo. Vas a tirar a la basura tantas cosas lindas que Dios te ha dado. La unción, la gracia, el don de predicar, el don de ser el privilegio de ser un líder, de ser pastor, de ser evangelista. ¿Cómo es posible que te ciegues? Oye, por favor, tú que estás a punto de cometer un pecado, detente. Oye la voz de Dios. ¿Por qué pues tuviste en poco la palabra de Jehová? Le dijo. Es que usted no desprecia al predicador ni al profeta de Dios. Usted desprecia la palabra de Dios. Cuidado con tener en poco esta palabra. Santo. ¿Por qué pues tuviste en poco la palabra de Jehová, haciendo lo malo delante de sus ojos? A Urías heteo heriste esa espada y tomaste por mujer a su mujer, y a él lo mataste con la espada de los hijos de Amón. Y que usted pensaba que Dios no se daba cuenta. Dios lo sabía todo. Y Dios, tarde o temprano, lo va a revelar todo. Lo va a destapar todo. Quizás usted diga, nadie lo sabe. Cuidado. Dios lo sabe todo. Por lo cual le dijo, ahora no se apartará jamás de tu casa la espada, por cuanto menospreciaste y tomaste la mujer de Urías heteo para que fuese tu mujer. Así ha dicho Jehová, he aquí yo haré levantar el mal sobre ti de tu misma casa y tomaré tus mujeres delante de tus ojos y las daré a tu prójimo, el cual yacerá con tus mujeres a la vista del sol. Y tal como lo dijo aquí Dios a través del profeta, así lo hizo, permitió Dios que ocurriera. Capítulo 16, léalo.
Dios perdona el pecado. Pero las consecuencias no las quita. Levántate. ¿Y sabes qué dijo David después de todo esto? Porque tú lo hiciste en secreto, le digo, yo haré esto delante de todo Israel y en pleno y a pleno sol. Entonces dijo David a Natán, pequé contra Jehová. ¿Sabes qué lo hizo libre a David? La verdad. Tú quizás digas qué duro este mensaje, pero es la verdad que te va a hacer libre. Si no, David hoy mismo estaría en la perdición eterna. Pero el poder de la verdad lo liberó de su pecado. Muchas veces esta palabra te va a doler. Vas a sentir que te traspasan el corazón. Pero es mejor que Dios te hable hoy y no que te pierdas por la eternidad. Deja que la verdad hoy te liberte. Si tú quieres reconciliarte y aceptar a Cristo como tu único y suficiente Salvador, yo quiero orar por ti en este momento. Reconoce tu condición, reconoce tu pecado. No busques culpables. Léete el Salmo 51 y te vas a dar cuenta lo que David hizo. Contra ti, solo contra ti he pecado, le dijo. En el verso 6 del Salmo 51 le dijo, he aquí que tú amas la verdad en lo más íntimo. Y en lo secreto le dijo, me has hecho comprender sabiduría. Dile a Dios toda la verdad, porque la verdad te hará libre. Deja de vivir en esa esclavitud, en esa doble vida, que no te ha dado nada bueno. Haz esta oración conmigo, pero con todo el corazón, y deja que Dios te ayude. Señor Jesús, en este momento, te pido perdón de lo más profundo de mi corazón. Límpiame con tu sangre, y no te acuerdes nunca más de mis pecados. Perdóname. Sé que he tratado de tapar mis pecados. Sé que he tratado por todos los medios, Señor, de vivir una doble vida. Pero hoy estoy arrepentido. Perdóname. Límpiame más y más de mi maldad. No permitas que el pecado me consuma. Hazme libre con tu verdad eterna. Escribe mi nombre en el libro de la vida. Y séllame con tu Santo Espíritu. Gracias, Señor. Amén y amén. Quiero orar por ti que aceptaste, que estás enfermo, que estás reconciliando también, Padre, en el nombre de Jesús. Mira todas esas almas que están aceptando y reconciliando. Limpia de todo pecado. Santifica en el nombre de Jesús. Rompe toda cadena. Toda atadura, en el nombre de Jesucristo. Señor, mira a los que están enfermos. Sánalos por el poder de tu palabra. En el nombre de Jesucristo, que llegue sanidad a esos cuerpos. Levántate en el nombre de Jesús. Recibe tu milagro. Mira a los que están atados, Padre, glorifícate en ellos, rompe cadena. Permite que la verdad hoy los libere en el nombre de Jesús. Amén y amén. Que Dios les bendiga, que Dios les guarde. Hemos compartido con ustedes esta palabra con profundo amor, esperando que la verdad eterna de Dios les liberte y puedan servir a Dios para la gloria de su nombre. Sigan adelante, oren por este ministerio, por este servidor, por mi familia, por mis hijos, por los técnicos, por toda la congregación que Dios me honra y todo el ministerio en general. Ayúdenos, que queremos seguir predicando la sana doctrina y practicando la verdadera palabra de Dios. Que Dios les bendiga y sigan adelante.

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Repita esta oración: Señor Jesús, reconozco que soy un pecador. Entra a mi vida, perdona todos mis pecados y hazme una nueva criatura. Escribe mi nombre en el libro de la vida. Amén. 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
3: Aflicción, pero los que estamos en Cristo tenemos esperanza de que venceremos, tenemos confianza de que no seremos derrotados. Dios no te prometió aquí que tú vas a tener paz y felicidad. No, la Biblia dice que aunque pase por el fuego, no te quemarás, y aunque pase por las aguas, no te ahogarás. Dios te está diciendo, habrá momentos que pasará por el fuego, yo lo voy a permitir, pero el fuego no te va a quemar. Hay momentos que pasará por las aguas, yo no lo voy a impedir, pero las aguas no te ahogarán. Dios que te llamó, Dios que te escogió, Dios que te diseñó desde antes de la eternidad, te digo que va a estar contigo en el fuego y que va a estar contigo en las aguas. Aplaude a Dios ahora. Salmo 121, por favor. Si tiene Biblia, ábrala. Si no tiene, escuche lo que voy a leer. En el nombre de nuestro Señor y Salvador Jesucristo, leemos la palabra. Amén. Dice amén la iglesia. Mire lo que dice allí la palabra de Dios. Alzaré mis ojos a qué. Dígalo, a los montes. ¿De dónde vendrá mi socorro? Diga, mi socorro. Más fuerte, mi socorro viene de Jehová, que hizo los cielos y la tierra. Levante las manos. Padre, gracias. Háblanos, ministranos, que mientras hablamos tu palabra, la fe de tu pueblo crezca. Que el que vino enfermo salga sano. Que el que vino atado salga libre. Que el que vino perdido halle la salvación de su alma. Te lo rogamos en el nombre de tu Hijo y Salvador Jesucristo. La iglesia dice amén. Dele otro aplauso a Dios y puede tomar su asiento después que aplauda. pero no siente la alabanza. Voy a hablar bajo el tema: ¿de dónde vendrá mi socorro? Declare eso conmigo: ¿de dónde vendrá mi socorro? Eso está en pregunta. Eso está en pregunta. ¿De dónde vendrá mi socorro? ¿Alguna vez usted se ha sentido que no haya qué hacer? ¿Que no sabe a dónde ir? ¿Que ve todas las puertas cerradas? ¿Que te haya sin fuerza, sin ánimo? Quiero decirte que todos pasamos por momentos difíciles en la vida. Y si tú todavía no has pasado por momentos difíciles, ora a Dios para que te prepare. Porque es muy probable de que tengas que atravesar momentos difíciles. La vida está llena de sorpresas y algunas de ellas no son muy agradables. Por eso Jesús dijo, escuche, en el mundo tendréis aflicción. ¿Qué dijo que tendremos? No dijo en el mundo tendréis gozo. No dijo en el mundo tendréis deleite. No, Jesús dijo en el mundo tendréis aflicción. Esto no está diciendo que en el mundo que usted y yo estamos, en algún momento podría ser que tengamos que pasar por momentos difíciles, por momentos duros, por momentos de prueba, por momentos de proceso. Pero hay algo que retumba en los cielos. Hay una promesa que Jesús nos dio, y es que Jesús dijo: en el mundo tendréis aflicción, pero confiad, porque yo he vencido al mundo. Alguien aplauda a Dios. Aplauda a Dios ahora. Jesús venció al mundo. Y todo lo que está en el mundo fue vencido por el Rey de Reyes y Señor de Señores. El Dios al que usted y yo servimos venció al diablo. Aleluya. ¿Cuántos dicen amén, pastor? Venció los demonios. No, eso no se oyó ni en la esquina. Estoy diciendo que el Dios que usted y yo servimos venció al diablo, derrotó al diablo, derrotó los demonios, derrotó la muerte y derrotó al infierno. Alguien aplauda a Dios. Y ahora la autoridad no la tiene el diablo, la autoridad no la tienen los demonios, la autoridad no la tiene el Hades, la autoridad no la tiene la muerte, la tiene Cristo. Aplaude a Dios ahora. Celebra. Celebra lo que creen esa palabra. Así que oro a Dios para que si te llega la aflicción, tú tengas en quién refugiarte. Porque es verdad que en el mundo vamos a tener aflicción, pero los que estamos en Cristo tenemos esperanza de que venceremos. Tenemos confianza de que no seremos derrotados. Dios no te prometió aquí que tú vas a tener felicidad. No, la Biblia dice que aunque pase por el fuego, no te quemarás. Y aunque pase por las aguas, no te ahogará. Dios te está diciendo, habrá momentos que pasará por el fuego. Yo lo voy a permitir, pero el fuego no te va a quemar. Hay momentos que pasará por las aguas. Yo no lo voy a impedir, pero las aguas no te ahogarán. Dios que te llamó, aleluya, ¿dónde están los que alaban a Dios aquí? Dios que te escogió, Dios que te diseñó desde antes de la eternidad, te digo que va a estar contigo en el fuego y que va a estar contigo en las aguas. Aplaude a Dios ahora. ¿Quién me dice? Yo lo creo, pastor. Ahora escúcheme. Adorar a Dios cuando todo está bien es fácil. Aleluya. Cualquiera adora cuando está sano. Cualquiera adora cuando tiene dinero en el banco. Cualquiera adora cuando tiene la esposa y los hijos sanos. Cualquiera adora cuando no tiene lucha, cuando no tiene batalla, cuando no hay viento, cuando las olas no están golpeando tu barca. Cualquiera adora. Cualquiera adora cuando no hay crítica, cuando no hay persecución. ¿Está aquí? ¿Me está entendiendo? En esta condición cualquiera levanta la mano y dice: mi alma te alaba, Jehová. ¿Alguien puede decir mi alma te alaba, Jehová? Sí, en la buena cualquiera puede alabar. En la buena es fácil alabar a Dios. En la buena es fácil bendecir a Dios. Está aquí la iglesia. Pero yo te hago una pregunta. Cuando la situación se cambia, cuando el proceso llega, ¿todavía tú puedes alabar a Dios en medio del proceso? Fue con usted que hablé, fue con usted, con los creyentes y con los amigos que están aquí. Cuando llega el problema, ¿tú todavía puedes levantar la mano y alabar a Dios? ¿Puede levantarla? Levántala para yo verla, levántala. Y empieza a darle gloria a Dios. Pero yo alabo a Dios por eso que alaban al Señor en medio del proceso. Porque no es lo mismo alabar a Dios en medio de una enfermedad que estando sano. No es lo mismo alabar a Dios cuando no hay dinero. No, no es lo mismo. Cuando tú sabes que no tienes con qué pagar los compromisos de la casa. Cuando tú sabes que no tienes para comer. Cuando tú sabes que no tienes para pagar la casa. No es fácil alabar a Dios cuando tú sabes.

llámese la esposa, los hijos, los padres. No es fácil alabar a Dios cuando el enemigo usa personas para criticarte, para atacar tu trabajo, para criticar tu ministerio. Está aquí la iglesia, ¿me está entendiendo? No es fácil alabar a Dios cuando te traicionan, cuando te engañan, cuando te persiguen. Yo quiero saber si tú eres de esos valientes que en medio del proceso todavía puede levantar la mano y dar gloria al Rey de Reyes. Puede gritar gloria a Dios, levanta tu mano y diga gloria a Dios. Quiero decirte que en esta condición no todo el mundo alaba. Yo quiero decirte que en esta condición no todo el mundo adora. Pero en medio del proceso hay un pueblo que ha aprendido a alabar a Dios. Te lo voy a decir de nuevo. Pero en medio del proceso hay un pueblo que ha aprendido a alabar a Dios. En medio de la prueba hay un pueblo que ha aprendido a alabar a Dios. En medio de la persecución hay un pueblo que ha aprendido a darle gloria y honra al Rey de Reyes y Señor de Señores. Si tú eres de los que alaban a Dios en medio del proceso, te felicito. Quiero decirte que tú has crecido espiritualmente. Y quiero decirte que tú no dependes de circunstancias para dar alabanza y gloria al Rey del Cielo. Dale aplauso a Dios ahora. Se necesita madurez para alabar a Dios en medio del proceso. Se necesita firmeza para decirle al diablo: aunque tú me ataques, aunque tú me oprimas, aunque tú me persigas, no podrás cerrarme la boca. Yo estoy como Pablo y Sila en la cárcel. ¿Dónde están los que me dicen amén, pastor? ¿Dónde están los que me dicen amén? Aplaude a Dios y diga conmigo: voy a alabar a Dios en medio del proceso. Vamos, declárele al que está al lado, dígale: voy a alabar a Dios en medio del proceso. Me llama la atención que el salmista escribió el Salmo 121 diciendo: alzaré mis ojos a los montes. Sí, pero ¿por qué tú lo vas a alzar a tu monte, a un monte? ¿Y a cuál monte? El salmista sabe que Jehová había escogido algunos montes para hacer morada. Y uno de ellos era el monte Sinaí, el monte Oré, donde Jehová se le reveló a Moisés y le dijo: yo soy el que soy, yo soy el que soy, está delante de ti, está aquí. Y le dijo: tú irás a Egipto, sacará a mi pueblo y lo traerá a este monte para que me alabe y para que me adore. Alguien aplauda a Dios. El salmista no era un loco. Él sabía que Jehová habitaba en ese monte. Él sabía que había socorro en ese monte. Él sabía que había un Dios todopoderoso que, aunque tiene el trono en los cielos, viene y visita la tierra. Y que Él escoge lugar. Y cuando Dios escoge a un lugar, lo santifica. ¿Quién me dice amén? ¿Quién me dice amén? Dije que cuando Dios escoge a un lugar, lo santifica. Y óigame lo que voy a decir en esta hora. Dios santificó este territorio. Desde hoy este territorio queda sellado como territorio de Jehová. Desde hoy en adelante, toda campaña que se haga en este play, verán la gloria de Dios. Dios me está diciendo, profetiza. Di que yo elijo ese lugar. Di que yo santifico ese lugar. Di que yo consagro ese lugar. Que desde hoy los redimidos pisan este lugar, píselo. Píselo, píselo. Pero píselo con fe, píselo. Y diga desde hoy. Ay, con fuerza, diga desde hoy. Este lugar se convierte en casa de Dios y puerta del cielo. Diga desde hoy. En este lugar va a quedar una atmósfera de la gloria de Dios. Diga desde hoy. Este lugar habita bajo cielos abiertos. Dios escucha la oración en este lugar. Y hoy seremos testigos de la manifestación y del poder del Espíritu Santo. Si tú lo crees, aplaude 30 segundos. Aplaude fuerte. ¿Quién me dice yo lo creo? ¿Quién me dice?

yo creo esa palabra. Yo no sé lo que hicieron los anteriores en este lugar, pero Dios me revela que desde hoy este lugar queda consagrado para las próximas actividades que se darán en el futuro. Dios va a manifestar su gloria en este lugar cada vez que se reúnan. Alguien aplauda a Dios porque Dios lo está diciendo y yo lo estoy creyendo. Alguien diga gloria a Dios. El salmista dijo: alzaré mis ojos a los montes. Él sabía que en ese monte habitaba la presencia. Él sabía que en ese monte habitaba el Dios Todopoderoso, el Dios que se le reveló a Moisés, el Dios que se le reveló a Abraham. ¿Está aquí? Y por eso dijo: alzaré mis ojos a los montes. Él sabía que Dios habitaba en ese monte. Hoy nosotros vamos a alzar los ojos, no al monte, sino al cielo. Aleluya. ¿Quién se atreve a alzar los ojos al cielo? Levanta los ojos y dígale: alzaré mis ojos al cielo. ¿De dónde vendrá mi socorro? Diga: mi socorro viene de Jehová. Aplaude a Dios porque así va a ser. Tu socorro hoy viene de Jehová. Hoy levantamos nuestra mirada al cielo. Y me llama la atención que el salmista dice: ¿de dónde vendrá mi socorro? La palabra socorro es ayuda. La palabra socorro es auxilio. Alaba la gloria del Señor. La palabra socorro es salvación, es sustento. El salmista está diciendo: mi necesidad va a venir del socorro de Jehová. Jehová es quien me sustenta. Jehová es quien me ayuda. Jehová es quien me fortalece. Aleluya. Jehová es mi pronto auxilio en las tribulaciones. ¿Quién dice amén a eso? Diga: mi socorro viene de Jehová. Declárelo fuerte. Diga: mi socorro viene de Jehová, no del hombre. Porque te voy a decir algo: el hombre falla. El hombre puede fallarte. Por eso la palabra de Dios dice: bienaventurado el hombre que puso en Jehová su confianza. Porque mejor es confiar en Jehová que confiar en el hombre. Aleluya. ¿Cuánto me dicen amén a eso? Mejor es confiar en Jehová que confiar en el hombre. Así que vengo a decirte algo: pon tu confianza en Jehová. Porque Dios no dejará avergonzado a aquellos que confían en Él. Y los que confían en Jehová son llamados bienaventurados. La palabra bienaventurado es dichoso, es feliz, es contento, que goza de paz y regocijo. Dice: bienaventurados los que confían en Jehová. ¿Habrá alguien que confíe en Jehová aquí hoy? Levanta la mano para que Dios te vea. Y dígale: Dios, mi confianza viene de ti. Dígale: tú eres mi confianza. Dígaselo de nuevo: tú eres mi confianza. Yo oro a Dios para que Dios sea tu confianza. Te voy a decir algo, hermano. Si hay algo que me ha fortalecido en este camino, es que Dios no falla. Es que Dios no miente. Es que Dios no es hombre para mentir, ni hijo de hombre para arrepentirse. Y dijo en su palabra: el que ha hablado no cumplirá lo que ha dicho. ¿Acaso el que hizo el ojo no ve? ¿Acaso el que hizo el oído no oye? Clama a mí que yo te responderé y te enseñaré cosas grandes y ocultas que tú no conoces. Aplaude a Dios ahora. Y estoy hablando bajo el tema: ¿de dónde vendrá mi socorro? ¿Por qué Dios me da este tema? Porque hay personas que están enfermas aquí. Hay personas que están oprimidas aquí. Hay personas que están pasando por necesidades económicas aquí. Hay personas que están pasando por problemas matrimoniales aquí. Hay personas que están pasando por problemas de justicias aquí. Y Dios te está diciendo: pon tu confianza en mí, pon tu mirada en mí, pon tus ojos en mí, porque yo no te voy a decepcionar, yo no te voy a dejar solo. Dios te está diciendo: pon en mí tu confianza. Aplaude a Dios, aplaude con fuerza.
Así que vengo a hablar con gente que confían en Dios. Y que no importa el proceso por el que tú estés pasando, Dios está al control. Sí, te lo voy a decir de nuevo. No importa el proceso por el que estés pasando, Dios está al control. Dios sabe lo que te está sucediendo. A Dios no le sorprende lo que te está pasando. De hecho, Él lo está permitiendo por alguna circunstancia. Porque hay problemas, escúcheme, que algunos no creen esto que voy a decir, pero hay problemas que Dios lo permite para Él mostrar su gloria. Dile al que está al lado, hay problemas que Dios lo permite para Él mostrar su gloria. Pero díseselo en serio, hay problemas que Dios lo permite para Él mostrar su gloria. Pastor, deme un ejemplo. Te voy a dar un ejemplo. En una ocasión, Jesús se para frente a un ciego. La Biblia dice que era ciego de nacimiento. Y los apóstoles aprovecharon para hacerle una pregunta a Jesús. Y le dijeron: Maestro, ¿quién fue que pecó? ¿Fue él que pecó? ¿O pecaron sus padres? ¿Por qué este hombre nació ciego? ¿Y sabe lo que Jesús respondió? Él no pecó, ni pecaron sus padres. Él nació ciego para que la gloria de Dios se manifieste en él. Ay, Dios mío, ¿qué fue lo que dije? Ay, ¿qué fue lo que dije? Mírale al rostro a alguien que está ahí y dile: tu problema. Ay, pero profetízale en serio. Dile: tu problema es para Dios glorificarse. Vamos, díseselo a alguien en serio. Profetízale con el dedo y dile: tu problema es para Dios glorificarse. Dile: prepárate, porque en pocos minutos Dios se te va a revelar. Dile: prepárate, porque en pocos minutos Dios se te va a revelar. Aplaude a Dios si tú lo crees. ¿Entendiste lo que dije? Que hay problemas que Dios lo permite para Él glorificarse. Así que yo, siendo usted, si tiene algún problema, empezar a alabar a Dios en medio del problema. Yo, siendo usted, si tuviera enfermo, empiezo a alabar a Dios en medio de esa enfermedad. Yo, siendo usted, si tuviera problema económico, empezar a alabar a Dios en medio de esa situación económica, porque Dios te está diciendo que tu problema es para Él glorificarse. Dios te está diciendo: vas a ver mi gloria en ese problema. Dios te está diciendo: vas a ver mi poder en esa situación por la que estás atravesando. Aplaude a Dios ahora. Pastor, ¿y Dios permite los problemas para que uno sufra? Hay ocasiones que sí. Sí, hay momentos que Dios lo permite con algún propósito. Hermano, nada ocurre en la vida del creyente sin un propósito. ¿Me escuchaste lo que dije? Que nada ocurre en la vida del creyente sin un propósito. De hecho, Jesús dijo que nuestro Padre tiene control de todo. Tanto así que los cabellos de vuestras cabezas, Dios lo tiene todo contado. Yo te pregunto, ¿cuántos cabellos tú tienes en la cabeza? ¿Tú sabes eso? Tú no lo sabes, pero el Dios que te creó sabe cuántos pelos tú tienes en la cabeza. Y Jesús dijo que una hoja de un árbol no cae a tierra sin que Dios lo permita. Lo que me dice eso es que Dios tiene el control de todo. Diga conmigo: Dios tiene el control de todo. Ay, pero por favor, ayúdame a predicar. Diga conmigo: Dios tiene el control. Dígalo fuerte: Dios tiene el control de todo. Habacuc pensó que Jehová no tenía el control de todo. Escúcheme, estoy hablando de un profeta que en un momento creía que Dios no tenía el control de todo, que Él no tenía el control de lo que estaba pasando en la gente. Por eso Él dice que se afligió al ver que el injusto oprimía al justo y que la justicia, hermano, no salía a relucir en medio de tanta injusticia.
Y Dios le mostró a Habacuc que él tiene el control de todo, como te lo va a mostrar a ti esta noche. Ay, Dios mío, dije como te lo va a mostrar a ti esta noche, que Dios tiene control de esa enfermedad que tienes. Así que sécate la lágrima, porque no es momento de tú llorar. Aleluya. Yo siento tú empezar a celebrar el milagro que viene de camino. Gracias por ese grupo que lo creyó. Dije que yo siento tú empezar a celebrar el milagro que viene del camino. Pero para celebrar el milagro sin verlo hay que ser de fe. Para celebrar el milagro sin verlo hay que tener confianza en Dios. ¿Dónde están los que aplauden a Dios que creen? Aplaude a Dios, por favor. Pastor, ¿y cómo Dios permite los problemas cuando nos traen sufrimiento y dolor? Si Dios permitió el proceso de Job, si Dios permitió la aflicción de Job, cual la Biblia dice que era un hombre justo, recto, temeroso y apartado del mal. Óigame bien cómo era Job: justo, recto, temeroso y apartado del mal. Y un hombre con estas cualidades, Dios lo procesó. Y un hombre con estas cualidades, Dios permitió que pasara por momentos de dificultad y de tristeza. Y vengo a decirte algo: no te desesperes en tu tribulación. Vengo a decirte algo: no pierdas la fe. Porque hay personas que están en su día 39 y no lo saben. Ay, Dios mío, ¿qué fue lo que dije? Sí, que están en el día 39 de su proceso y solo falta un día para completarse los 40. Pero tú no sabes que está a ley de un día. Pero algunos no saben que están a ley de un paso para completar el proceso. Pero algunos no saben que están cerca de su victoria. Por eso alguno el diablo lo tiene desanimado. Por eso alguno el diablo lo tiene triste y sin gozo. Y algunos se le fue la alabanza. Y algunos perdieron la fe en el camino. Pero eso Dios me dijo: predicará bajo el tema: ¿de dónde vendrá mi socorro? Vengo a profetizarte que tu socorro viene de Jehová. Ay, Dios mío, alguien agarre esa palabra. Declare eso conmigo: mi socorro viene de Jehová. Es verdad que a veces no sabemos cómo explicar el proceso. Y a veces le decimos a Dios: pero si te estoy siendo fiel, si te estoy sirviendo, si me aparté del pecado, si estoy andando en santidad, ¿por qué me llegan estas aflicciones? Ajá. ¿Acaso tú eres más justo que Job? Que no fue el hombre que habló de su santidad. Que no fue el hombre que habló de su integridad. Yo podría decir: ese hombre es bueno, esa mujer es buena. Y yo podría estar equivocado. Pero cuando Dios dice: ese hombre es justo, ese hombre es recto, ese hombre es temeroso y ese hombre es apartado del mal, cuando es Dios que lo dice, anótelo. Porque Dios no se equivoca. No sé si me estará entendiendo. Que cuando Dios testifica de alguien, usted lo puede anotar. Porque Dios no es hombre para que mienta. Y estando Job en esa situación de santidad, le llegó un proceso. Y oye lo que pasó. En el proceso, Dios permitió que Job se quedara solo. ¿Cómo, pastor? Sí, te lo voy a demostrar. Que en el proceso Job se quedó solo. Dios, era como Dios diciendo: yo quiero que él pase la prueba solo. Yo quiero que él pase el proceso solo. Y por eso es que tal vez tú te sientes solo en el proceso. Tal vez te sientes que nadie te ayuda. Tal vez te sientes que nadie te visita. Tal vez te sientes que nadie ora por ti. Lo que pasa es que ese examen no va a haber nadie que te ayude a pasarlo. Esa prueba la tienes tú que pasar solo. Porque la promoción que viene es para ti solo.
Ay, Dios mío, ¿dónde están los que alaban a Dios? Aplaude a Dios que sigo predicando. Escuche esto. Oiga lo que dice el libro de Job, capítulo 19, verso 13. Oiga lo que dice Job. Dios hizo alejar de mí a mis hermanos y a mí conocido, como extraños se apartaron de mí. Mi pariente se detuvieron y mi conocido se olvidaron de mí. Los moradores de mi casa y mi criada me tuvieron por extraño. Forastero fui yo en mi propia casa. Llamé a mis siervos y no me respondió. Y de mi propia boca les supliqué. Mi aliento vino a ser extraño a mi esposa. ¿Usted está escuchando lo que yo estoy diciendo? Job dice: mi aliento vino a ser extraño a mi mujer, aunque por los hijos de mis entrañas les rogaba. Job está diciendo: me dejaron mis hermanos, me dejaron mis conocidos, los siervos que yo tenía en mi casa, mi criado, se apartaron de mí. Y dice: mi esposa, con la que yo dormía, mi aliento le fue extraño. Lo que él está diciendo es: la mujer me abandonó en medio del proceso. Mi aliento le era extraño, como que ya no la veía. ¿Me está entendiendo? Pero él dice que fue Dios que hizo alejar a esta persona en medio del proceso. Tal vez por eso es que tú dices: ¿y por qué a mí nadie me ayuda? ¿Y por qué a mí nadie me socorre? ¿Y por qué no me visitan? Mira, si el pastor no te visita, gózate, porque Jehová es tu pastor y nada te faltará. Si el hermano no te visita, gózate, porque si Dios te está visitando, con la visita de Dios es suficiente. Aplaude a Dios ahora. Puede alabar a Dios. Cuando leemos este pasaje, nos damos cuenta de la situación de soledad por la que Job tuvo que atravesar. Y Job dijo: Dios hizo alejar a mis hermanos y le fui a ellos como desconocido. ¿Quién lo hizo alejar? Él dice: Dios lo permitió. Dios lo hizo. Permitió que nadie me ayudara en el proceso. ¿Tú sabes por qué Dios permite muchas veces eso? Para que aprendamos a levantar la mirada al cielo. Para que tú quites la mirada del hombre. Porque hay gente que se desanima cuando el hombre no lo ayuda. Si hay gente que pierde la fe cuando toca una puerta y la puerta no se abre. Hay gente que pierde la fe cuando llama a alguien y no le cogen la llamada. Pero lo que menos hacen es llamar para el cielo. Alaba la gloria de Dios. Yo espero que a ti no se te vaya la fe hoy, porque hoy vamos a tocar y hoy vamos a llamar. Hoy vamos a decir, como dijo Jeremías: clamé a Jehová y Jehová me respondió. Aplaude a Dios ahora. ¿Quién me dice amén? Voy terminando. ¿Quién me dice amén? Así que vengo a decirte: Dios quiere que en el proceso aprenda a levantar la mirada al cielo. Si el médico no puede hacer nada por ti, levanta tu mirada al cielo. Si los hermanos no pueden hacer nada por ti, levanta tu mirada al cielo. Si tu familia no puede hacer nada por ti, Dios te está diciendo: levanta tus ojos al cielo. Si la situación por la que está pasando nadie te la puede resolver, quiero decirte que todavía hay esperanza. ¿Quién me dice amén a eso? Declare eso: todavía hay esperanza. Si tu situación nadie te la puede resolver, Dios te está diciendo: no pierdas la fe, porque todavía hay esperanza. Y Job dijo en Job 19:25, en medio del proceso, en medio del dolor, en medio de la soledad, en medio del desespero, Job declaró la siguiente palabra: yo sé que mi Redentor vive y al fin se levantará del polvo. Y después de deshecha esta mi carne, con mis ojos yo he de ver a Dios. ¿Quién me dice amén a eso?
Declare conmigo: yo sé que mi Redentor vive. Vamos, declare eso: yo sé que mi Redentor vive. Y al fin de los tiempos se levantará del polvo. Aleluya, declara eso. Y diga: yo sé que Él me va a sacar de esta situación. Yo sé que Él no me va a dejar solo. Yo sé que todavía hay esperanza. Diga: conozco a un Dios que no abandona a sus hijos. Ay, profetízalo, por favor. Vaya poniéndose de pie diciendo eso: conozco a un Dios que no abandona a sus hijos. Y declare: aunque mi padre y mi madre me dejaren, con todo Jehová me recogerá. Por lo tanto, yo me alegraré y me regocijaré en el Dios de mi salvación. Si tú lo crees, aplaude a Dios en esta hora. Aplaude 30 segundos, por favor. Y mira a alguien y dile: mi socorro viene de Jehová. Declárele eso: mi socorro viene de Jehová, que hizo los cielos y hizo la tierra. Si Dios hizo los cielos y la tierra, ¿no podrá resolverte ese problema? Si Dios hizo los cielos y la tierra, ¿no podrá sanarte de esa enfermedad? ¿Acaso no es más difícil crear los cielos y la tierra? Lo que Dios te está diciendo: yo soy el que creé los cielos y la tierra. Y si lo hice con mi poder, ¿cuánto más no podré sanarte? ¿Cuánto más no podré liberarte? Así que hoy yo me uno a la fe de alguien aquí hoy. Sí, me uno a la fe de alguien que vino enfermo. Me uno a la fe de alguien que no tiene sanidad en los médicos, porque tiene una enfermedad incurable. Yo creo en un Dios que sana las enfermedades incurables. Así que hoy yo voy a abrir el altar. Voy a abrir este frente para que usted pase. Si usted de lo que hoy me dice: pastor, yo creo que mi socorro viene de Jehová, venga, yo quiero orar por usted en esta hora. Venga, venga. Todo el que vino enfermo, si no puede mover tu brazo, ven, pasa. Si viniste con problema de la pierna, ven, pasa. Esa persona que vino con problema de los riñones, ven, pasa. Esa persona que vino con mioma, que vino con quiste en los ovarios, ven, pasa. Esa persona que vino con quiste en los senos, ven, pasa. Esa persona que tiene problema en el cuello, ven, pasa. Quiero orar por ti. Esa persona que le diagnosticaron cáncer, ven, quiero orar por ti. Esa persona que le dio un derrame cerebral, que le dio un ACV, quiero orar por ti. Venga. Yo creo en un Dios que hace milagro. ¿Dónde están los que me dicen amén? Empiece a dar gracia. Empiece a dar gracia. Y esa presión hoy se va a normalizar. Santo. Hay una persona que tiene grasa en el hígado, que hace poco fue al médico y le detectaron grasa en el hígado. Dios me revela que va a sanar a esa persona. ¿Cuánto dan gloria a Dios? Hoy vamos a ser testigo del poder de Dios. Vamos a empezar orando por sanidad, pero terminaremos orando por salvación y por liberación. Porque todo el que vino enfermo tiene que irse sano. Pelé su salvación, pelé su sanidad, pelé su liberación. Ya Cristo pagó el precio en la cruz del Calvario. Ahora solo falta que alguien reclame lo que ya Él pagó. Ay, aleluya, aleluya. ¿Dónde están los que están aquí? Los que están aquí, dame una señal. Yo conozco a un Dios que sana. Yo conozco a un Dios que hace milagro. Empiece a levantar la mano y alabar a Dios. Empiece a levantar las manos. Empiece a dar gloria. Empiece a dar alabanza. Mientras usted adora, la enfermedad se debilita. Mientras usted adora, la mano de Dios se mueve a tu favor. Mientras usted alaba,

0: Declare eso. Declare en este lugar. Declare, se va. Declare, se va. Otra vez, dígalo. Hay rompimiento. Dios se está moviendo. Se va. Declare. Declare en este lugar. Hay rompimiento. Dios se está moviendo. Levante sus manos. Levántela al cielo y declare: todo lo que no es de Dios, lo echo fuera. Le voy a pedir a los líderes de la iglesia Buenas Nuevas que pasen aquí y se pongan detrás de ellos. Venga Joel, Julio, la pastora, los evangelistas, pónganse detrás de ellos. Vamos a hacer un cerco. Que ese yugo se va a podrir. Ese yugo se va a romper. Declare. Declare. Ven, Alfredo, ven. Pónganse detrás de ellos. Los evangelistas, los pastores. Esto es una guerra de todos. Pónganse detrás de la multitud. Que el poder de Dios caerá. En los próximos minutos no habrá enfermedad. No habrá enfermedad. No habrá enfermedad que resista. No hay poder que resista la unción del Espíritu Santo. El Espíritu Santo empieza a sanar un hombro. Empieza a sanar una espalda. Veo la mano de Dios colocada en una espalda. Veo la mano de Dios colocada en una columna. Hay una columna con hernia discal que Dios le está sanando ahora. Ahí está el poder de Dios. Ahí está el poder de Dios. Empieza a moverte ahora. Aunque no te esté tocando. Sheraba, lo que can, déjelo ahí. Que Dios lo está operando. Sheraba, catalabasaya. Erraba, catalababasaya. Veo el poder de Dios sanando. El poder de Dios está sanando. Hay una sinusitis. Hay una hermana que sufre de sinusitis. Veo la mano de Dios en tu frente. Veo la mano de Dios en tu frente. Dios mío, se acabó esa enfermedad. Se acabó, se acabó, se acabó, Satanás. Se acabó, Satanás. Suelta los cuerpos. Suelta los cuerpos. Hay una pierna que está siendo sanada. El poder de Dios está sobre una mujer que tiene problema en una pierna. Ella camina cojeando. Es un dolor fuerte. Pero veo la mano de Dios. Veo el poder de Dios sanando esa pierna. Veo la mano de Dios sanando esa pierna. El poder de Dios está sobre ti. Empieza a mover la pierna. Empieza a moverla. Empieza a brincar ahora. Empieza a brincar. Que el poder de Dios está sanándote ahora. Agarra la palabra. Agarra la palabra. Aunque no te toque. Aunque no te toque. Agarra la palabra. Hay una mujer que tiene un problema en el vientre. Dios mío. Veo la mano de Dios en un vientre. Veo a Dios cortando algo allí. La mano de Dios está operando a esta mujer. Su vientre está inflamado. Su vientre está fuera de lo normal. Y veo la mano de Dios operando a esta mujer en el vientre. Recibe sanidad ahora. Recibe sanidad ahora. Sé libre ahora. Le hablo a tus órganos ahora. Por el poder de la palabra, recibe sanidad ahora. Ahora. Suelta el espíritu de enfermedad. Suéltala. Ahora. Dios mío. Hay un hombro que empieza a ser sanado. Esa persona que tiene problema en el hombro, empiece a moverlo ahora. Empieza a moverlo, empieza a moverlo. Aunque yo no te esté tocando, tiene que actuar en fe. Empieza a mover el hombro. Veo la mano de Dios sanando ahora esos tejidos. Toda inflamación en el hombro, suelta tu cuerpo. Toda bolsita, y suelta tu cuerpo ahora. Suelta, suelta, suelta, suelta. Suelta el cuerpo ahora. Suelta ese brazo. Suéltala, suéltala, suéltala, suéltala, suéltala. Dios mío, hay un cáncer que Dios está secando ahora mismo. Hay un cáncer que se está yendo. Esta mujer le detectaron cáncer hace poco y Dios me dice que le está sanando ahora. Empieza a alabar a Dios. Empieza a levantar la mano. Tú sabes contigo que estoy hablando. Empieza a levantar la mano. Y ahora mismo el cáncer empieza a perder fuerza. Empieza a perder fuerza. Empieza a perder fuerza. Yo quiero que los evangelistas empiecen a tocar a los que están ahí. Ahora mismo empezamos a orar para tocar a todos aquellos que vinieron enfermos. Sierva, yo veo la mano de Dios sobre ti. Veo el poder de Dios para sanarte. Dios te dice, se acabó el proceso. No importa lo que dijo el médico. Lo importante fue lo que Dios dijo de ti. Y Dios te dice, pon tu confianza en mí. Pon tu confianza en mí. Porque no morirás, sino que vivirás. Y contará la gloria de Jehová. Ahí está el poder de Dios sobre ti. Recibe vida ahora. Atento con ella. Recibe vida. Recibe vida, te estoy diciendo. Urrabacata la bashai. Esa señora de la blusa blanca, míreme, sierva. Venga acá. Sí, venga acá. Yo veo un milagro en usted. Levante las manos. Échase más para acá. Carmen, ven acá. Hay un milagro en ella. ¿Dónde están los que le creen a Dios? ¿Dónde están los que creen que Dios la va a operar ahora? Yo no sé el problema de ella, pero Dios me mostró que hay un milagro. Y yo lo que voy a unirme a la fe de ella, porque hoy Dios acaba ese proceso. Ahora, ahí está. Sherabakatalabasai. Veo a Dios sanando, sanando, sanando, sanando. Ahí está, el poder de Dios empieza a operarte. Dios me dice, va para el quirófano hoy. Dije que va para el quirófano. Ahí está. Ahí está. Se sana, se sana, se sana. Suelta su cuerpo. Enfermedad, suéltala. Suéltala. Suéltala. Suelta el cuerpo. Hoy venimos a ordenar que ella sea sanada. Dios mío. Veo la mano de Dios en tu hígado. Veo la mano de Dios en tu vientre. Hay algo que Dios está cortando allí. Gracias, papá. Dios mío. Y veo la mano de Dios en tu espalda también. Dios me dice que te diga, recibe el milagro. Está hecho, solo dame gracia. Porque vas a hacer lo que no podías hacer. Alguien empieza a dar gloria a Dios por ella. Las personas que vinieron con quiste, páseme aquí rapidito, quiste. No importa dónde esté alojado, venga, rápido. Venga. Hay más personas, no es ella solo. Pero hay gente que no le gusta pasar y dicen que Dios me sane aquí. Sí, pero si Dios te está llamando adelante, tú no te puedes quedar atrás. Hay otra persona. Ven. Ven acá, Joel. Dios va a operar a esta persona. Esté atento con ella, que Dios está haciendo un milagro fuerte. Dios me dijo que hay un milagro en ella. ¿Dónde están los que alaban a Dios por ella? Hay algo que Dios está quemando. Hay algo que Dios está quemando. Joel, ven. Levántame la mano. Levántame la mano. Agárrense de la mano, la tres. Levántala. Levántale la mano. Levántale. La iglesia extiende la mano para acá. Tócala, Joel. Todo quiste se desbarata ahora. Donde quiera que esté, se desbarata. Todo mioma se desbarata. Ahora. Ahí está. Fuera. Suelta los cuerpos. Suéltala. Dios lo está quemando, lo está quemando, lo está quemando. Dios mío, gracias papá por este milagro. Gracias porque lo van a buscar y no va a estar. Gracias porque lo buscarán y no estará. Empieza a dar gracias a Dios. Dios mío, empieza a dar gracias a Dios ahora. Alguien empiece a dar gracias a Dios por ella. Alguien empiece a dar gracias a Dios por ella. Y todo el que pasó enfermo, levante la mano. Levante la mano y quédese ahí, que vamos a hacer una oración por liberación. Pero antes, levante la mano todo el que vino enfermo, que no se le ha tocado, y empiece a dar gracias por su sanidad. Padre, declaramos sanidad en los cuerpos ahora. Todo espíritu de enfermedad abandona los cuerpos ahora. Espíritu de enfermedad, suelta los cuerpos ahora. Suelta los cuerpos ahora. Opresión, suelta los cuerpos ahora. Diabetes, SIDA, suelta los cuerpos ahora. Suéltalos, suéltalos. Diabetes, suelta los cuerpos. Problemas cardíacos, suelta los cuerpos. Problema de glaucoma, problema de la visión, miopía, catarata, suelta los cuerpos ahora. Suelta los cuerpos ahora. Problema de desviación en los huesos, en la columna, suelta los cuerpos ahora. Osteoporosis, suelta los cuerpos. Suéltalo, suéltalo, suéltalo. Artrosis, suelta los cuerpos ahora. Suelta los cuerpos ahora. Suéltalo. Alguien empiece a decir, suelta mi cuerpo. Declara enfermedad. Suelta mi cuerpo ahora. Diga, Cristo pagó el precio en la cruz del Calvario. Y por sus llagas, dígalo, por sus llagas, yo fui curado, yo fui sanado. Y diga, enfermedad, tú no tienes parte en mi cuerpo. Hoy me declaro sano, hoy me declaro sano, hoy me declaro sana. Declare, soy sano, soy sano. Decláralo, por sus llagas, soy sano. Y diga, voy a hacer lo que no podía hacer, porque sobre mí hay un milagro, hay un milagro. Empiece a dar gloria a Dios. Empiece a dar gloria a Dios. Empiece a dar gloria a Dios. Empiece a dar gloria a Dios. Vamos a hacer una oración de liberación ahora. Quédese ahí, quédese ahí. Mi hermano Joel Tejeda va a orar por liberación. Yo me voy a unir a él. Vamos a hacer esa oración por liberación. Levante las manos y empiece a dar gracias.
1: Gloria a Dios, aleluya. Iglesia, gloria a Dios. Ahorita se declaró que estaban en guerra, ¿verdad? Ahora declaramos que estamos en victoria. Necesito una mujer, atento con ella. Esa joven que está ahí. El Espíritu de Dios me dijo, ella vino con un espíritu de depresión. Y ese espíritu ha hecho un trabajo tan fuerte en ella, que ella ha perdido la confianza aún en ella misma. Es el espíritu que hace que te cambie las ropas. Es el espíritu que hace que tú busques la ropa y cuando te la vas a poner, ya no te la quieres poner porque sientes que la ropa te queda mal. Ese demonio te robó la identidad, pero hoy Dios te la va a devolver. Cierra tus ojos. Se va a romper una cadena. Quiero que estén atentos con ella, que no se vaya para adelante. Habla a todo espíritu de la tiniebla que te tenía cautiva, toda serpiente, en el nombre de Jesús de Nazaret. que se debilite y que cuando caiga se manifieste y te suelte y que nunca más vuelva a tocar tu mente ni tu cuerpo. Que se manifieste en tres partes: en tu estómago, en los hombros y en los pies. A la cuenta de tres, diablo, vete y nunca más la toque. En el nombre de Jesús, uno. En el nombre de Jesús, dos. Y en el nombre de Jesús, tres. En los hombros. En los hombros comienza a manifestarte. Luego en la cintura. Ok. Y en el estómago también. Vamos, comienza a manifestarte. Shetarabakia Makaya. Serpiente, no es un favor, es una orden. Se te acabó tu tiempo en ese cuerpo. Gloria a Dios. Hay una muchacha que antenoche, mientras estaba dormida, algo le cayó encima y ella quería llamar persona y no podía. Eso te visita muchas veces. Te quiere asfixiar mientras duerme. Quiero que ella venga aquí adelante corriendo con la mano levantada. Ven, que te voy a decir que, gloria a Dios, voy a contar tres para que ella venga. Mientras estaba acostada, tú sentiste que se subió encima de ti y comenzó a apretarte, que tú querías llamar persona. Ese espíritu te visita siempre y te ha querido asfixiar. Ven aquí adelante. Gloria a Dios. Levanta la mano. Levanta la mano, la de los lentes. A ti, levanta las dos manos. Alguien detrás de ella, cierra los ojos. El ángel que está aquí ministrando con nosotros te va a tocar, hija, y no va a seguir siendo la misma. En el nombre de Jesús, a la cuenta de tres. Uno, dos, tres. Ahí está. El ángel de Jehová te toca. Y Rabashaya. Y Kobanshokia Makaya. Por el dedo de Dios le habla a Santa Marta. Le habla a Naisa. Le habla a Beliebel Khan. Le habla a Lopetro. Le hablo al varón del cementerio. Le habla a María Leonza. Le habla al negro Felipe. Y le habla a todo espíritu que operan en este lugar. En el nombre de Jesús, que se debiliten. Y todo aquel que vino a invocar, influenciado con San Miguel, en el nombre de Jesús también, le ordenamos por el dedo de Dios que se comience a debilitar donde quiera que esté. Y Kabashetarabakaya, en el nombre de Jesús, que el fuego de Dios, que a donde llegue esta bocina, ahora mismo esos demonios se debiliten. Que todo brujo, que todo satanista, que todo hechicero, que todo agorero, que todo adivino, que todo el que vino en vocal para cambiar atmósfera en este lugar, que ahora mismo por el poder de la palabra, ahora mismo sube la adoración, ahora mismo, ahora mismo, ahora mismo, ahora mismo, ahora mismo, ahora mismo, los demonios se debilitan. Por el dedo de Dios, los demonios sueltan la vida aquí. Lo piensa, depresión. Suelta los cuerpos, depresión. Urrabashanda, calla. Esa morena que está detrás de ella. Y cautocosta, calla. Ven aquí, corre. En el nombre de Jesús de Nazaret, los espíritus que se manifiestan como serpiente, espíritus que se manifiestan como ira, Shabawa, Lensobianikawa, por el poder de la palabra, los demonios que quieren debilitar tu cuerpo, Shurubu Nakaito Anakawa.

0: Seco. El que tenga trabajo de brujería bebido, resguardo, pacto satánico, se le rompen dentro del vientre. Diga que se le rompen dentro del vientre. Cualquier trabajo de brujería que te hayan dado tomado, se rompe. Lupa sabia. Se rompe. Los demonios se debilitan.
1: Cierra los ojos. Alguien detrás de ella, rápido. En el nombre de Jesús. Y Kamasota Kumakaya. El diablo te quería matar de un infarto. Pero no hay infarto para ti, dice Dios. Todo espíritu que te hace llorar, todo espíritu que hace que tú salgas de la casa a caminar y llora mientras camina. Yo te veo caminando que sale de tu casa. Y Kamasota Rabakaya. ¿Dónde está Ramón? Ramón, ven para acá, por favor. Al lado mío. Ese espíritu que hace que tú llores se va ahí hoy. Y se va ahí, ¿sabes cómo? Como entró. Entró por grito y sale por grito. Cuando yo cuente tres, se va a debilitar y te va a soltar. Y se va a manifestar todo espíritu de maldición generacional que viene de tus ancestros, de parte de tu madre. Y Kamashaya. A la cuenta de tres. Uno, dos, tres. Ahí está. ¡Sheka! Ahí está. Sale, sal del pecho de ella. Sal del pecho de ella. Sí, sal. Sube la adoración. Sal.

0: en Cristo, así mismo, en Cristo. Urrabasaya bakaya, itaman shoki bakanda kamadakaya. Wow, wow, wow. Ponte de aquí, de frente al altar. Urrabasaya. Mira. Trae a ese hombre para acá. Tráelo para acá. Ven aquí, tráelo para acá, ven. Tráemelo aquí, ven acá. Tú no venías para acá. Mírame, sí, mírame los ojos. Tú no venías para acá. Pero fue necesario de que tú llegaste aquí. ¿Sabes por qué fue necesario? Porque así el infierno iba a recibir un mensaje de que tú no llegaste a cualquier lugar. Cuando muy jovencito, Dios te marcó como evangelista. Pero cuando fuiste creciendo, te cambiaron la dirección. Porque el diablo lo único que ha querido es que tú seas un embocador de su reino. Mira mis ojos. Te digo algo. Aquí está Dios. Y el resguardo que tú necesitas se llama Jesús. Todo pacto del diablo que se hizo contigo, de sangre, se va a romper en sangre a sí mismo, en el nombre de Jesús. Es un hechicero, me dice el Espíritu de Dios. Nakawa, no me digas que no. Escúchame, el Espíritu de Dios me dice que los demonios toman su boca para invocar. Escucha lo que te voy a decir. Aquí yo no ando inventando. Escucha, aquí yo no ando inventando. Y Kamasota Dabakaya. ¿Y sabe quién vino con él? Con él vino San Miguel y el varón del cementerio. El mundo espiritual, yo quisiera que Dios abra tus ojos para que tú comiences a ver cosas que te están moviendo aquí ahora mismo. Itarabashaya. ¿Cómo es? Ajá. Ok. ¿Y quién está en él ahora mismo? ¿Y quién está en él ahora mismo? Escúchame. Está embocando. Estaba embocando. Ya va a embocar a Cristo ahora. Ahora él va a embocar a Cristo. Y ahora entonces. Y Kabashana Bakaya. Y Taranzo de Bakaya. En el nombre de Jesús. Se rompe dentro de tu vientre todo trabajo que te dieron. Cuando yo cuente tres. En el nombre de Jesús, uno. En el nombre de Jesús, dos. Y en el nombre de Jesús, tres. Pa' afuera. Pa' afuera. Pa' afuera. Sí, por la boca. Pa' afuera. Pa' afuera. Pa' afuera. Pa' afuera. Ven por la boca. Pa' afuera, pa' afuera, pa' afuera, pa' afuera. Ven en la boca, ven, vomítalo ahora. Vomítalo, sí, vomítalo. Ahí viene, ahí viene, ahí viene, ahí viene, ahí viene. Póngalo de lado, ahí viene, ahí viene, ahí viene, ahí viene, ahí viene. ¡Shaita! Pa' afuera, míralo ahí, en vómito, en vómito. El pacto que tú tienes tragado, vomítalo ahí. En el nombre de Jesús. Ahí viene pa' afuera, ahí viene, sí viene. Viene, viene, viene, viene, viene, viene, viene, viene, viene. ¡Leo, viene acá! En vómito, vomítalo. Que de hoy en adelante me emboca, pero adiós. No va a sombra la batalla. Esto no es que si yo soy espiritual. Esto es lo que Dios me está abriendo el portal. Soto a batalla, batalla. Si mi papá se descuidó y le abre la puerta a los demonios. Y los demonios lo usan, que Dios lo liberte. No sé si me están entendiendo aquí. Le hablo al varón del cementerio. Hace un año y cuatro meses, un espíritu de muerte lo visitó en un accidente en un motor. Es Rabasheta Rabacaya. Y no solamente eso, hace seis meses, un espíritu de suicidio también lo visitó y le decía que se mate.
1: Eso yo lo vi.
0: ¿Eso?
1: Yo eso yo lo vi en el espíritu, él viviendo ahí atrás.
0: Ah, qué bueno que usted lo vio. Yo lo estoy viendo también. Sigo. Lo que pasa es que la gente piensa que brujería es tener un altar. Eso no es brujería. Brujería es declarar palabras de maldición. Brujería es tener una boca maldiciente que cuando pelea vive echando maldiciones. Eso es brujería. Brujería no es tener un altar. Tener un altar es santería. Escuche bien. Cuando se habla de satanismo, se está hablando de alguien que se convierte en un automóvil del diablo para invocar y para declarar palabras contrarias a lo que se está declarando en el lugar. La gente tiene que estar claro que es un brujo, que es un hechicero, que es un santero, que es un agorero, que es un adivino. Yo no sé si alguien me está entendiendo aquí. Bendito sea Dios. Lo tiro ahí. Oye, termino, que tengo que irme. Ponte de pie. Tranquilo.
2: No.
0: Por la boca también. Sí, por la boca. Por la boca. Todo lo que no es de Dios. No fue María. No fue Josué. Fue Jesús de Nazaret. Escucha lo que te voy a decir. El espíritu que te ha querido asfixiar mientras tú duermes, te va a querer matar mientras tú no le abras la puerta a Dios. Dios te está llamando. Escúchame lo que te voy a decir. Dios te está llamando. Y te está llamando con carácter de urgencia. Porque la muerte te reclama. Y espero que esto lo estén grabando. La muerte te está reclamando. Y la vida te está llamando. Tú eliges, ¿quieres la muerte o quieres la vida?
3: La vida.
0: Pues ven que te la voy a brindar. Pastor, hágale la oración de fe. Entro con él. Ponte ahí. La oración de fe. La gente, gloria a Dios, que quieren a Cristo. Levanta ahora tú la mano. ¿Tú no sabías que tú tenías una úlcera en el estómago?
4: Sí, lo sé.
0: Ah, tú lo sabes. Yo también lo sé porque escuché a Dios que me lo dijo. Y no solamente úlcera. Escúchame, no me diga nada. A mí me gusta que me diga Dios. No solamente una úlcera, sino también una gastritis crónica. Y por eso muchas veces el estómago se te avienta. Y por eso a veces siento un ardor muy fuerte en el estómago. Que Dios te lo va a sanar esta noche. Porque aquí vinimos con evidencia del poder de Dios. Levanta tu mano, la otra. Cierra tus ojos. Yo no te voy a tocar, pero el ángel que anda conmigo va a tocar tu estómago. En el nombre de Jesús, a la cuenta de 3, 1, 2, cierra tus ojos y 3, ahí está. Él cuando toca, toca. Yo no toco, pero Él está tocándote. Ahí está. Él va a entrar la mano por tu boca y la va a meter hasta tu estómago. Ahí viene. En el nombre de Jesús, todo lo que no es de Él lo va a arrancar, lo va a desarraigar. En el nombre poderoso de Jesús. Ahí está. Ahí está. Ahí está. Ahí está. Denle un aplauso a Dios. Rápido, ¿qué pasó con él? ¿Eh? Enfermo, ¿qué usted tenía? Ok, el pastor va ahora por usted.
5: Vamos a hacer el llamado. Junto con él, queremos orar por salvación. Estoy hablando con los amigos ahora. Quiero la iglesia orando. Los amigos, quiero orar por salvación. Venga aquí. Levántame la mano o ven aquí. Quiero orar por salvación. Todo el que quiera a Cristo, venga. Venga, todo el que quiera a Cristo, pásame aquí adelante. Salvación, levántame la mano, quiero orar por salvación. Salvación, salvación. La iglesia orando, hermano, no se distraiga, por favor.

salvación. Vamos a darle un aplauso a Dios por esa joven que se une a este Señor. Aplauda, venga. ¿Quién más? ¿Quién más? Ahí viene otro, venga. Ahí viene otro, venga, venga, joven. Venga, que quiero orar por salvación, salvación, salvación. Ven. ¿Quién más? ¿Quién más? Ahí viene una vida. Ahí viene una vida. Aplauda a Dios por ella. ¿Quién más? ¿Quién más? La iglesia orando, la iglesia intercediendo. Salvación, por salvación. Levánteme la mano, los amigos. Quiero orar por ti. Ven, pasa aquí adelante. Pasa aquí adelante. Dele un aplauso a Dios por este joven. Un aplauso a Dios por esa otra joven que viene. Aplauda fuerte, aplauda. ¿Quién más? ¿Quién más? Salvación. Quiero orar por salvación. Venga, este es tu momento. Salvación. Salvación. Salvación. Ahí viene otra vida. Vamos a darle un aplauso a Dios por ella. Una vida más.

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Aleluya, gloria a Dios. Muy buenos días, muy buenos días. ¿Cómo amaneció usted en esta hermosa y bella mañana de día domingo 27 de septiembre? En unos pocos días comenzamos el mes de octubre y esto va volando, va corriendo, amado pueblo del Señor. Y eso significa que muy pronto nos iremos a gozar y eso también significa que iremos a dar cuentas individuales. Así que ánimo, muy pronto nos iremos a gozar. Muy pronto iremos a dar cuentas y cuentas individuales. Recuérdelo porque es bien importante que usted y yo estemos ya listos, preparados para irnos con Él, ya que su venida está a las puertas. En cualquier momento esa trompeta sonará y no podremos decir que Dios no es bueno. Dios es bueno con nosotros. Nos ha dado tanto tiempo, tantas oportunidades para que estemos listos, preparados para irnos con Él. Pero muchas veces nosotros ignoramos las oportunidades que Él nos da. Y nos enfocamos en lo que tenemos tiempo de estarle pidiendo y Él todavía no nos da. Así que en esta mañana, Dios ha sido bueno y sigue siendo un Dios bueno. Si usted pudo levantarse, abrir los ojos esta mañana y no amaneció loco, trastornado o trastornada, Dios le está dando la oportunidad para que este día, en este momento, usted arregle su vida para irse con Él. Él es tan fiel con nosotros que nos ha amado y nos sigue amando con un amor que nadie, pero nadie más nos puede amar. No hay nadie más como Él. Nos ha dado libertad. No solo nos ha libertad, nos ha dado la libertad. Nos da la protección. Nos da la salud suficiente para poder pararnos y hacer mucho más. Pero ¿qué está haciendo usted con su tiempo, con su vida? ¿Hacia dónde va usted? No hay forma de decir yo compro el boleto y voy a llegar. No hay forma de eso, porque Él ya lo compró por usted y por mí. Él pagó un precio tan alto por usted y por mí. Así que en esta mañana, ánimo, Él es el grande, el poderoso, el único que hace lo imposible posible. El doctor por excelencia, el que mueve corazones, el que hace milagros, el que aunque nos queramos ir, Él dice, no es tu tiempo. El que nos da respuestas
El que llega justo a tiempo. Él es el Rey de Reyes y Señor de Señores. Así que en esta mañana, yo no sé qué situación usted pueda estar pasando, pero no va a haber peor situación que cuando lleguemos y queramos de entrar y recibir esa corona por la cual nosotros hemos trabajado, se puede decir, nos diga, no te conozco, porque nuestras vestiduras no las quisimos limpiar por completo. No entregamos aquello que dolía, aquel rencor, aquel enojo con aquella persona que dañó nuestra integridad. Qué triste va a ser que por no amar al prójimo como a nosotros mismos, nos vaya a decir, no te conozco. Cuando usted y yo hemos tenido tanto tiempo para sanar, para soltar todo aquello que nos va a impedir que nos diga, pasa adelante. Pero mire qué lindo, qué hermoso es el Señor. Qué bueno es que esta mañana nos ha permitido venir a Él y decirle, Señor, perdona mi alma, mi ser y mi corazón, todo. Y ayúdame a ser más como tú, ayúdame a estar lista, preparada para el día de tu venida. Para ese momento en que la trompeta suene y yo vaya a dar cuentas. Yo no voy a poder decir, es que la audiencia esto, es que la gente aquí, la gente allá. Yo daré mis propias cuentas. Si hay alguien que me caiga mal, yo tengo que orarle al Señor y decirle, Señor, quita este espíritu de que no va a permitir que yo me vaya contigo. Si hay alguien que yo he ofendido, Señor, dame el sentir y permíteme pedir perdón para poderme ir contigo. Es tiempo de limpiar nuestras vestiduras y estar seguro que nos dirá, pasa adelante. Pero qué triste va a ser que usted y yo, 10, 15, 20, 30 años, 40 años en el Evangelio, y por una nada de un rencor, de que no queremos perdonar, queremos mantener, que por nuestro orgullo, altivez, nos vayamos a quedar o nos diga, no te conozco. Amado pueblo, hay que despertar. Es tiempo. Ya no es tiempo de estar jugando al que sí. Ya no es tiempo. Nos acostamos y medio cerramos los ojos y ya es hora de levantarnos porque ya es otro día. Nuestros ancianos ya son pocos. Gracias.
Dios ha sido bueno y sigue siendo bueno y nos está dando la oportunidad para que usted y yo nos arrepintamos de corazón. Para que nos arrepintamos de corazón. No ese arrepentimiento para que la gente nos vea. No, no, no. Es el arrepentimiento genuino ante el Señor. Así que en esta mañana recuerde que muy pronto nos vamos. Claro que sí. Y no, no para Estados Unidos, no para otro país. Nos vamos para un lugar mucho mejor. Mucho, mucho, mucho mejor. Calles de oro, mar de cristal. Allí no habrá dolor, allí no habrá enfermedad. Allí no habrán rencores, allí no habrán cobros, allí no habrá... Allí terminó todo lo que esta tierra nos conlleva día a día. Todos esos afanes, todas nuestras angustias. Allí cantaremos, santo, santo, santo. Allí ya no va a haber que la hermana o el hermano nos vio mal. No nos saludamos. No, no, no. El Rey ya viene. Y usted y yo debemos de estar listos. Ya no perdamos el tiempo jugando al cristianito. Porque eso no nos va a abrir la puerta. Seámosle sinceros al Señor. Al Señor no le engañamos. Así que ya no juguemos al cristiano. Ya no es hora, ya no es tiempo. Que la vergüenza, toda decisión tiene consecuencias. Somos adultos. Si usted ha cometido un pecado, recuerde que ante Dios no hay nada oculto. Arregle su vida. Arregle su vida con Él. Porque Él muy pronto sonará la trompeta y hemos de estar listos, preparados para irnos. Así que Dios ha sido más que bueno. Yo me siento agradecida siempre con el Señor. Cada día, cada mañana que Él permite que me levante y pueda abrir mis ojos, es una oportunidad más para servirle. Para decirle gracias. Tú has sido más que bueno. Dios ha sido más que bueno. Así que en esta mañana, recuerde usted que nos iremos muy pronto y daremos cuenta. Así que vengamos en palabras de oración. Luego se estarán quedando con lo que es voces y cuentas.

de las 7 de la mañana venimos con predicando la palabra, predicando con poder, la unción, la salvación, mi hermano Jorge Arévalo. Predicando con poder y unción la salvación, mi hermano Jorge Arévalo, a las... Padre Santo, por acá vamos a ver que hasta eso de las 9 de la mañana, de 9 a 10, llevamos música variada. A eso de las 10 de la mañana llevamos Altar al Aire. A eso de las 11 llevamos, sí, a eso de las 11 llevamos Una Palabra a Tiempo. A las 12, música variada. Y de 1 a 3 llevamos música variada. Necesitamos de un corazón bondadoso allí que patrocine una prédica. Y también patrocine esas 3-4 horas de música. A eso de las 3 de la tarde venimos con Ministerio Levantando al Necesitado. A las 4, Atardecer con Cristo. Otro patrocinador o patrocinadora valiente que le gusta y ama la obra del Señor. A las 5, Restaurando Almas para Cristo. A las 6, El Hacha Está Puesto. A las 7, Eres Mi Dios. Así que así estaremos este día, esperando en el Señor ser de gran bendición para vuestras vidas. Le invito a usted a ser partícipe, envíe su solicitud de alabanzas y con gusto le estaremos complaciendo. Así que vengamos en palabras de oración rápidamente, dándole las gracias al maravilloso, al Dios eterno, por su infinito amor y porque en su amor y misericordia nos ha dado una mañana más, un día más para poder nosotros alabar y glorificar su nombre. Dios ha sido más que bueno. Me reconcilio con el Padre, Hijo y Espíritu Santo. Padre nuestro que estás en los cielos, santificado sea tu nombre, venga tu reino, hágase tu voluntad.

Padre, dale gracias. Padre nuestro que estás en los... Padre nuestro que estás en los cielos, santificado sea tu nombre, venga tu reino, hágase tu voluntad, como en el cielo, así también en la tierra. El pan nuestro de cada día, dánoslo hoy, y perdona nuestras deudas como también nosotros perdonamos a nuestros deudores. Y no nos metas en tentación, mas líbranos del mal, porque tuyo es el reino, el poder y la gloria por los siglos de los siglos. Amén. Hermoso y amado Dios, en esta mañana te doy gracias por tu amor y tu misericordia, por tu bondad y por tu fidelidad. En esta mañana, Señor, gracias, poderoso Dios. Gracias, amado Padre, porque tú eres un Dios fiel y verdadero. Oh Dios mío, bueno es alabarte, oh Jehová, y cantar salmos a tu nombre. Padre amado, en esta mañana, gracias por una nueva oportunidad, un nuevo amanecer, una nueva mañana, Señor amado. Gracias por cada uno de la audiencia. Gracias por sus vidas, gracias por sus familias. Oh Dios mío, en esta mañana, yo te ruego, Cristo bendito, que tu amor y tu presencia y misericordia no falte sobre la vida de cada uno de los oyentes. En esta mañana, Señor, a ti sea la gloria, a ti sea la honra y a ti sea la alabanza. Oh Dios mío, ¿a quién iremos sino a ti? Padre amado, en esta mañana te damos gracias por tu amor y tu

0: misericordia, porque hasta aquí tú nos has ayudado, nos has fortalecido, nos has guiado, Señor. Tu mano poderosa ha estado con nosotros. Gracias, amado Padre. ¿Cómo no hemos de adorar y exaltar tu nombre si una y otra vez tú has estado con nosotros? Gracias por cada uno de la audiencia. Gracias, Señor, porque su venida está cerca. Ayúdenos a estar preparados, listos para ese momento, Señor amado. Ayúdenos a poder dar cuentas, mi Dios amado, ante ti. Que cuando nosotros vayamos a hacer algo, mi Dios, primero nos preguntemos si tú estás de acuerdo, amado Padre, en esta mañana. Ayúdenos a ser cada día más como tú, a serte fiel, Señor amado. Ayúdenos a buscar su rostro, a buscar su presencia cada día más. Oh Dios mío, en esta mañana, la gloria, la honra y la alabanza te la doy a ti. Padre amado, en esta hora, gracias, divino Padre, divino Dios. A ti sea la gloria, a ti sea la honra y la alabanza. Oh Dios mío, qué lindo, qué bueno es poder adorar tu nombre. Clamo por cada uno de la audiencia, Señor. Bendiga sus vidas, bendiga, Señor amado, sus hogares. Sus negocios, amado Dios, sean bendecidos, sean prosperados. Padre, que este día sea una diferencia. Lleva clientes a cada venta, a cada negocio, Señor amado. Oh Dios mío, aquellos que nos encontramos en deuda, provéanos los clientes para poder cancelar esas deudas que hemos adquirido, Señor amado. En esta hora, poderoso Dios, clamo que tu amor y tu presencia nos guíe cada día más. Llénanos de tu sabiduría, de tu guía, Señor amado. Oh Dios mío, traiga clientes a la librería, Señor amado. En esta mañana yo te ruego, amado Dios, que tú tomes el control y administres nuestra vida, nuestros corazones. Oh amado Dios, amado Padre, en esta mañana bendice, poderoso Dios, las ventas del mercado, las tiendas. Señor, lleve clientes. Padre amado, en esta mañana te ruego, Cristo bendito, que tú tomes el control, Padre bendito, que tú administres las vidas, los corazones. Oh Dios mío, bueno es alabarte y exaltar tu nombre. En esta mañana bendiga cada programador, cada programa, Señor. Oh amado Padre, amado Dios, te ruego, Cristo bendito, que tú administres la vida y llenes a cada uno, Señor, de los que estarán predicando tu palabra. Que prediquen lo que tú les has mandado a predicar y no palabrería, Señor. Oh Dios mío, te ruego por cada pastor, cada uno de los que estará predicando. Oh amado Dios, amado Padre, la gloria, la honra y la alabanza es para ti. Padre amado, te clamo por los proyectos de la radio. Siga proveyendo, Señor amado. Siga abriendo puertas. Oh Dios mío, tocando corazones. Gracias, amado Dios, por todos estos años que hemos podido estar al aire. Siga ayudándonos, siga tocando corazones. Dios mío, bendiga a cada anciano, cada anciana que se dirige a este lugar. Deles fuerza, deles fortaleza. Señor, bendiga a sus familias. Siga proveyéndoles, Padre de la gloria, que lo que dan a este ministerio no les haga falta en su mesa. Gracias, amado Dios, amado Padre. Su nombre es grande, tu nombre es maravilloso, Señor. Gracias, eterno Padre, eterno Dios. Por tu amor y misericordia, pongo en tus manos toda la programación. Mi hermana Carolina, que es la siguiente en cabina, Señor amado. Bendígala a ella, a su familia, mi hermana Daniela, Padre de la gloria. Bendiciones te clamo para su vida. Señor, clamo que tú tomes el control de su vida, Señor. Bendiga a mi hermana Eunice, poderoso Dios, ayúdela, Padre de la gloria. Oh Dios mío, gracias por mi hermana Ruth también, por su familia, de sanidad su madrecita, Señor. Gracias por todo lo que tú haces, todo te lo dejo en tus manos, amado Padre. Todo te lo he pedido en el nombre de Cristo Jesús. Amén y amén. Dios me les bendiga, volvemos con ustedes más adelante. Bendiciones.
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2: 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Nos gozaremos y alegraremos en él, pues su misericordia ha sido con nosotros. Inicia todas tus mañanas agradecidos por el día que ha hecho Jehová.
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0: en la sangre de Cristo.
1: Poder en la sangre del Cordero, gloria a Dios. Muy buenos días, amado pueblo del Señor. Es un privilegio grato, grande, hermanos, estar un día más, gloria al Señor, para darle la honra al Señor, para bendecirle. Amanecer contento, gloria a Dios, bendiciendo el nombre de nuestro Dios. Alabado sea Cristo. Ahí le pedimos a nuestra locutora que nos ponga una alabanza de fondo y la deje ahí para que sepamos que estamos al aire, porque se queda muy silencio todo esto. Gloria a Dios. Alabado sea Cristo. Alabado sea el Señor. Así, amado pueblo, es un privilegio saludarle en esta preciosa y hermosa mañana que el Señor los regala, por su gran gracia, por su gran misericordia, por el amor tan grande que los tuvo y los tiene, y los ha dado, gloria al Señor, porque solamente nuestro Señor los amó, como dice la Escritura, primero, y los amó con un amor, dice, sincero, un amor eterno, un amor incondicional, un amor sin fines de lucro, mejor dicho, porque ahora le voy a decir siempre, el hombre ama, pero por algo, aleluya, siempre va tirando la atarraya por delante, pero nosotros, hermanos, tenemos a un Dios todopoderoso que los ama sin que le demos nada a cambio. Cuando a usted en la iglesia le ponen aquellos versículos bíblicos que el dador alegre y esto y el otro, es porque el líder de la iglesia le quiere sacar la fichita. Alábele que él vive, y no es necesario eso. ¿Por qué? Porque es bíblico, gloria al Señor, que usted lo haga, ayude la obra del Señor, pero voluntariamente. No tiene por qué el hombre estarle ahí pisándole los callos, diciéndole, tirándole pedradas para que usted saque la cartera. No, alabado sea Cristo, gloria a Dios. Hay que predicarle salvación a la gente, hay que predicarle del amor de Cristo, hay que predicarle que el Señor vendrá un día, gloria a Dios, a llevarlos con Él. Hay que predicarles que los tenemos que guardar para el Señor. Tenemos que guardarlos para Cristo, gloria a Dios. Porque eso es lo que hay que predicar, hermanos, en estos tiempos. Porque no se está predicando en las iglesias, gloria a Dios, este tipo de doctrinas. Y lamentablemente, pues, está pasando, ¿verdad? Que el pueblo, hermano, está dormido. Yo me he dado cuenta, fíjese. Lamentablemente, hay iglesias que están al rebasar de gente, hermano, pero ahí como que ha pasado un garrobo ahí, por un fogón. Nada de ánimo, la gente está apagada, la gente está frívola, la gente está preocupada, pendiente del teléfono, pendiente de otras cosas, pero menos metido en la presencia del Señor. Gloria a Dios. Así es, a los pueblos. Vamos a entrar en lo que es el consejo de la palabra. Ahí le pedimos a nuestra hermana locutora que, si acaso está todavía por ahí, que los ponga una alabanza de fondo, porque no se sabe si estamos al aire, por la razón de que predicamos vía teléfono, ¿verdad? Así que, hermana, por favor, atiéndalos ahí al llamado, póngalos una alabanza, se oye ahí, ¿verdad? Que oigamos que tenemos audio. Alabado sea Cristo. Hermana, por favor, alabado sea el Señor. Gloria al Señor. Ayúdeles por ahí. Gloria a Dios. Gloria al Señor, gloria al Señor. Pero póngame una alabanza, no me ponga cerquera, por favor, oye. Alabado sea Cristo, alabado sea Cristo. Alabado sea el nombre del Señor, gloria a Dios. Dios es bueno, bájemele un poquito, gloria a Dios. Alabado sea el nombre del Señor. Vamos a entrar, hermanos, en lo que es el consejo de la palabra. Alabado sea el Señor, porque así es, yo no estoy en contra de nadie, hermano. Ni estoy, gloria al Señor, queriendo que la gente, hermano, haga lo que yo digo, no. Sino que haga lo que la palabra manda, lo que la palabra demanda, gloria a Dios. Porque de qué sirve que yo sea tan estudiado, que yo sea tan intelectual, que yo haya cruzado por la Universidad de Denton, pero la crucé por fuera. No entré. O si entré, no me apliqué lo que me enseñaron, gloria a Dios, o me enseñaron cosas que no son buenas, ¿me entiendes? Así que usted bien sabe claramente que cuando usted va a una corte, usted se presenta con el mejor vestido, se presenta con el mejor traje, ¿verdad? Hasta de lente y de corbata quiere ir, más cuando lo van a condenar. Pero ¿por qué a la iglesia queremos ir todos mal vestidos? La mujer empantalonada, en minifalda, el hombre en chores, el hombre en tenis. Hermano, Dios es un Dios de orden, usted no tiene que ser tan así, hermano, necesita usted tener orden con Dios. Entonces, a lo que yo le voy, que yo no estoy en contra de ningún predicador, hermano, pero un predicador que predique fuerte y predique palabra, pero también a donde se alimenta tienen que vivirlo. O la iglesia que pastorea tienen que vivirlo, pero va a tener la iglesia toda empantalonada, todo en minifalda, va a tener la iglesia enchorada, va a tener la iglesia como que son rock and rolleros. A mí que no me venga predicando bonito, ni hablando bonito, porque tampoco no me interesa, oiga bien. Porque tú, Jorge Arévalo, predicador que predicas, predícate a ti mismo, predícate. Pero ¿de qué sirve, hermanos? Y yo, fíjese, he oído predicadores y oigo predicadores que no, hombre, son una voz de convencimiento. Pero yo en alguna cosita los cacho. Gloria a Dios. A donde lo que ellos creen, no lo creo yo. Este movimiento ecuménico Jerose, hermanos, ellos creen en el libertinaje, ellos creen en la prosperidad, ellos creen en los encuentros, reencuentros, congreso de parejas, congreso de jóvenes, congreso de esto, congreso de aquello, como que fueran políticos. Y no, hermano, nosotros somos cristianos evangélicos, somos siervos del Señor, para que nosotros andemos en esos asuntos. Dice la Escritura que nosotros no tenemos que mezclarlos con los asuntos del mundo, porque el que se constituye amigo del mundo se constituye enemigo de Dios. Y yo no quiero ser enemigo de Dios, yo quiero ser amigo de Dios, yo quiero ser alguien que Dios me vea por dentro y por fuera, que Dios me vea en mi casa y en la calle y donde quiera que yo voy. Que solo porque en mi iglesia están haciendo cosas indebidas, déjeme decirle en un tiempito que tenga, si no me dejan predicar porque tienen miedo de que yo les vaya a sacar la caja de lustre, en un tiempito que haya yo les hablo. ¿Saben qué? Les digo yo, no tienen que hacer eso. Sí. Porque si vamos nosotros a estar en los altares con la falda que los arrastra, les digo a las mujercitas, y vamos a estar en los altares con un velo bien tapada, y en la calle va a andar como que es beisbolista, en calzoneta, le digo yo, usted lo que es una hipócrita. Igual que el varón que se viste inadecuadamente hace cosas inadecuadamente dentro de fuera de la iglesia, o llega a la iglesia también de esa manera. No, hermanos, acuérdese que la venida de Cristo no está lejos, aunque muchos la tengan por tardanza, no está lejos. La venida del Señor, hermanos, está cerca. Está a las puertas, hermano. Mire que yo ayer iba con un hermano para allá, para la ciudad de Fort Worth, Texas, a predicar a una iglesia. Y quiero decirle que el enemigo, hermanos, se interpuso, como dice la escritura, en el camino, de una manera y de otra, para ver de que nosotros no lleváramos esta palabra a esa iglesia. Llegué allá a la iglesia y me habla mi esposa. Ya casi vamos llegando, me dijo, a la calle que doblamos para la iglesia. Me dice, nos quedó el carro. ¿A dónde estás? ¿Ya vas a llegar allá o estás cerca? No, pues ya estoy casi llegando a la iglesia, le digo. No, pues me dijo, seguirle, me dijo. Aquí vamos a ver cómo le hacemos. Y a esa hora, mire, comienzo yo a marque y marque, a hablarle a la gente. Pero le dije a mi esposa, porque me dijo, me voy a regresar. No, hija, le digo yo, estás más cerca para la iglesia que para la casa, le dije yo. Dale para la iglesia, le dije yo. Alabado sea Cristo. Y así a vuelta y rueda le siguió, hasta que llegó algo cerca. Le habló al pastor y llegaron unos hermanos. Dios bendiga a los hermanos y al pastor que fueron a traer estas ovejitas ahí que se habían quedado, hermanos. Y un hermano pudo llevar la camioneta para allá, para la iglesia. Y bueno, ya mi esposa me llamó y me dice, me mandó un mensaje, perdón. O no, me llamó, pues. Me dijo, amor, me dijo, ya estamos en la iglesia, me dijo. No te preocupes, la Rock, es una Nissan Rock, me dijo, ya está aquí, me dijo. Un hermano la pudo hacer caminar por acá, me dijo. Mira, hermano, mi esposa ha de haber dicho, no va a estar predicando a gusto mi esposo. Le voy a avisar que estamos bien. Y miren, llegué yo al altar, antes de entrar en la iglesia, me dice el diácono de la iglesia, siervo, ¿todo bien? Sí, le dije yo, hermano, todo bien. Me fui al baño, me lavé mis manos y regresé, hermano, me arrodillé, me puse en las manos del Señor y le pedí perdón por cualquier, ya ve que uno se turba, y yo no soy de los que se desespera, hermano. Y le dije yo, Señor, gracias, Padre Celestial, por guardar a mi esposa y a mi hermana que iba con él, y al niño. Y aquí estoy, Señor, le dije yo, a tu disposición para servirte, Señor. Habla por medio de mi boca. Me arrodillé ante la presencia de Dios y ahí déjeme decirle, le voy a decir que fue una palabra hermosa de bendición que el Señor llevó a esa iglesia, que hasta el hermanito que venía conmigo acompañándome, Dios lo bendiga, a mi hermano también, gloria a Dios, que se ha dado la tarea de acompañarme a las predicaciones. Algo va a conseguir. Ya ve, Eliseo consiguió el manto, alábele que él vive. Usted no se apegue con vagos, ni con borrachos, ni con gente malviviente. Usted apéguese con hombres de Dios y mujeres de Dios y va a ver la gloria de Dios. Alabado sea Cristo. Así que, hermanos, lo gozamos. Estaba hablándole a María Arévalo yo y le digo yo, hasta de cantante me ocuparon, imagínense, ayer en la iglesia. Yo, ¿cuándo he sido cantante? Así que ayer el Señor me usó hasta de cantante, hermano, me usó de predicador. Alábele que Él vive. Y es que usted, no, cuando le digan, hermano, ayúdenme aquí, usted no diga, no puedo, usted diga, ahí voy. Y dígale, Señor, yo no sé, pero tú sabes, Señor. Que cante unos coros ahí, unas alabanzas de adoración, y al Señor le voy a decir, se manifestó grandemente, alabado sea Cristo. Porque todo lo que hagamos, como dice la Escritura, sea de hechos o de palabras, sea como para quién, para el pastor, para el líder, para agradar a la esposa, para agradar a los hermanos. No, hermanos, para agradar a Dios, porque Él merece, hermano, toda la honra y toda la gloria y la alabanza, gloria a Dios. Así, amado pueblo del Señor, los saludo desde la distancia. Para el que no me conoce, soy el evangelista y ya internacional, imagínense, ya por allá por Europa ya me mandan mensajes, por allá por Canadá, Estados Unidos, por allá por El Salvador, hasta de otros países ya me mandan mensajes por ahí, imagínense, hermano. Es un privilegio saludarlo. Pedí su número, tomé su número y aquí estoy saludándole. Le pido oración. Me imagino qué privilegio tan grande. Porque no crea que a cualquier reventado le van a pedir oración, hermano. No. La gente, en que sea oyendo su voz, se da cuenta quién es usted. Si usted es un falso, si usted es una persona mentirosa, si usted es una persona infiel a Dios. Así como le digo. Entonces, y yo no hablo tan bonito que le digo. Soy un campesano, un campesino, imagínese. Llegué a los Estados Unidos y todavía tengo el acento de allá de mi país. Todavía me identifico como salvadoreño, ya no le hablo mexicano, ya no le hablo caliche mexicano, ya no le hablo caliche puertorriqueño, no le hablo caliche cubano, como muchos que llegando van y comienzan a hablar cosas que no deben, hermano. Nosotros tenemos que ser sabios, tenemos que ser inteligentes, tenemos que ser personas que aprendamos, como dice la Escritura, del Maestro, del Señor Jesucristo. Porque, ¿por qué cree usted que cuando arrestaron al Señor Jesucristo, a Pedro lo identificaron rápidamente? Imagínese que yo lo encuentre, usted en la calle, en el mall, lo encuentre en el supermercado, y si es mujer, como está la moda, en calzoneta, enseñando sus partes íntimas, en pantalonada, en minifalda, enseñando todo su cuerpo. Y si es varón, lo encuentro enchorado, lo encuentro, mejor dicho, en bikinis. Y yo, ¿cómo lo voy a conocer? Pues usted anda igual que el mundo. Usted anda peor que el mundo. Sí, correcto. Pero el hermano Jorge Arévalo, donde quiera que lo ven, hasta los niños dicen, ahí está el hermano, mira. Ahí está el hermano Jorge, mira, ahí está el hermano. Ahí está el hermano, mire cómo me bautizó el Señor. En el trabajo, hasta el que no me quiere me dice hermano. Andaba hasta el hermano, mira. Ese viejo bravo, regañón. Porque no le gusta que le diga yo que dejen de hartarse guaro. No le gusta que le diga yo que dejen de meterse droga. No le gusta que le diga yo que dejen de andar viendo pornografía. Que dejen de andar viendo mujeres. Que dejen de andar buscando mujeres ajenas, que dejen de andar mirando para donde no les conviene, se les va a torcer la nuca, les digo. Y no les gusta a algunos, hermano. Por eso hay muchos que a mí en el trabajo, en los trabajos no me quieren. Porque como son pervertidos, y les hablo yo del pecado original que Dios dejó exhortado, para que el hombre se retenga de hacer cosas indebidas. No le gusta al hombre. Pero si usted, ¿a qué le está contando jayanadas? Si tristes, colorados. Y usted está ahí. ¡Ay, mamá! ¡Ay, mamá! ¡Contate otro! Ahí está contento todo el mundo, hasta el diablo se acerca y dice, no, pues aquí está bueno esto. Porque aquí está el hermano, mira la hermana, mira, gozándose de los chistes colorados que está contando este. En cambio, cuando yo alguien está hablando malas palabras, hermano, está hablando cosas indebidas, le digo ahí, párele, respete la comida, respete a Dios. Estamos en la hora de comer que el Señor nos dejó, respete. Vaya a hablar sus balsamadas por allá, le digo, por aquí. Aquí se respeta, aquí está el poder de Dios con nosotros. Yo acabo de orar por la comida. Acabo de orar y usted tiene que respetar. Tiene que respetar que el Espíritu Santo, Samaya, alaba, canda, alaba, saya, alaba, santo, está aquí con nosotros. Pero de usted, imagínese, se goza de lo que aquel pícaro está hablando. Y hablando de una mujer, o hablando, mira, una vez estaba un bandido hablando de lo que hacía de la mujer, con la mujer, que se había conseguido una su loca por ahí. Y que, porque pues una mujer que se fija en un hombre de eso es una loca. ¿Cómo fijar en un hombre que es todo así, grosero, malcriado? Pero como ahora así está la moda, a las mujeres les gusta que les hablen al oído cosas malas. Allanadas, es lo que les gusta, a la mayoría de mujeres les gusta que les hablen cosas fuera del orden. Y aquel hombre, miren, comenzó, mano, a desparramar de que se había llevado al hotel a una mujer, viera, y comenzó a decir, y acá, y allá, y el uno y el otro, y comienza a querer dar pormenores. Agarré mi comida yo y me levanté y me fui. Y le dijo a otro, y ese viejo, ¿por qué se va de aquí? Le dijo, que así lo tratan a uno. Perdone la palabra, hermano, pero así lo tratan a uno. ¿Por qué se va de aquí? Le dijo, ¿que acaso es del que está? Ey, callate, le dijo el otro. Es que sabes que le, vos no lo conoces, ¿verdad? Le dijo, no, no sé quién es ese viejo, le dijo, pelo blanco, le dijo. Porque yo tengo el pelo, hermano, yo tengo el pelo blanco ya de todo canoso ya. Pero como no he hallado el foro, yo formen que le llama, no lo he hallado, no. Alábele que él vive. Ahora en la iglesia usted busca un anciano de la iglesia, ya no haya. Toditos con la cabecita negra, algunos con el pelo rojo, amarillo, alábele que él vive. Cuando se vayan con el Señor, si es que se los lleva, van a ir destilando el poco pintura, mano, alábele que él vive, gloria a Dios. Así como cuando el Señor me avergonzó en aquella campaña, estaba recién convertido, y el Señor me estaba comenzando a usar, mano, y me pinté el pelo, y el Señor me permitió que se me olvidara lavarme, y cuando estaba en el altar, que yo iba con todo aquel juego a predicar, aquella iglesia, el pastor estaba detrás de mí, me dice, hermano, me dice, le voy a tomar el tiempo, oye, me dice, para que vaya al baño a limpiarse, me dijo. Y me fui. Y llegando allá me miro al espejo, mano. Parecía chango, mano. Alábele que él vive. Toda la pintura se había derramado por toda la cara, mano. Me miraba con la cara negra, negra, mano. Ahí me arrodillé y me puse a llorar, mejor dicho, en la presencia de Dios. Y le dije, Señor, perdóname, le dije yo. Perdona mi falta, Señor. Y sabe que a veces unos hermanos, unos lo hacen por ignorancia, como yo. Lo hacía por ignorancia porque ya era predicador y no había leído bien la Biblia. Y sabe que me lavé, hermanos. Me quité la camisa, la corbata y me lavé. Me sequé, vale, que había bastante papel ahí en el baño. Me sequé bien y me volví a cambiar otra vez la camisa, otra vez a ponérmela. Y ya volví. Entonces, antes de entrar a la predicación, me arrodillé y le dije, yo vamos a hacer una oración a la iglesia. La iglesia estaba al reventar, hermano. Una iglesia grande, bien habían como 200 miembros. Que a mí me va a decir un predicador, ah, ¿usted cuándo predicar en una iglesia siquiera de 50 miembros? No, hermano. El Señor me ha usado en campañas a donde no importa el montón de gente, sino que la gloria de Dios, cómo se ha movido, como en esa vez, en esa iglesia, después de que yo le pedí perdón a Dios y le dije, Señor, perdóname por esta falta, Señor, no lo vuelvo a hacer, le dije yo. ¿Y sabe qué? En ese tiempo yo tenía como unos 37 años, 36 años. Y como desde joven fui canoso, ya el pelo se me había caneado, no estaba tan canoso, pero déjeme decirle, yo miraba que en la iglesia viejitos andaban hasta con la barba pintada, y dije yo, no, pues entonces no es malo estos viejitos, dije yo, pues son cristianos viejos de 30 años, de 40 años, de 50 años, ellos saben lo mejor, dije yo. Entonces me dejé ir por la cinta, como dice el dicho, porque usted también a veces va a ver viejitas que andan todas pintarrajeadas, hasta con el pelo amarillo, pelo rojo, y entonces usted dice, no, pues la ancianita, mira cómo anda, y como dice Pablo, ¿verdad?, que las ancianas instruyan a las jóvenes a ser mujeres de Dios, ¿verdad? Pero mira, estas viejitas no son mujeres de Dios, porque se puede equivocar uno. Yo me equivoqué, imagínense, ahí en la iglesia yo miraba cuando iba a predicar los viejitos, hasta los pastores, con el viejito de 70 años, con el pelo bien negrito, como que un caballo azabache, hermano. Alábrele que él vive, gloria a Dios. Pero mire, tuvo que tratar el Señor duramente conmigo, y no solo de esa manera. Sabe que el Señor, al que toma como hijo, lo reprende, lo educa. El que toma como hijo, el Señor lo va a disciplinar. Pero si usted todavía no ha tomado la disciplina de Dios en serio, es porque usted todavía no es un hijo de Dios. Y no importa que usted diga, yo soy aleluya, ande como ande, venga como venga, pero usted no está oyendo la voz de Dios, porque usted hace lo que le da la gana. Mujeres que parecen en los altares como que son luchadillas, mano, con aquellas grandes argollas en las orejas. Y bien, gracias, aquí estamos. No, hermanas, no, hermanitas, arreglémoslos con el Señor si queremos volar en el día del rapto. Hermanitos, arreglémonos con el Señor si nos queremos ir con Dios. Deje de ser tan chambroso, deje de ser tan chambrosa, deje de ser una persona arrogante, una persona que mire de menos al hermano, porque todo eso le va a afectar en el día que usted diga, me voy con Cristo, me voy con Él, me voy con Él. Así como una decía, me voy con Él, me voy con Él, cantaba, me voy con Él, me voy con Él. Y no a la salida de la iglesia, que estaba un hombre esperando la edad que vive con él. Alábele que él vive. No, hermano, es necesario que pongamos en tela de juicio nuestra vida y pongamos, hermanos, seriedad en este asunto. Porque déjeme decirle que sin paz y sin santidad nadie verá al Señor, y no importa que usted me diga, yo me voy con Cristo mañana, si el Señor viene, Jesús viene, me voy con Él, pero usted está caminando como una persona del mundo. No hay diferencia, déjeme decirle, hay un problema, y un problema grave, porque el Señor no viene por una iglesia adúltera, por una iglesia fornicaria, el Señor no viene por una iglesia exhibicionista, el Señor viene por una iglesia que le sirva, una iglesia que se guarde para Él, alabado sea Cristo. Porque pues dice la Biblia que Dios es santo. Dios es santo. Tres veces santo, dice la Biblia. El Señor es santo. Santo, santo, santo. El Señor no le agrada el pecado, hermano. No le agrada que usted sea deshonesto. No le agrada que yo sea una persona arrogante. Una persona que anda hablando de los demás. Usted tiene que ser el ejemplo de su barrio, de su casa. Usted tiene que ser consejero. Mire, yo, ahí está el garaje abierto, ahí está pasando la gente, mire, una palabra se la llevan. Hay un anciano caminando, que Dios lo bendiga, ese varón oyó la palabra de Dios. Ya ratos pasó otro ahí también, medio como que se quiso parar, y ahí oyen la palabra, hermano. ¿Ah? Los vecinos salen, pero ¿qué tal los vecinos ven que ando de las greñas con la mujer? Cacerola y cacerolazo yo, cubetazo aquella, grito aquella, grito yo. ¿Cree usted que se va a convertir alguien? Estamos siendo a veces piedra de tropiezo para los demás. Ahí vino don Gustavo, Dios lo bendiga, mire. El esposo de la niña Silvia, mire. Ahí vino buena mañana, ahí estaba el garaje abierto y me dice, hermano, ¿ya va a empezar? Sí, ya voy a empezar, don Gustavo. Está bueno, me dice. Mire, como él es dueño de compañía y me trae una gorra, mire. La vez pasada me regaló una y dos camisas de trabajo, a veces de verdes, con el nombre de su compañía. Y ahorita, mire, a buena mañana me cayó la bendición, me regaló una gorra bien bonita, una gorra negra. Él es un hombre que tiene su compañía. Que Dios lo bendiga, al fiel, pues bendiga a su esposa, a sus hijos. Pero qué tal, hermano, imagínense. El hermano Jorge se va a encerrar allá debajo de la cama a predicar porque es enemigo de todos los vecinos aquí. No, alábele que él vive. Yo soy amigo de toda la cuadra y de toda la colonia casi. A muchos les corto la yarda, imagínense, a muchos les trabajo. A muchos me conocen. Dicen, ahí ve el hermano, ahí ve el hermano, ahí está el hermano. Pero ¿qué tal? Ven que soy una persona deshonesta, una persona que anda diciendo ahí cosas que no deben, haciendo cosas indebidas. No, hermano, tenemos que ser honestos delante de Dios, para que Dios se agrade de nosotros. Saludamos, hermanos, no acostumbro esto, a unos hermanos que están en calidad de detenidos allá en Luciana, si están en sintonía, que Dios los bendiga, Dios los guarde, no pierdan la fe, no pierdan la paciencia, recuerden que para Dios no hay nada imposible, que aunque el hombre proponga, el hombre disponga contra ti, recuerda que la última palabra la tiene Dios. Tómate de la fe de Dios. Si no eres cristiano, acepta a Cristo y comienza a predicar la palabra ahí dentro de la cárcel para que Dios se agrade de ti y reduzca esa condena o te saque en libertad. Porque déjame decirte, yo también fui presidiario. Yo, llegando a este país, me encarcelaron, hermanos, por 3 años y algo. Estuve preso en una de las pintas que le llaman de las cárceles federales, estatales, por 2 personas que dijeron que yo era narcotraficante. ¿Y sabe qué? De las que venían ahí, le dijeron, dilo quién te trae y te vamos a dar residencia. Aquellas 2 mujeres, hermanos, se creyeron de la mentira que le dieron aquellos pícaros y me señalaron a mí, me hallaron cara de malo, mano. Así es que me refundieron hasta lo más adentro. Me quedó esa mancha. Me quedó esa mancha federal. Pero Dios fue bueno, hermanos, porque aún sin conocerlo, después de cumplir mi tiempo, a mí no me echaron para mi país, sino que me dejaron aquí. Y aquí estoy. Y ahora mejor, porque soy un ministro del Señor que le sirvo a Cristo. Y como les digo yo, hasta el día en que el Señor quiera, mi Señor Jesucristo, que este evangelista siga predicando la palabra y por supuesto bendiciendo esta nación, hombre, porque estoy agradecido con esta nación, hermanos. Muchos hablan de esta nación, muchos hablan del presidente, muchos hablan de los gabinetes de este país, pero ¿por quién usted? ¿Por quién allá su mamá, su papá, sus hijos lograron tener la mejor casa? No me diga que allá en el país lo hubieran logrado. Esta nación ha sido de bendición para muchas naciones, hermanos. Esta nación ha sido una nación que ha bendecido al mundo entero con sus bienes. Oiga bien, aquí hay mucha gente que se ha hecho rica. Oiga bien, Aquí hay mucha gente que tiene buenas casas allá en los países. Gente que nunca anduvo en carro, pero ni en triciclo, ni en burro. Allá, aquí vino a conocer un carro viejo primero, pues mire ahora. Se gozan de grandes tocas, de grandes carros de lujo, carros deportivos. Pero ahora ya se les olvidó cuando andaban a pie. Ahora ya se les olvidó cuando se comían la tortilla con sal. Porque ahora comen filete. Ahora comen tibón. Ahora comen lo mejor que quieren. Ahora se van a meter a los mejores restaurantes. Hasta lugares de perdición algunos. Pero déjeme decirle, yo no soy rico, hermano, pero yo le doy gracias a Dios y a esta nación, porque todo lo que tengo se lo debo a Dios, todo lo que tengo se lo debo a Dios, todo lo que tengo se lo debo a Él. Hermanos, no tengo nada, pero todo lo que tengo se lo debo a Él. Aquí me alcanzó el Señor. ¿Qué dice usted? La hermana ya va a decir cuánto tiene en la cuenta bancaria, tiene el banco de lado. No, hermanos, tiene parqueada la trocola del año ahí, la trocona del año ahí, en el parqueo, ahí la está viendo. Y tengo una troca, hermano, pero es una troca vieja, del 97, imagínense. Alábele que él vive. Y para empezar, ni está jalando bien. Tengo una bencita Toyota Sienna, que es en la que me muevo al trabajo. Imagínense usted, 94. Pero son los mejores, hermano, porque jamás nunca me ha dejado tirado. Mejor la nueva que andaba mi esposa, nueva, digo yo, en 2017. La dejó tirada ayer, imagínense. Y yo, ahí me ando moviendo para allá y para acá con esta bencita, nada más que yo la ando bien arregladita, ¿verdad? Yo la ando bien, bien afiladita, mi camionetita. Y ¿sabe qué? No estoy renegando, porque lo malo, mire usted, el problema suyo, hermano, no estoy salido del contexto, sino estoy hablando y estoy predicando en lo que se vive en la vida actual, ahora en día, que casi ningún predicador se atreve a hablar de todos estos asuntos. Porque usted trae el carro o la troca 2022, pero usted ya miró al vecino que tiene la 2023. Entonces dice usted, ya esta troca vieja, ya no la quiere esta troca, yo la voy a cambiar. Y usted quiere la 2025. O sea, ¿en qué año estamos, patrón? La 2024. ¿Cómo hacen esos ricos, los jugadores esos? El mentado Messi y el mentado Ronaldo. Estaba oyendo a un muchacho el otro día que dicen que mandan a hacer los carros, mandan a hacer los celulares. Imagínese usted cómo están esta gente. En vez de agarrar el dinero y ayudarle a la gente pobre, hermanos, hay tanta necesidad en el mundo que esta gente derrochan el dinero como agua, oiga bien. Está terrible, no crean. Hay familias que no tienen ni para desayunar esta mañana, pero esto se les hace fácil, hermano. Agarrar un milloncito y írselo a gastar en sus deleites. Y ese, óigame bien, está hablando de fachatez, es el hermano, va a decir usted, pero ahí le va, mire. Pero eso, óigame bien, es el mayor enojo de Dios con la humanidad. Porque ese es el pecado más grande que el hombre ha cometido, hermanos, hacer esos asuntos. Que de alguna manera Dios los ha bendecido, y ellos, hermanos, la bendición la estancan y la malgastan en vicios, en deleites de este mundo, olvidándose del hermano, de la hermana, del prójimo, que está necesitado de algo, y no somos capaces, hermanos, de voltear a ver hacia los lados y decirle a un niño que está vendiendo dulces en una esquina, o a una madre que está queriendo a lo mejor hasta vender su cuerpo, y aunque quizás ni cuerpo tenga porque no come, para darle de comer a sus hijos. Pero en vez de eso, mejor lo que hacemos es decirle, venite perversamente, y se la llevan a la cama, y ahí le avientan en la cara 20, 30 pesos, solamente nomás por el deleite de conocer a aquella mujer, y aquella mujer por la necesidad lo hace. Terrible, hermano, pero es de la manera que el diablo está operando en estos tiempos. Para hacer que la humanidad, hermano, perezca. Para hacer que la humanidad, hermano, esté en conflicto. Pero yo le digo a usted, mujer, acérquese a Cristo. Porque es el único que no le va a pedir favores sexuales. Es el único que no le va a pedir nada a cambio. Para bendecirle, para darle la provisión para su casa. Mire que yo, cuando yo era mundano, quiero contar esta anécdota. Cuando yo caminaba en el mundo, quizás por eso Dios tuvo misericordia de mí, me encontré en un lugar de esos que bailan cantina, le dicen aquí, a una mujer que estaba por ahí sentada. Y cuando yo me senté a la barra y pedí la cerveza mejor, más elegante, porque así es el borracho de presumido, y ese era yo, no estoy hablando de usted, no se me enoje. Y entonces, ¿sabe qué? Aquella mujer se me acercó, y dije yo, y con el revés del ojo, como dice el dicho, me la comí. Con el revés del ojo la desnudé, con el revés del ojo la miré de cabeza hasta los pies. Y dije yo, esta mujer qué bonita es. Pero qué pegue traigo, dije yo. Aquí viene por de mí. Llegó y se me sentó a la par y me dijo. Porque ya ve que las mujeres por agradar en esos lugares le dicen todo tipo de dicho a uno. Papi, me siento contigo. Ay, dije yo, esta mujer la traigo bien ala, dije yo. Y llegando, vengo, estoy llegando, el borracho fantasioso. El borracho perverso. Y le dije yo, gente de por ahí, se sentó. Me invitas a una, me dijo, una cerveza. Sí, pídela, le dije yo. ¿Y sabes cuánto valía la cerveza de aquella mujer? $14. Porque la fichaba, creo que el cantinero agarraba 5 y ella agarraba el resto. Y entre más cervezas consumía, más dinero ganaba aquella persona. ¿Y sabe qué? Aquella mujer entró en plática. Y de repente me dijo, mira, me dijo, no vayamos tan lejos, me dijo. Fíjate que yo estoy necesitada, me dijo. Tengo mis hijos allá en la casa sin comer, me dijo. Porque tengo meses ya, me dijo, que hasta la renta apenas conseguí para pagarla, me dijo. Dime cuánto me das, me dijo, vámonos de aquí, me dijo. Y me la quedé mirando yo y se me vino en la mente rápidamente que era hijo y era hermano, era sobrino, era primo. ¿Y por qué le digo todo esto? Porque pudo haber sido una mi primita que estaba en esa situación, ¿verdad? Pudo haber sido una tillita, pudo haber sido mi madre, pudo haber sido una hermana. Y luego me acordé de las pobrezas que pasamos. Y le dije yo, espérame ahí, le dije yo, ¿qué pasó? ¿Qué me dijiste? No, pues me dijo que, si querés vámonos, me dijo. Y pues lo que vas a pagar de hotel, vete conmigo, ya tengo mi recámara. No, le dije yo, espérame. Dije que tienes hijos, ¿verdad? Sí, me dijo. Y le vas a faltar el respeto a tus hijos, le dije. Se me quedó callada, mire. Creo que ya traía yo lo de predicador, como dijo Jeremías. Porque la regañé y le dije yo, no, le dije, mira, ¿sabe qué? Le dije yo, sálgase para afuera, le dije yo, y ahorita salgo. Salí, hermanos, la monté a mi troquita vieja que andaba, porque nunca he sido lujoso. Y lo fuimos a un supermercado más cercano por ahí, y le dije yo, Carníbal parece que se llamaba en ese tiempo.
0: agarre una carreta y llénela de todo. ¿De veras, no? Sí, le dije yo. Aquella mujer traía aquella carreta con copete, hermanos, para no cansarle. ¡Llena! Y todavía cuando llegó frente a mí, aquella mujer se iba limpiando sus lágrimas, oiga bien. Y me dijo, no será mucho. Bien me recuerdo aquellas palabras que me dijo aquella mujer. Y le dije yo, no es mucho. Te falta algo más. Y le dije yo, pídelo. Agárralo. De veras, me dijo. Agarró unas cajas de galletas ahí enfrente para los niños. Y todavía agarré otra y le dije, échale más. Llegamos a la caja registradora, que en estos tiempos, hermanos, bien hubieran sido como $700 de comida. Pero ¿sabe cuánto salió? En ese tiempo, como 150 a $180 de comida, que en ese tiempo, 20 pesos era dinero. Oiga bien. Entonces, lo fuimos, la monté al carro, llenamos la troca atrás de comida. Dele por aquí, me dijo, dele por aquí. Aquella mujer, hermanos, bien conmovida, llegamos al apartamentito donde ella vivía, comenzamos a acarrear bolsas. Tenía una joven como de 15 años, la muchacha, la señora. Y después el montón de niños, ya como somos los hispanos para pegar hijos, como que es la cebollita. Alabado sea Cristo. Tenía como 6 hijos la señora. El más pequeño como de 2 años, imagínate, 3 años. Y entonces le dije yo, unas niñitas como de 12, 8, un niñito como de unos 11 años. Y le dijo ella, vaya, allá está la troquita blanca ahí enfrente, miren. Y comenzó, hermano, aquellos niños a carrear contentos aquella comida, alabado sea Cristo. Y entré yo con la última carga para adentro con ellos y me dijo, ¿quiere un agua? Déjame la pongo, niño. Y me regaló un agua, siéntese, me senté. Y a todo esto, hermanos, eran ya como a las 11 de la noche. Y el borracho estaba en una casa decente de niños. Y me dijo ella, se me acercó y le dijo a los niños, váyanse para adentro, les dijo, allá, a comer galletas. Hasta la muchacha se fue. Se quedó conmigo ahí en la sala y me dijo, ¿yo cómo le voy a pagar todo esto? Me dijo. Me saqué 100 pesos y se los di. Y me dijo, miren, me dijo, no sea así, me dijo. Yo, mi cuarto, me dijo, yo sola me quedo, me dijo. Solo con el niño pequeño, me dijo. Quédese conmigo, me dijo. Y le dije yo, mire, le dije yo, ¿y yo qué me puedo quedar haciendo con usted? Le dije. No, pues me dijo, yo quiero recompensarle con algo a usted. No, mija, le dije yo, mire, le dije yo. Cuide a sus hijos, le dije yo. Mire esa muchachota que trae, le dije yo. Mire esas niñas y ese niño que ya están grandes, le dije yo. No les ande dando mal ejemplo, le dije yo. No ande trayendo a cualquier bolo aquí, le dije yo. Ok, le dije yo. Sí, me dijo, perdóneme, me dijo. ¿Sabe qué? Yo a usted lo desconozco, me dijo. Usted es un ángel de Dios. Oye, santo, aleluya. Aquella mujer me dijo, usted es un ángel de Dios. Y le dije yo, tampoco nos lleguemos a tanto a la melancolía, le dije yo, porque soy un borracho perdido, lequeando por el mundo solo, le dije yo. Porque es verdad, hermano, yo andaba solo, nada más que era trabajador, ¿verdad? Pero todo lo que me ganaba era para el vicio. Todo lo que me ganaba era para la droga, para el guaro, para los deleites carnales.

déjeme decirle, el borracho quedaba llorando de tristeza, alabado sea el nombre de Cristo, porque eso es lo que el diablo hace con la humanidad, con las personas, que de repente llega el amigo, la amiga, y ahora está de moda que las mujeres son bien borrachas y bien drogadictas. Y hasta se dan citas, aquí así es, no sé si allá, allá creo que no hay, ¿verdad? Vamos a ir vos allá, vos al nightclub aquel donde bailan aquellos muchachos, mira, mujeres sinvergüenzas, mire. Y yendo a ver hombres desnudos, qué pecado más grande, cómo la humanidad ha ofendido a Dios en estos tiempos. Pero de esto no les gusta que se les predique. Quieren que les toque la Biblia, ¿verdad? Quieren que les hable de la palabra de Dios. Sí, es bueno, hermano, pero yo le tengo que hablar a usted de la vida actual perversa que lleva en su vida, porque están viviendo una vida desordenada, una vida perdida delante de Dios, y necesitan enderezarla, porque usted está oyendo de hambre, de pestes, de destrucciones, de guerras, de rumores de guerra, de odio, de rencor. Está oyendo que la humanidad ya no se ama, está oyendo que ya no quiere llover, está oyendo que hay partes donde llueve de más, está oyendo partes que la seca llega y hasta los árboles se secan. ¿Por qué? Porque hemos llegado a rebasar los límites de la paciencia de Dios con las actitudes que el mundo tiene, con las actitudes en las cuales los gobiernos están viviendo, hermanos, la clase alta y la clase media y la clase baja. Hermano, alguien tiene que reaccionar, alguien tiene que despertar en esta mañana y comenzar, hermanos, a arrepentirlos, a buscar de Dios. ¿Recuerda usted aquel profeta Jonás? Cuando este profeta, dice la escritura, llegó, dice, a aquella ciudad de Nínive. Dice la escritura que esa gente estaban quizás menos que como estamos ahora. Esta gente, dicen que los jóvenes golpeaban a los ancianos, les quitaban la comida, les quitaban el dinero, les botaban el bordón, y todo esto había llegado hasta el trono de la gracia del Señor. Las mujeres se vendían, hombre con hombre, mujer con mujer, hacían cosas aberracionales, mejor dicho, estaban perdidos, eran sodomitas. ¿Y sabe qué? Esta gente, hermano, llegaron a ofender tanto a Dios que Dios le habló a este profeta y le dijo, ahora ve, le dijo, a la ciudad de Nínive, ve y llévales este mensaje, que en 40 días, si no se arrepienten, los voy a destruir. Y como este pueblo, imagínese que también contratrapeaba con el pueblo de Israel también, odiaba al pueblo de Israel, y este profeta estaba resentido con ese pueblo. Y dijo, yo en vez de ir para allá, mejor voy a ir para acá, no vaya que el Señor se llegue a los 40 días y los haga pedazos. No lo dijo de esta manera, pero eso es lo que dijo. Oiga bien, pero la Biblia dice que cuando Dios envía un mensajero, quiera o no quiera, tiene que ir, de la manera que sea, lo va a traer y lo va a hacer que obedezca la voz de Dios. Entonces, a lo que yo quiero llegar, que cuando este hombre fue, hermanos, llegó al rey, dice la escritura, y le predicó, el rey, dice, tomó a bien, dice, ponerse en ayuno y en oración y humillar el corazón delante de Dios, él y todo su reino. Y Dios, dice la escritura, perdonó a aquella nación porque humilló el corazón delante de él. Y ahora mire cómo estamos, que de repente oímos que en la Ciudad de México hallaron una fosa clandestina con mujeres enterradas, desmembradas, con hombres desmembrados, enterrados, que aquí en Estados Unidos, hermano, aquí también son perversos, no crea, aquí hay gente satánica que mata a la gente y la desaparece en esas montañas.

en esos desiertos. Oiga bien, allá en nuestras naciones que dicen que El Salvador ya está en paz, hay gente, hermano, en lo oculto haciendo cosas malas, haciendo cosas que desagradan a Dios. ¿Y sabe cuál es el más desagrado que a Dios y ha inmutado de toda la humanidad actual? Como dice la Escritura, que han dejado al Santo de Israel y se han ido tras de los dioses ajenos, paganos. Ahora miren, han sacado dioses hasta para tirar para arriba. Ahora han sacado dioses hasta para andar los cineados de apuñadas en los brazos. Naciones idólatras que han abandonado el amor de Dios por seguir a ídolos muertos. Imagínense usted, la Ciudad de México tiene más dioses que gente. En El Salvador, la mayoría de la gente, hermano, hay mucha gente cristiana, que Dios los bendiga, pero hay gente, hermano, todavía idolatrando dioses ajenos. Pero yo no entiendo cómo este presidente dice que es cristiano y ahí tiene las iglesias católicas llenas de ídolos. Hermano, que haga como ese rey y ponga una orden y diga, no, pues aquí hay que adorar al Dios de Israel, al Dios que verdaderamente se debe de adorar. Pero déjeme decirle, en El Salvador hay tanta gente pagana todavía que, pobrecito de ellos, que cuando Cristo venga van a arder como cohete viejo, como esos cohetes que tiran para arriba cuando celebran los santos esos. Guatemala, hundido en la idolatría. Imagínese cuánta gente viene hasta de otras naciones a ver alimentado ese Cristo negro. ¿A dónde nosotros hemos visto en la Biblia que dice que existe un Cristo negro? ¿Ah? Compruébemelo con la Biblia, sacerdote. Compruébemelo con la Biblia, Papa de Roma, que existe algún Cristo negro. Cuando la Biblia dice en el libro de Cantares 5:22, creo que es, a donde dice que mi amado es blanco y rubio, escogido entre 10,000. Entonces, ¿de dónde sacamos un Cristo negro? ¿Sabe de dónde? Y le voy a explicar. Salieron las vírgenes, las diosas y los dioses negros. Le voy a explicar de dónde salieron, por si usted no sabía. Salieron de Egipto. Salieron de los filisteos, porque dice que estaban los filisteos, hermanos, en una ocasión, cuando, según la historia, hizo erupción un volcán, le aventó una gran piedra negra que salió del volcán y cayó en la ciudad. Y ellos dijeron que era un dios, una diosa que había salido de ahí. Imagínese, entonces el hombre, hermano, por tiempos estuvo adorando a esa piedra volcánica negra. Imagínese, los filisteos y las naciones estuvieron adorando a aquella piedra negra. Ya me imagino ver aquella piedra redonda yo ahí, negra, negra, quemada por el fuego. Y aquellos hombres adorándole, llevándole pan, llevándole comida, llevándole fruta, llevándole bebida, y la ponían ahí alrededor de aquella piedra, y ahí inventaron hacerle templo. Después se le ocurrió a otro a comenzar a darle forma, hasta que la hizo de una forma de una mujer,
y ahí fue donde salió la diosa aquella llamada Madonna Negra. Alábele que él vive. De ahí salió aquella diosa de los filisteos llamada Madonna Negra. Y de ahí para acá, hermanos, todas las virgen son negras. ¿Se ha dado cuenta usted eso? Que todas las virgen son negras. Imagínese usted la Artemisa Astarte de los Efesios, no de los, era negra. Artemisa Astarte, esta otra hombre, la diosa de los Efesios, también era negra. Y llegamos a la época de los romanos y levantan también una diosa negra. Y llegamos a la época de los españoles y levantan a esta Fátima, creo que se llama, o no sé cómo que se llama esa diosa de los españoles, también es negra. Llegamos a México y también la María Guadalupe es negra también. Ahí también, ahora con cariño le dicen la morenita del Tepeyac. Pero ¿sabe usted como católico verdaderamente de dónde viene el nombre y de dónde viene la Virgen Negra? No sabe, ¿verdad? Pero bien va ahí a llevarle ofrenda, a adorarla y andarla chineada, pero no sabe de dónde viene. No sabe el origen, no sabe de a dónde viene la tradición de las virgen negras. Pero bien, gracias, yo le digo la morenita del Tepeyac. Todas son negras, hermanos, todas. María Zulapa de Honduras, negra también. Y no enojen los hondureños conmigo esta mañana. Que el Señor les abra los ojos y les quite la venda de los ojos. No digamos allá en El Salvador, que dicen que cuando el volcán Chaparrastique, dicen allá en la época de mi abuelo, hizo erupción, dicen que le sacaron la esa de San Miguel. Y que hasta ahí, a donde pusieron que le pararon la Virgen, hasta ahí paró, dicen, la erupción volcánica que fue ahí en la Curruncha, en la colonia Milagro de la Paz. No, hermano, es que hasta ahí tenía que llegar, hasta ahí tuvo fuerza la lava para llegar. No fue porque este muñeco de barro, hermanos, haya hecho algo. Déjeme decirle que todo lo que sucede, todo lo que pasa dentro del cielo y la tierra, y debajo de la tierra y en todo lugar, es permitido por Dios. Ningún Dios tiene poder para poder, ¿me entiende?, hacer nada. Esas son creencias que la gente ha tenido desde antaños en sus mentes, en sus corazones. Por ahí están cayendo mensajes, porque ya me están pegando mis chamarreadas por ahí, mano. Alábele que él vive, pero yo le voy a predicar de lo actual ahora. Es lo que Dios me ha puesto ahora en mi corazón. Y aquí tengo el mensaje listo, mire, no lo he tocado. Ahora le digo, ¿de dónde salen los dioses? Imagínese. Hay un Dios. Hay un Dios, hermanos, de la Navidad. Del Año Nuevo. De la Navidad, mejor dicho, que sale. Llamado Nimrod, nieto de ¿quién? Parece que era nieto de Noé. Este Nimrod, que ahí también hasta incesto hubo, hermano. Dicen que a la mamá la adoraban, dicen. Y dicen que cuando este niño se muere, oiga bien, lo entierran y nace un árbol, y por eso el que usted adora es un árbol de Navidad, el Nimrod. Y el Dios,
el niño Dios que ponen en el tiempo de Navidad. Va a decir uno, porque está predicando y no es tiempo de Navidad todavía. No, es para que usted sepa, hermano, que verdaderamente a Dios no le agrada que usted haga lo incorrecto delante de Él, que usted ande haciendo locura delante de Dios. Entonces, el niño Dios que ponen ahí, hermanos, en el altar, es tabú. Hijo de Linrock, porque dicen que después de muerto este, saque embarazada la... Imagínese a la misma nana. Insecto, hermano. Y entonces, de ahí aparecen estos dioses que en el tiempo que usted dice que celebran a Cristo, celebran ese niño negro que ponen ahí, en el altar, en el pesebre, de donde sale también la creencia del Dios, hermano, del Dios Baal, de los Baales, de donde nace la creencia del Dios Kemor, un muñeco panzón que le abrían una puerta, era de hierro, y le atizaban fuego y ahí le aventaban los niños para que se quemaran en sacrificio. Y así sucesivamente, hermano, yo le puedo hablar de tantos dioses paganos, los cuales la humanidad ha venido adorando por antaños tiempos, ofendiendo la memoria, la presencia de Dios. Pero nosotros, como les digo, hemos llegado a un tiempo, hemos llegado a una dispensación, a una época, a donde a Dios lo hemos ofendido tanto, a donde Dios, déjeme decirle, está a punto de enviar sus juicios a esta tierra por la hipocresía del hombre, que ha perdido el control, ha perdido la razón. El hombre, hermano, juega a ser Dios. El hombre juega a juzgar la vida del hombre, cuando solo Dios tiene el poder para dar y quitar la vida, como dice la Biblia. Ahora el hombre decide sobre la vida de los demás, sobre la estadía de los demás. El hombre decide a quién deja y a quién quita. ¿Y sabía usted que solamente hay uno que tiene ese poder? Se llama Jehová de los ejércitos, y su Hijo amado Jesucristo, y su amado Espíritu Santo, que tiene ese poder para poder decidir sobre quién vive y quién muere, porque Él, dice la Biblia, es el que mata y el que deja vivir, el que pone y quita reyes, el único, el Dios de Israel, el Dios que predicamos, el que tiene esa autoridad en todo el mundo entero, y hasta en el cielo y en la tierra y debajo de la tierra, donde quiera, Él tiene el poder para hacerlo, hermanos, porque Dios es Dios. Porque Dios es el único que tiene ese poder para hacerlo. Alabado sea el nombre de Cristo. Alabado sea el nombre del Señor. Entonces nosotros necesitamos reconocer que verdaderamente, hermano, estamos viviendo en un tiempo actual a donde la vida no vale nada para el hombre. El ser humano no vale nada para el hombre. Estaba mirando yo esos videos, hermano, donde usted no se ha dado cuenta, pero la persecución en el mundo ya llegó. Imagínese cómo estamos en esta nación, a donde al hombre ya lo tratan como matar a cualquier animal, respetan más los perros que a un ser humano. Estos temas no los toca ningún predicador porque tienen miedo, porque son cobardes. Pero mire cómo estamos. Podemos mirar cómo verdaderamente el hombre trata al hombre como cualquier animal. Lo golpea, lo maltrata, lo humilla, lo ofende. Imagínese en esta nación lo que está pasando.
que estamos siendo perseguidos para ser expulsados de esta nación. Porque para ellos somos delincuentes, somos personas indeseables, la raza inferior a ellos. Pero saben, lo que no han analizado, que están yendo en contra del pueblo de Dios, hermano, y eso trae consecuencias, porque han maltratado, han humillado a pastores, a evangelistas, a mujeres de Dios, y déjeme decirle que eso no lo va a pasar por alto el Señor. El Señor en cualquier momento, oígame bien, va a cobrar todo esto, va a pasar revista, va a pasar, déjeme decirle esta deja a cualquiera que haya ido en contra del pueblo de Dios. Usted recuerda las palabras que el Señor le dijo a Abraham en aquel día, cuando le dijo: todos los que te bendigan, los bendeciré, y todos los que te maldigan, los maldeciré. ¿Se da cuenta? Que estamos acarreando, estamos provocando que Dios venga en contra de nosotros cuando actuamos de esta manera incoherente, en contra, hermano, de una persona que no sabemos, hermano, quién es. Puede ser un ángel, puede ser el mismo Dios disfrazado de un campesino, siendo maltratado por estas personas sin conciencia, sin amor propio, que a la hora que agarran una persona a maltratarla, no se dan cuenta que son padres, que son hijos, que son hermanos. Y aquí ya no se respeta ni a la hembra. A las mujeres las agarran y las maltratan, hasta las matan. Oiga bien, aquella mujer que mataron a balazos allá para el lado del norte por defender a los inmigrantes. El respeto, hermanos, se perdió en la humanidad. El respeto se perdió. Ya no hay respeto para la vida. Ya no hay respeto para la mujer. Ya no hay respeto para los niños. Son bestias irracionales que han salido por el mundo, sedientas de sangre, sedientas de violencia. Pero que el Señor los reprenda en el nombre maravilloso y glorioso de Jesús. ¿Por qué? Porque no debe de ser todo esto, hermanos. Porque solamente Dios tiene el poder para poner y quitar, para dar la vida y para matar, dice la Biblia. El hombre no tiene esa autoridad. Pero si usted se pone a pensar, no solo en esta nación, en muchas naciones se está dando todo esto. En muchas naciones se está viendo la inmigración, el éxodo de personas corriendo de un lado para otro, huyendo de las zonas devastadas, huyendo de las guerras, huyendo del hambre, hermano, del frío, huyendo de las torrenciales aguas desbordadas allá para el lado de la India, hermano. Lo que pasa es que usted no ve noticias porque no las pasan. Pero hay tanta hambre, tanta pobreza, desnudez en el mundo. ¿A dónde, hermano, quién va a querer ir? ¿A dónde lo maltratan, hombre? Nadie. Pero la gente va buscando sobrevivir. La gente va buscando a dónde poder, ¿me entiende? A lo mejor subsistir. No porque sea la gran chulada de este país, hermano. Si aquí dólares ganas, dólares gastas, que a veces ni te alcanza para los biles. Estamos aquí, hermanos, porque ya no nos queda de otra. Pero lamentablemente es el curso de la vida, el cumplimiento de la palabra. No estoy hablando de esta nación, perdónenme. No estoy hablando de esta nación, no estoy hablando de otras naciones. Estoy hablando algo bíblico que está sucediendo ahora mismo a nivel del mundo. ¿Por qué? Porque se está dando en todo el mundo entero. Se está dando que se ha terminado el amor, como dice la Escritura en Mateo 24, que por haberse multiplicado la maldad, el amor de muchos se enfriará y os entregarán unos a otros a tribulación y a muerte, mejor dicho. Porque ahora en día, hermano,
que el vecino de al lado tuyo puede estar en contacto con la ley para echártela, para que le den $1,000, para que le paguen por entregarte, solo porque él es ciudadano, porque él es una persona de aquí. Quizás han salido casos, hermanos, a donde han habido personas que andan ganando dinero como caza recompensas, entregando, hablándole a la ley para que vayan. Miren, esta familia está aquí ilegalmente, miren, llévenselo. Y por cada persona dicen que le dan $1,000, o al menos lo que yo he sabido. Pero con Dios, ¿cómo les va a ir cuando vayan a la presencia de Dios y vea el Señor el daño que le han hecho a unos hijos, a unos niños, a una esposa, a un esposo, a una madre? Hermanos, estamos viviendo los últimos tiempos a donde verdaderamente la humanidad, ya no hay humanidad, a donde verdaderamente ya no hay conciencia, ya no hay amor. El amor se ha terminado. Por eso nosotros los cristianos tenemos que practicar, como dice la Escritura, el amor de Cristo, para amar, para enseñar a esta humanidad desbordada a amar verdaderamente. Pero imagínate que no vamos lejos. Aún en las iglesias, aún ya lo miran con la punta del pie. En las iglesias, la gente que se cree mejor, de sangre azul, la gente que se cree más acomodada, aún porque les han dado un cargo en la iglesia, ya miran al hermanito que llega con chanclita de pie, y le mira los pies, no le mira la cara. Alábele que él vive. Mira, hermana o hermano, quítese esa arrogancia de su vida, oye, porque usted viene a parar al infierno, a donde las llamas, dice la Escritura, dice Isaías, no se apagarán, donde gusanos serán su cama, y como perfume, usted que está acostumbrado a andar esos perfumes caros, serán hedionderas, dice la Escritura. Y así, hermano, es necesario que nosotros implementemos el amor. Entonces, dígame usted, dice la Escritura en Romanos, Isaías también lo dice, ¿y cómo irán si nadie les predica? ¿Ah? ¿Y cómo irán sin ser enviados? Pero si usted por donde va mira a la gente con desprecio, con rechazo, usted por donde va le quiere tirar el carro encima al que va a pie. Está perdido, está más perdido usted que el que va a pie. Necesitamos, hermanos, comenzar a tomar conciencia. Miren, se puede hacer la diferencia todavía, hermanos, en este mundo perdido. Usted no se fija en esas megas iglesias, esos que andan volando en el aire ya. Usted no se fija en esos inflados que se llaman, ponen el nombre de Cristo, se hacen llamar cristianos, pero son las personas más arrogantes en el mundo, que por ellos mucha gente, mire, yo a veces yo le predico a gente en la calle y sabe qué me dicen, ah, usted de esos, aleluya, me dicen, de esos que dicen gloria a Dios, sí, le digo, soy de esos que amamos a Cristo, le digo. Ah, no, me dijo, yo para ser como ustedes mejor no soy nada. Me dijo una mujer al otro día, la vecina de al lado, me dijo, y el marido, me dijo, y los hijos, todos los domingos ahí van, me dijo, ella con la cabeza amarrada, las hijas, me dijo, y el marido hasta con saco y corbata, me dijo, esa gente no le hablan a nadie, me dijo. Esa gente vuela en el aire, no tocan el vuelo, me dijo. Esa gente, me dijo, el perro se me brincó para el lado de ellos. Ese perro, ay, me lo iba a tirar al patio moribundo, me dijo. Hermanos, por eso es que nosotros como cristianos nos pegamos, hijo,
porque somos más peores que el mundano. A veces tiene más misericordia el mundano que nosotros. Se porta mejor el mundano que nosotros a veces. Fíjese. Allí en el trabajo, en una ocasión, estaban dos muchachos sentados allá, solitos. Y ahí andaban dos o tres cristianos, uno hasta pastor, dicen que era. Y miren, como en el trabajo, a veces te dan el agua, ahí les daban el agua. Allá estaban los pobres muchachos sentados con una botellita de agua y vi yo la comidera que mi esposa me puso llenita y el fajo de tortilla. Y ahí voy yo, miren, dije yo, sentí yo en mi corazón que Dios me había hablado. Acércate, le quiero a dos muchachos, allá tienen hambre. Me fui, hermanos, y llegué y les dije yo, jóvenes, ¿qué tal? No, por aquí, me dijeron, esperando descansar aquí un rato para entrar de la hora de lunch, me dijeron. Pues miren que yo vengo acá, les digo yo, porque quiero que compartamos mi comida, les dije. Y se miraron uno al otro, fíjense. Y puse la comida en medio, hermanos, la abrí. Y puse el fajo de tortilla a un lado. Y los muchachos agachados. Bueno, pues les dije yo, para empezar voy a hacer una oración. Se quedaron viéndome. Para que Dios bendiga esta comida, les dije, y los abunde. Comencé a orar, hermanos, y aquellos muchachos, después que oré, sin pena, les dije yo, lléguele ahí a la comida. Ahí con miedito, miren, embarrándole nomás el aceitito. Los muchachos con pena, atórele la tortilla, les dije yo. Póngale ahí chicharrones, les dije yo, y frijoles. Arroz, les dije, que hay bastante. De veras, me dijo el muchacho, uno de ellos. Sí, le dije yo. Yo me comí dos tortillas, hermano, muy apenas. Y dije yo, al ver a aquellos muchachos, hermanos, que agarraban aquella comida, miren, pero con ganas. La vamos a acabar, hermano, me dijeron después. Mire que ya hasta me estaban llamando, hermano. Acábense la que. Si no los alcanza, vamos a comprar más, le dije yo. Eso hubiera hecho el Señor Jesucristo. Mira, ya les estaba metiendo la palabra yo. Eso hubiera hecho el Señor Jesucristo, le dije yo. Poner su plato en medio y comenzar a compartir la comida con ustedes. Esos muchachos, hermanos, venían de allá de Laredo, Texas, miren. Y estos muchachos, hermanos, me recuerdo yo de esa pasada. Venían a trabajar acá y se quedaban en un hotel, hermano, no tenían comida. Quizás les alcanzaba nomás para el muy hotel. Salteado quizás comían, pero ahí, hermanos, no había un prójimo que tuviera coraje, tuviera el amor de Dios y llegar y le dijera, aquí está un bocadito. Sabe que después de que comieron y comimos, me tocó, mire cómo me tocó, trabajar con los cristianos. Cuando de repente comenzó el mentado pastor y me dice, ajá, me dice, y usted, me dijo, se llenó, me dijo, mire lo que me dijo. Oh, sí, le dije, yo me llené, le dije, como yo no me había identificado como cristiano, porque a veces Dios, hermano, quiere que el cristiano mediocre, el cristiano sancochado, saque la caja de lustre que está escondida, porque si sabe que anda un cristiano ahí, no la va a sacar. Y el Señor me llevó como de encubierto, ¿me entiende? Y comenzó aquel hombre a desparramar. Y me dijo, ah, me dijo, usted nunca va a llenar esos sinvergüenzas, me dijo. Esos todo el tiempo andan así por la droga, por el alcohol, y comienza aquel hombre a hablar mal de aquellos hombres, me dice. Por eso, sinvergüenzas, dijo otro, no le damos ni un bocado de comida. Y no, ¿y qué más? Les decía yo, ¿y qué más? ¿Y qué más? Los dejé que sacaran toda la caja de lustre. Y después les dije yo, y ustedes van a una iglesia, le dije. Ah, sí, me dijo el pastor. Veamos, le dijo, yo soy el pastor en mi iglesia, le dijo. Y yo soy el diácono, dijo el otro. Yo soy no sé qué. Ustedes no son nada, bola de sinvergüenza, le dije yo. Ustedes son unos pícaros, le dije, que no debían de
ni tan siquiera mencionar la palabra de Dios en sus bocas, le dije yo. Porque ustedes, le dije yo, no tienen amor para el prójimo, le dije yo. Ustedes me quedaron callados. ¿Saben qué? Les dije yo. Lo primero que el Señor hubiera hecho, ustedes son fariseos, les dije yo. Hipócritas, les dije yo. Porque ¿saben qué? Les dije yo. Cuando el Señor se sentó en las gradas de aquella sinagoga a comer con las prostitutas y los ladrones recaudadores de impuestos, pasaron los fariseos copetones, le dije yo, y le dijeron: ¿por qué tú te sientas y comes con ladrones, prostitutas y recaudadores de impuestos? ¿Qué les contestó el Señor? Le dije. ¿Qué les contestó? Los enfermos tienen necesidad de médico, pero los que están sanos y buenos no. Y a eso ha venido el Hijo del Hombre, a buscar lo que se ha perdido, a los enfermos, le dije yo. Sabe que se me quedaron callados y hasta me fui de ahí mejor. Ya me tocaba irme a montar a la máquina y me monté, y el siguiente día se me acercó el mentado pastor y llegó y me dijo: hermano, me dijo, ministro, me dijo, así me dijo, le quiero pedir perdón, me dijo. Amigo, me han pedido perdón a usted, le dije. Pídale perdón a Dios, le digo, porque a él es que lo ha ofendido, porque le digo yo, ha lastimado las almas. Vaya y pídale perdón a los dos jóvenes, eso, le digo. Mañana tráigales lunch, no sea así, le dije yo. Entonces, ¿qué es lo que usted predica? Tú, predicador, que predicas, predícate a ti mismo, le dije yo. Deja de andar con sinvergüenzadas. Deja de andar sin amor, sin templanza. Y entonces, mire, aquel hombre me dijo: ¿y usted quién es? Me dijo. Va, usted, me dijo, yo. La verdad, me dijo, usted los hizo temblar ayer, me dijo. Y si me le acerco, yo siento. No, pues yo soy un siervo del Señor, un ministro de Dios, le digo, que tiene el poder del Espíritu Santo sobre él, le dije yo. A donde la Biblia dice que el que tiene a Cristo tiene amor y conoce a Dios. Pero el que no ama a su prójimo no ha conocido a Dios, le dije yo. Es de balde, le dije, que vaya a calentar la banca, le dije. Ponete en disciplina. Ponete en disciplina, varón, le dije yo. No seas así, le dije. Y no mal enseñes a aquellos dos pícaros que andan contigo, le, porque imagínate, le, estos son malos también, le dije. Mira, hermano, nosotros a veces cometemos tantos errores. A veces hay gente, hermano, que no conoce la Escritura, no conoce el amor de Dios, no conoce la misericordia, no conoce lo que es. Lo que es amar a Dios verdaderamente. ¿Por qué? Porque no ama las almas, no ama las personas. Lamentablemente, que el que no tiene amor no ha conocido a Dios, dice la Biblia. Y que yo soy una persona que, aunque me ofendan, yo no tengo rencor con las personas. ¿Sabe qué es lo que yo hago? Me voy de rodillas y le digo a Dios: Señor, por favor, ayude a esta persona. No sé por lo que está pasando, pero si esto lo trae agobiado, Señor, por eso se porta mal, o a lo mejor hace cosas indebidas, Señor, ayúdalo, por favor. Pero no voy y le digo a la persona: mira, yo estoy orando por vos. No, yo no le digo, no cometo ese error. No cometo ese error. Yo voy de rodillas y le digo: Señor, por favor, ten misericordia. A lo mejor la falta de amor, a lo mejor no tiene trabajo, a lo mejor no tiene dinero, a lo mejor lo han despreciado, lo han maltratado y anda a la defensiva y necesita restaurarse, Señor, por favor. Ayúdalo, ayúdala. Pero nosotros, hermanos, en vez, a veces, de ir y darle una palabra de fe y aliento a aquella persona, mejor vamos y la destrabamos más. Y por eso a veces, hermanos, nosotros a veces queremos que Dios los use y no los usa por eso, porque somos peores que los mundanos a veces. Lamentablemente, hermano, está sucediendo en el mundo entero que las iglesias no están restaurando las almas. Los pastores le han puesto más amor al dinero. Los evangelistas
le han puesto más amor al dinero que a las almas. ¿Y cuánto no vale un alma?, dijo el Señor. ¿Ah? ¿Conoces el valor del alma, de un alma? ¿Conoces el amor de aquella alma? Si usted conoce el amor de un alma, hermano, déjeme decirle, usted lo va a amar como Cristo los amó, como Cristo se entregó en la cruz del Calvario por amor, no solo a usted que anda bien planchadito, hombre, por aquel borrachito que está tirado ahí en la cuneta al lado de su casa, que usted cuando pasa le pone una patada. Cuidado, cuidadito, acuérdese el del rico y Lázaro, que el rico despreciaba a Lázaro, lo maltrataba, lo humillaba, y le deseaba hasta la muerte, porque mucho cristiano, hermano, hasta le ora de esta manera a Dios. Imagínese usted, Señor, le dice, hasta levanta las manos al cielo y cierra sus ojos. No se le vaya a aparecer el diablo, hermano, cuando usted está orando de esta manera. Mátale, hermano Jorge, ese hombre me cae gordo, ese hombre me cae mal. Cuando usted ve aquella persona que no compagina con usted y va de rodillas y le dice, Señor, arruínalo, quítale el carro, déjalo en la calle. Cuidado, hermano, cuidado con lo que pide, cuidado con lo que habla, porque lo que usted declare con su boca será hecho, pero se revocará contra usted, porque todo lo que usted pidiere, lo que usted deseare para su prójimo, se vendrá contra usted. Lamentablemente, hermano, a veces hay gente, fíjese, y no lo crea, pero hay gente que pide de esta manera. Nosotros tenemos, hermanos, que ser siervos del Señor, siervos del Altísimo, y pedir por el que los odia, los desprecia, los maltrata, los humilla. Alabado sea Cristo, porque también dice la Escritura, así de esa manera amó Dios la iglesia. Amó Dios a su pueblo. Se da cuenta que Dios tenía, hermanos, motivos grandes para acabar con el pueblo de Israel, para exterminar a esta humanidad. Pero ¿sabe por qué Dios todavía los tiene aquí en esta tierra a nosotros? Porque Dios es amor, hermano, y Dios tiene esperanza todavía de que nosotros cambiemos, de que nosotros hagamos la diferencia en este mundo, hermanos. Seamos personas diferentes, que no miremos por la apariencia, que no miremos como muchos miran al sopilote con desprecio y al pavo real lo miran por encima con aquel plumaje bonito. Pero vaya, levántele el plumaje, las patas las tiene feas, alábele que él vive. Y así también, hermano, hay mucha gente bien trajeada, mucha gente bien acomodada, que tiene buenos puestos en las iglesias, y a los hermanos los mira como que son patitos feos. No, hermano, Dios no los ha llamado a nosotros a ser nosotros personas arrogantes, creerlos mejor que los demás, cuando la Biblia dice que Cristo pagó y murió en la cruz del Calvario, no por unos y por otros no, sino por toda la humanidad, dice la Escritura, por altos, bajitos, gorditos, delgaditos, por zarcos, por ojos azules y ojos negros, por todos murió el Señor, y todos valemos la sangre de Cristo, todos valemos la sangre del Cordero. El Señor, hermano, no vino a hacer la elección de personas. Entonces, ¿por qué nosotros hacemos elección de personas? Mire que Dios no hace elección de personas. Mire lo que dice Nahum capítulo 1. Versículo 6 en adelante. ¿Quién te
permanecerá delante de su ira, y quién quedará en pie en el ardor de su enojo. Su ira se derrama como fuego, y por él se lleven las peñas. ¿A dónde ha visto usted una piedra que gira? Pero miren, ¿habrá algo imposible para Dios? Miren lo que relatan aún, que por él se lleven las peñas. Y usted que se siente tan matalascayando, usted que se siente tan bonita, y que por eso no toque el suelo, hasta las peñas se lleven, dice la Biblia. No lo digo yo. El 7 dice: Jehová es bueno, fortaleza en el día de la angustia, y conoce a los que en él confían, mas con inundación impetuosa, consumirá a sus adversarios. No se convierta usted en un adversario de Dios, por favor, hombre. Porque va a ser un momento difícil. Y dice: y a los que en él confían, más con inundación, dice, impetuosa, consumirá a sus adversarios, y tinieblas perseguirán a sus enemigos. ¿Qué pensáis contra Jehová? Él hará consumación, no tomará venganza dos veces de sus enemigos. Porque es que Dios no necesita tanto, hermano. El Señor, dice la Biblia, que solamente tuvo necesidad de hacer solamente un sacrificio por nosotros, para salvarlos en la cruz del Calvario y darlos vida, y vida en abundancia, y vida eterna, y salvación. Pero como le digo, por lo tanto, si usted va caminando mal delante de Dios y va pensando que Dios, por ser tan bueno, le va a hacer pasar por alto sus faltas, más vale que lo piense dos veces, porque Dios, dice la Biblia, nadie dará por ignorante, a nadie dará por inocente, sino que a todos los juzgará el Señor conforme a sus actos, conforme a sus hechos, conforme a sus iniquidades, conforme a su comportamiento. Romanos 5:1 dice: justificados pues por la fe, tenemos paz para con Dios por medio de nuestro Señor Jesucristo, por quien también tenemos entrada por la fe a esta gracia, en la cual estamos firmes y nos gloriamos en la esperanza de la gloria. ¿De quién? Suya. Por orgulloso que es usted, suya, porque usted juega a ser Dios y usted juzga a los demás. ¿Quién es usted para que juzgue a los demás? ¿Quién es usted para decir quién trabaja en la obra de Dios y quién no trabaja? ¿Quién es usted para decir quién es apto o quién no es apto para hacer la obra del Señor?
sino solamente Dios, porque mire lo que dice la Escritura, se lo voy a terminar de deletrear, lo que dice Romanos 5:2, por quien también tenemos entrada por la fe a esta gracia en la cual estamos firmes y nos gloriamos en la esperanza de la gloria de quién, suya, no, de la gloria de Dios, porque la gloria es de Dios, no es suya, la decisión es de Dios. Y usted dice, vamos a esperar que Dios me hable para ver si lo pongo a trabajar en la obra, para ver si está listo. Y a usted nunca le habla a Dios porque usted no tiene comunión con Dios. Usted nomás está ahí porque Dios tiene misericordia y no lo quiere matar, porque usted es un gran infiel. Una persona que no ama las almas, que no se preocupa ni se desespera por las almas. Jesús, hermanos, se desvelaba por las almas. Jesús, saliendo del templo, dice en la Escritura que se iba directamente, no se iba a acostar como usted, como yo. Se iba directamente, dice la Escritura, al monte a orar. Se iba a ayunar, a donde dice la Escritura que el mismo Satanás, dice la Escritura, Marcos capítulo 3, creo, a donde el diablo, dice, lo halló sentado, dice, quizás agotado como forma de hombre el Señor. Y ahí el diablo se le presentó y le dijo, si en verdad, le dijo, eres el Hijo de Dios, dile esa piedra que se convierte en pan. ¿Qué le contestó Jesús? No solo de pan, Satanás, le dijo, vivirá el hombre, sino de toda palabra que sale de la boca de Dios. Vete, Satanás, le dijo, y se fue, dice la Escritura. Después dice la Escritura que tomó la osadía de llegar de nuevo y le dijo al Señor, ve, le dijo, y súbete al pináculo más alto del templo y lánzate abajo. Y le desglosó uno de los versículos bíblicos que está en el Salmo 91 y le dijo, porque a sus ángeles en verdad el Señor mandará para que te sostengan en sus manos y no tropieces con piedra alguna. ¿Y qué le dijo el Señor? Alabado sea Cristo. No tentará Satanás, le dijo, al Señor tu Dios. Vete, Satanás. Y se fue, dice la Escritura. Después, miren, volvió de nuevo, queriéndolo engañar con otro engaño que ha engañado a muchos en estos tiempos. Bueno, le dijo, mira, si no quisiste, mejor dicho, todo lo que te dije. Ahora mira, le dijo, todo lo que miras, los reinos de la tierra, las riquezas de la tierra, las posesiones, los edificios, a mí me los ha otorgado Dios. Dijo una gran verdad Satanás, porque todo lo de este mundo, dice la Escritura, que es del diablo. Dios no tiene que nada que ver con todo lo de la tierra. Si postrado, le dijo, de rodillas, me adorares, te la daré. Y el Señor, dice la Escritura, con voz de mando, le dijo a Satanás, solo al Señor tu Dios adorarás y solamente a Él le servirás. Vete, Satanás, le dijo. Y ahí dice la Escritura que el Señor pasó aquella otra lucha, aquella otra prueba que el diablo le puso para ver si lo hacía desfallecer, para ver si lo engañaba, así como engañó a Eva y a Adán allá en el huerto del Edén, cuando le dijo, si comieres de ese fruto, le dijo a Eva, serás igual que Dios de sabia, le dijo. Ah, vaya, dijo Eva. Así que, por eso Dios dijo que ni lo miráramos, porque no quería que los igualáramos a Él. Así es que voy a comer, dijo. Y comió, dice la Escritura, y se volvió perversa como usted quizás.
desobediente. Alábele si él vive, gloria a Dios. Alabado sea Cristo, hermano, se lo fue el tiempo otra vez. Allá voy a estar orando por estas peticiones en la iglesia. Yo siempre las pongo, hermano, allá me voy al altar. Antes que empiece el culto, ahí me arrodillo y oro por ellas, hermanos. Perdóneme y en el nombre de Jesús, estoy saliendo del aire, el tiempo se me ha terminado. El mensaje estuvo, la verdad, no sentí el tiempo. Amén y amén.

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1: Hermanos y amigos que están en sintonía de la radio Elohim y de este espacio, el altar del aire. Es un privilegio saludarles en el nombre del Señor. Les saluda su hermano y amigo Naún Esquiver, deseando que la bendición del Todopoderoso repose sobre su hogar, sobre su familia, y que Dios les bendiga en su área de trabajo, en su área de descanso, que Dios les bendiga ahí en su hogar, reunido con su familia, que sea Dios proveyendo siempre para las necesidades que se presentan a diario, que sea el Señor sanando, restaurando y bendiciendo a las familias. Voy a hacer una oración esperando la bendición del Señor sobre cada familia que esté en sintonía de esta radio. Padre, gracias te doy en el nombre de nuestro Señor y Salvador Jesucristo. Gracias por tu amor, por tu misericordia, por tu inmensa bondad con que nos has amado. Gracias por la radio Elohim, por la gerencia de la radio, hermana María, y todo el equipo de trabajo, el staff de locutores, los programadores, los patrocinadores, las personas que oran por esta radio, por la amable audiencia de Radio Elohim. Pedimos, Señor, que seas tú bendiciendo su vida, bendiciendo su familia, bendiciendo su entrada y su salida desde ahora y para siempre. Esperamos que tu misericordia repose sobre cada hogar, sobre cada familia, restaurando la vida, bendiciendo económicamente, espiritualmente a cada persona individual ahí en sus hogares, en su área de trabajo, en la iglesia donde ellos se encuentran, que van en el transporte público, van en su carro. Que seas tú, Dios mío, guiándolos y bendiciéndolos a cada día. Gracias, Padre amado, por todo lo bueno que tú eres, por todo lo que has hecho, por todo lo que haces y por todo lo que haces. Gloria a tu nombre, Señor. Amén. Gracias doy al Señor, mis amados, y pido disculpas por estar ausente un tiempo de la radio, pero aquí estamos nuevamente esperando en Dios, de su bendición, de su misericordia, esperando ser de bendición para ustedes. Deseamos que la bendición del Señor llegue a su hogar, a su necesidad, y pueda Dios suplir todo aquello que nos falte conforme a sus riquezas en gloria en Cristo Jesús, Señor nuestro. Escuchamos una hermosa alabanza y luego traemos una reflexión de la palabra. Vamos a estar orando por las diferentes necesidades. Creemos que Dios es un Dios misericordioso y que para Él no hay nada imposible. Gloria al Señor. Oímos una alabanza hermosa en esta mañana. Gloria al Señor.

Gloria al Señor, gracias damos al Señor por esa hermosa alabanza, que hoy tenemos vida nueva en Cristo Jesús, Señor nuestro. Ahora gozamos de calidad de vida. La Biblia dice que el Señor vino para dar vida y vida en abundancia. Esa vida abundante es calidad de vida en Cristo Jesús. Es cierto que tenemos problemas, tenemos dificultades, pero tenemos quien nos ayude. Tenemos a dónde acercarnos, al trono de la gracia del Señor, para hallar ayuda para el oportuno socorro. Gloria al nombre del Señor. Voy a estar leyendo la palabra del Señor para meditar unos minutos en ella. Esperamos que sea de bendición para la amable audiencia, para los hermanos que ya se congregan, para las personas que están pensando en asistir a una iglesia, para aquella persona que quizás no tiene propósito ni objetivo de congregarse, pero que al oír la palabra, la Biblia dice que de oír viene la fe, de oír la palabra del Señor. El libro de Deuteronomio, capítulo 31, versículo 11 y 12, la palabra del Señor dice, dándole la honra al Padre, al Hijo y al Espíritu Santo. Deuteronomio, capítulo 31, versículo 11 y 12, dice así: cuando venga todo Israel a presentarse delante de Jehová tu Dios, en el lugar que él escogiere, leerás esta ley delante de todo Israel a oído de ellos. Harás congregar al pueblo, varones y mujeres y niños, y a tus extranjeros que estén en tus ciudades, para que oigan y aprendan y teman a Jehová nuestro Dios, y cuiden de cumplir todas las palabras de esta ley. Padre, gracias te doy por tu palabra, esperando que tu palabra sea de bendición para la amable audiencia, que seas tú obrando de una manera muy especial, Señor, que seas tú guiándonos a toda verdad y a toda justicia. Oh, te adoramos, Señor, te adoramos, exaltamos y bendecimos tu nombre. A ti la honra, la gloria, el poder y la majestad, ahora y por siempre. En el nombre de Jesús, Padre amado, pedimos la dirección de tu Espíritu Santo. Amén y amén. Gloria al Señor. Hemos leído la palabra del Señor. Hemos leído el libro de Deuteronomio, el libro de el quinto libro del Pentateuco. Esperamos que esta reflexión sea de bendición para su vida. Dios está hablando por medio del profeta Moisés a la congregación de Israel, a los líderes, a los ancianos, a los padres de familia, a los que dirigen, los dirigentes de las tribus de Israel, las personas que llevan la dirección de esta gran nación, que todavía vienen en el camino, no han entrado todavía en la tierra prometida. Moisés todavía los acompaña en el desierto, pero primeramente viene la misericordia de Dios manifestándose por medio de una nube que los cubría en el día.

Y hay una antorcha de fuego que los iluminaba por la noche. Se dejaba ver la misericordia de Dios a favor de esta nación. Había maná que descendía del cielo para que ellos pudieran sobrevivir. Dice la Biblia que en esos 40 años de peregrinación, su ropa no se les terminó ni sus pies se hincharon. Hubo bendición de Dios en todos los aspectos. Cuando tenían sed, una roca, una peña los seguía, y esa peña simbolizaba a Cristo, que daba agua para ellos y para sus ganados. Ellos tienen hasta el día de hoy 7 fiestas. Entre ellos tienen la Pascua, que es la salida, tienen los panes sin levadura, tienen las primicias, tienen la fiesta de Pentecostés, tienen la fiesta de los tabernáculos, cuando ellos venían en el desierto y habitaban en tiendas de campañas, para que no se les olvide de dónde el Señor los ha traído, para que no se les olvide cómo Dios ha sido de bueno con ellos, para que no se les olvide la providencia proveedora de Dios en los momentos difíciles, en los momentos de dificultad, en los momentos donde no hay una mano amiga, donde no hay un vecino, donde no hay un familiar, donde no hay una persona que le tienda la mano. Pero la Biblia dice en el libro de los Salmos, el Salmo 121 dice: alzaré mis ojos a los montes, ¿de dónde vendrá mi socorro? Mi socorro viene de Jehová, que hizo los cielos y la tierra. No dará tu pie al resbaladero, ni se dormirá el que te guarda. He aquí, no se adormecerá ni dormirá el que guarda a Israel. Jehová es tu guardador, Jehová es tu sombra, tu mano derecha. El sol no te fatigará de día, ni la luna de noche. Jehová te guardará de todo mal, él guardará tu alma. Y hermoso es la finalidad de este salmo, que dice: Jehová guardará tu salida y tu entrada desde ahora y para siempre. Amén. Son promesas divinas, son promesas especiales para la iglesia hoy en día. En ese tiempo era especialmente para la nación de Israel. Era para los peregrinos que regresaban a Jerusalén a adorar al templo construido por Salomón. Pero ahora esta palabra de reflexión, esta palabra que viene para motivarnos a congregarnos, motivarnos a celebrar culto a nuestro Dios, a celebrar reuniones de oración, reuniones de ayuno, reuniones de vigilia, reuniones donde el propósito es dar la honra, la gloria y la alabanza al Señor, darle gracias por la vida, por la familia, por el trabajo, por el pan que provee, por las bendiciones, porque tiene un hogar, porque tiene una familia, porque a pesar de todo, la misericordia de Dios se refleja cada día en favor nuestro. La palabra del Señor recomienda y dice: harás congregar a los hombres, harás congregar a las mujeres, harás congregar a los ancianos, a los niños e incluso a los extranjeros que están dentro de vuestras ciudades. ¿Para qué? ¿Para qué nos congregamos? Esa es la pregunta que nos hacemos en esta mañana. ¿Para qué nos congregamos en un templo? ¿Para qué nos reunimos en una casa? ¿Para qué vamos a un corredor de una casa a celebrar culto dentro de una casa, dentro de un templo, en un patio, debajo de un palo de mango, debajo de la sombra, para poder estar en comunión con los hermanos? La Biblia dice que si tenemos comunión los unos con los otros, la sangre de Jesucristo, su Hijo, nos limpia de todo pecado. Cuando oramos los unos por los otros, somos sanados. La Biblia dice que la oración eficaz del justo puede mucho. Hay reuniones de oración para ser sanados. Hay reuniones para dar gracias por un bien recibido. Hay reuniones para adorar a Dios por la misericordia que ha manifestado en favor nuestro o en favor de nuestra familia. Hay motivos por los cuales nos congregamos. El Salmo
dice, mirad cuán bueno y cuán delicioso es habitar los hermanos juntos en armonía. Cuando nos reunimos tiene que haber armonía, tiene que haber gozo, tiene que haber felicidad, tiene que haber compañerismo, tiene que haber ese afecto humano entre personas, sentir el dolor de la persona que está sufriendo o incluso gozarnos con la persona que está feliz y que está alegre por algo que ha recibido. Pablo dice que él está acostumbrado a llorar con los que lloran y a gozarse con los que se gozan. A todo, dice el apóstol Pablo, estoy acostumbrado. La nación de Israel tenía que reunirse para oír. ¿Qué iban a oír? ¿Qué es lo que se iba a oír en esa reunión? Especialmente la palabra del Señor, especialmente los decretos divinos, los mandamientos de nuestro Dios. Especialmente se iba a leer la ley de Dios para poder oírla con atención, con reverencia. Dice la escritura que también se reunían, aparte de oír la ley, para aprender. Habían cosas que ellos no sabían acerca de la comunión con Dios, acerca de acercarse al Señor, acerca de la adoración a Dios. Y luego para tener temor, para poder respetar los mandamientos que Dios había establecido en las tablas de la ley, para poder respetar e incluso hasta el día de reposo que ellos tenían, para poder respetar los estatutos, decretos y mandamientos, ordenanzas que Dios había mandado. Ellos tenían que tener un conocimiento de lo que era la voluntad de Dios para con ellos. Gloria al nombre del Señor. Hoy día nos reunimos para leer la Biblia, nos reunimos para cantar, nos reunimos para ofrendar, para dar de la bendición que Dios nos ha dado. Nos reunimos para testificar de la grandeza de Dios. Nos reunimos para aprender de la palabra del Señor, ya que hay hermanos que gozan de grande conocimiento, de grande interpretación de las Escrituras. La Biblia dice, escudriñad las Escrituras, porque a vosotros os parece que en ellas tenéis la vida eterna, y ellas son las que dan testimonio de mí, dijo Jesús. Es bueno estudiar la Escritura. Usted, a pesar de que no va a la iglesia, pero tiene una Biblia, léala. Estúdiela, medítela. Dese cuenta por usted mismo de que los tiempos se están acortando, de que la venida del Señor está a las puertas, o la muerte anda rondando a nuestro alrededor. Usted se da cuenta de todo lo que está aconteciendo. Y lo más importante es, la Biblia dice, cuando veáis que todas estas cosas están aconteciendo, erguido y levantad vuestra cabeza, porque vuestra redención está cerca. ¿Qué es lo que quiere decir con erguido? Que usted se ponga listo, que usted se ponga despierto, que usted se ponga vivo, porque la bendición de Dios está a las puertas. Dice la Biblia que cuando la nación de Israel descendió o regresó del cautiverio babilónico, llegaron hasta el templo donde estaba en ruina, la ciudad amada de Jerusalén había sido quemada, el templo había sido quemado. Edras, Nehemías y un grupo de personas regresaron para edificar la ciudad, para edificar los muros, para edificar el templo y las murallas que mantenían, por así decirlo, la protección física de la ciudad. El respeto estaba por el suelo. Dice que zorras habían en los muros de Jerusalén. Zorras andaban por ellos. Era un paso libre para los animales, para las personas que no aman a Israel, que no respetan la nación santa de Israel o la ciudad santa de Jerusalén. Y dice la escritura que cuando Edras se dio cuenta de todo lo que estaba pasando, a pesar de que tenían la tremenda labor de reconstruir, también se dieron
a la tarea de leer la palabra del Señor. Nehemías, el libro de Nehemías, capítulo 8, habla de eso. Dice que Esdras estaba en un púlpito de madera más alto que todos ellos cuando empezó a leer la ley de Moisés. Cuando la gente tenía años de no oír una lectura bíblica, empezaron a oír la palabra del Señor. Pero dice que había gente que daba en el discernimiento de lo que Esdras iba leyendo. Cuando la nación se empapa de la palabra de Dios, cuando la nación oye la palabra de Dios, dice la escritura que empezaron a llorar, se compungieron de espíritu, su corazón se sentía lejos de Dios, su alma gemía porque estaban lejos de obedecer a un Dios tan santo y tan bueno como Jehová nuestro Dios. Dice la escritura que empezaron a llorar. Era les dice, no lloren porque hoy es día santo, día agradable a Jehová vuestro Dios. Dice la escritura que desde la mañana hasta el mediodía fue leída la ley y todos ponían el oído, todos ponían sus sentidos. La gente estaba atenta porque tenían tiempo de no oír la palabra de Dios. Puedo quizás preguntarle en esta mañana, ¿cuánto tiempo usted tiene de no congregarse? ¿Cuánto tiempo usted tiene de no oír a su pastor predicar? ¿De no tener esa comunión con los hermanos? Algunas personas hasta les da pena regresar a la iglesia, pero no sienta pena. No se sienta avergonzado. Levántese como un valiente y empiece nuevamente a congregarse. No se quede en casa. ¿Qué gana quedándose en casa? El desánimo lo va a alcanzar, usted se va a desanimar más y va a estar más descontrolado espiritualmente, físicamente, económicamente. El diablo va a ganar ventaja en su vida. En cambio, si usted se levanta y pide perdón a Dios y se pone en comunión con Dios y empieza a congregarse, ¿sabe que el escritor a los hebreos sabía de que iba a llegar tiempo? De que las iglesias iban a estar solas, vacías, los templos. Y el escritor a los hebreos dice, no dejando de congregarnos, como algunos tienen por costumbre, sino más bien alentarlos y animarnos, porque aquel día se acerca. Cristo está a las puertas. ¿Para qué nos congregamos? Nos congregamos para tener comunión con los hermanos. Nos congregamos para gozarnos, para oír la palabra. Nos congregamos para ser edificados. La Biblia dice que cuando uno se reúne, algunos traen salmos, otros traen himnos, otros traen cánticos espirituales, pero que todo lo que hagamos sea para agradar al Señor. Que no sea para vanagloriarnos, que no sea para sentirnos superior a los demás, que no sea para sentirnos mejor que los demás, no, que sea para dar la honra, la gloria, el poder y la alabanza al que se la merece, al Rey de Reyes y Señor de Señores. Es saludable congregarse, es saludable ver a los hermanos, es saludable ser sociable con las personas, tener reuniones para planificar trabajos relacionados a la obra del Señor, tener reuniones para hablar acerca del evangelismo, acerca de edificar un nuevo templo, acerca de levantar un nuevo campo blanco, acerca de visitar a los hogares en sus tribulaciones, llegar a la vida de las personas, acerca de levantar una nueva obra con la ayuda y la bendición del Señor. Es saludable. ¿Qué pasa cuando no nos congregamos? Nos perdemos de la bendición que el Señor tiene preparada para nosotros. La Biblia dice que después que Jesús resucitó, se le apareció a los discípulos, pero había un hombre llamado Tomás que no estaba presente. Cuando Tomás está presente, dice la escritura que los discípulos le dijeron, el Señor ha resucitado de entre los muertos y estuvo con nosotros.
Cuando Jesús llega y los encuentra a ellos asustados, los encuentra afligidos, temerosos, la Escritura dice que Jesús le dice: recibid el Espíritu Santo, y sopló sobre ellos. Ese soplo es soplo de vida. Ese soplo es llenura del Espíritu Santo que regenera el alma, que cambia el carácter de la persona. Pero Tomás no está allí. Cuando a Tomás le dicen: el Señor resucitó, el Señor estuvo aquí, el Señor vino y estuvo con nosotros, él dijo: no lo creeré mientras no metiera mis dedos en sus manos y mi mano en su costado, no creeré. 8 días después están reunidos y el Señor dice que se aparece en medio de ellos, estando la puerta cerrada. Y Tomás le dice: ay, Señor mío y Dios mío. Y Jesús le dice: Tomás, mete tus dedos acá, donde hicieron hoyo los clavos, mete tu mano en mi costado. No seas incrédulo, sino sé creyente. Bienaventurados los que no me vieron y creerán por medio de la palabra. Nosotros somos bienaventurados porque no lo hemos visto, pero creemos que la Escritura es la palabra de Dios. Creemos que la Escritura es la palabra infalible, que no falla. La Biblia dice que nunca, jamás, la Escritura fue traída por voluntad humana, sino que los santos hombres de Dios hablaron siendo inspirados por el Espíritu Santo. Esta escritura no se la inventó nadie. Esta escritura viene de la mente y de la sabiduría del corazón de Dios. Dios por medio de su palabra nos manifiesta el plan eterno de redención. Dios por medio de su palabra nos hace ver que el ser humano necesita de un redentor y hay un solo mediador entre Dios y los hombres, Jesucristo hombre, del cual se dio testimonio a su debido tiempo, dice la palabra. Y ahora esta escritura está con nosotros. Es por la voluntad de Dios. La iglesia primitiva se reunía para orar, iban orando en las casas y partían el pan y comían con alegría y sencillez de corazón. Hoy es un día especial, hoy es un día domingo, donde las iglesias están abiertas. Hay hermanos que tienen sus reuniones para adorar a Dios por la mañana. Hay hermanos que tienen sus reuniones para adorar a Dios al mediodía. Hay otras iglesias que se reúnen por la tarde. Hay otras congregaciones que se reúnen por la noche. Hay voluntad en los pastores, en el cuerpo oficial, en las iglesias locales, de adorar al Señor. Es como persona sabia. La Biblia dice que el sabio de lejos ve mal y se aparta, mas el insensato sigue su camino y recibe el daño. Sea más sabio de lo que aún es. La Biblia dice: da al sabio y aumentará su saber. La Biblia dice que si alguno carece de sabiduría, que la demandemos a Dios, el cual da todo abundantemente y sin reproche, y le será dada. Si usted pide sabiduría a Dios, usted se va a encaminar para una iglesia, se va a encaminar a un lugar de reunión, se va a caminar a un templo para darle gracias a Dios por la vida, gracias a Dios por su familia, gracias a Dios por el aire que respiramos, por la vida que nos ha dado, por todas las bendiciones que nos ha dado, que aún no mereciéndolas hemos recibido perdón, hemos recibido misericordia, hemos recibido consolación, hemos recibido sanidad, hemos recibido la bendición del Padre, del Hijo y del Espíritu Santo. Tenemos una familia, tenemos un techo, tenemos alimento en casa. Gozamos de las bendiciones del Creador. Gozamos de las bendiciones del Señor. Anímese y congréguese. Empiece a congregarse. Empiece a buscar del Señor. La Biblia dice: buscad primeramente el reino de Dios y su justicia, y todas las demás cosas
vendrán por añadidura. Con eso no le digo que no trabaje, como no, trabaje, porque la Biblia dice que el que no trabaje es digno, que no coma. Usted tiene que trabajar, pero no se olvide de orar, no se olvide de leer la palabra, no se olvide de congregarse, no se olvide de esa comunión con Dios. No deje que el mundo le gane ventaja. No, levántese. Sea como las cinco vírgenes prudentes que tenían sus vasijas, tenían aceite y estaban preparadas. Dios quiere salvarle, Dios quiere bendecirle, Dios quiere ayudarle. Padre, gracias te doy en esta mañana por esta palabra que has traído a la vida de la amable audiencia. Primeramente a mí, Señor, gracias porque tú me has hablado por medio de tu palabra. Gracias, Señor, por cada familia, por cada hermano, por cada amigo que está oyendo la radio. Esperamos, Señor, que tu bendición se manifieste en favor de su vida y que venga un nuevo despertar a nuestras vidas, un nuevo anhelo, Dios mío, de buscarte, de congregarnos, de tener esa comunión primeramente contigo y luego con los hermanos. Gracias, Padre amado, por todo lo que has hecho, por lo que haces y por todo lo que harás. Bendito eres, Señor, desde ahora y para siempre. Amén. Oímos una hermosa alabanza y después traemos un momento de oración por las diferentes necesidades. Yo sé que ya día no pasamos el espacio, pero si alguien quiere que oremos por él, mande un texto a la radio, llame, comuníquese allí, háganos saber que necesita oración y con gusto vamos a estar orando al Señor. Dios les bendiga en esta mañana. Escuchamos otra alabanza para alabar y bendecir el nombre del Señor.

Gloria al Señor, gracias damos al Señor por esa hermosa alabanza, que la fe no desmaye. Un día vino un hombre de Jesús y le dijo: Señor, mi hijo es atormentado por un demonio. Algunas veces le echa al fuego, otras veces le tira al agua, lo quiere matar. Y tú puedes hacer algo. Lo traje a tus discípulos y tus discípulos no pudieron hacer nada. Y el Señor le dijo: ¿Tú lo crees? Y él dijo: Sí, Señor, yo creo. Y cuando Jesús está reprendiendo al mal espíritu que está poseído, este muchacho, dice la Biblia, que le sacudió fuertemente y quedó como muerto. Y el padre de familia dijo: Señor, ayuda mi incredulidad, mi falta de fe. Y el Señor sanó a aquel muchacho. Cuando no tenemos suficiente fe, pidámosle al Señor que aumente nuestra fe para poder recibir lo que necesitamos. Gracias por esa confianza que nos dan de orar por ustedes. Sabe que aquí por la radio oramos, pero después seguimos orando por las diferentes peticiones. En algunas oportunidades las presentamos a la iglesia para que también se pongan en oración. Yo he visto milagros, he visto sanidades, he visto respuesta de parte del Señor inmediata, y algunas se toman su tiempo. Pero el Señor sabe lo que hace y Él nunca llega tarde. Él llega a tiempo. Gloria al Señor. Entramos en un momento de oración. Creemos que si dos o tres se ponen de acuerdo acerca de cualquier cosa que pidieran al Padre, será hecho por vuestro Padre que está en los cielos. Gracias, Señor amado, te doy en esta mañana por la amable audiencia de la radio, los hermanos que están en sintonía, las amistades o hermanos que ya se contactaron con la radio. Esperamos, Señor, que seas tú contestando las diferentes peticiones conforme a tu voluntad, conforme a tu misericordia, conforme a tus riquezas en gloria en Cristo Jesús, Señor nuestro. Vengo presentándote la vida de nuestro hermano Macedonio Gallego, Señor, y Marvin Benítez. Ellos están en sintonía ahí en la detención en Luisiana. Pedimos, Señor, con fe, ponemos esta petición ante el trono de tu gracia, pidiendo, Dios mío, por la respuesta de migración para ellos. Pedimos que les fortalezca, que les bendiga, Señor. Ellos están allí en ese centro de detención, en esa prisión, en esa cárcel, pero que para ti no hay nada imposible. Extiende tu misericordia y haz tu voluntad, Dios mío, en la vida de nuestro hermano Macedonio Gallegos y de hermano Marvin Benítez. Que seas tú, Señor, obrando allí en Luisiana, Señor, el lugar donde ellos están detenidos. Que haya una respuesta, Dios mío, inmediata de migración. Que sea, Dios mío, una respuesta beneficiosa para nuestros hermanos. Tú conoces, Dios mío, aleluya, el propósito de sus corazones, de su vida, Señor. Pedimos, Padre, que les bendigas, que los ayudes, Señor, y que les dé fortaleza. Ese carácter, Dios mío, para soportar el encierro, para soportar la soledad de no estar con su familia. Que seas tú, Dios mío, obrando en su corazón por medio de tu Espíritu Santo. Bendice la vida de nuestro hermano Macedonio. Bendice la vida de nuestro hermano Marvin. Obra de una manera muy especial, Señor, en su vida. Y responde, Dios mío, conforme a tu voluntad. También presentamos la vida de nuestra hermana Xiomara Hernández. Pedimos bendición y protección a tu sierva, Señor. Ella está creyendo en ti. Está confiando en tus promesas. Confía, Señor, de que tú puedes obrar. Que tú puedes obrar de una manera muy especial, trayendo bendición y protección a ella y a su familia. Oh, la ponemos en tus manos, porque en tus manos estamos seguros, Padre amado. Tu palabra dice que el que habita al abrigo del Altísimo morará bajo la sombra del Omnipotente. Bendice a mi hermana y bendice a su familia. También presentamos a nuestra hermana Mercedes Lizama, Señor, sanidad, bendición. Ella también pide por su familia. Sea, Dios mío, la preocupación, Dios mío, de cada uno de los hermanos por su familia, Padre. Pedimos, Señor, que seas benevolente, que seas misericordioso, que seas, Dios mío, aleluya, generoso, Señor, para contestar estas peticiones. Tú eres el Dios de lo imposible. Tú eres el Todopoderoso. Bendice, Señor, la vida de nuestra hermana Mercedes Lizama, sanándola, bendiciéndola,
y bendiciendo y protegiendo a su familia. Obra de una manera muy especial conforme a tus riquezas en gloria en Cristo Jesús, Señor nuestro. También presento a la familia Turcio Galindo, Señor, protección y bendición. Oh, gloria a tu nombre, Señor. Ve a esta familia, Padre, que confía. Confía en tus promesas. Tú eres nuestro Dios. Tú eres nuestro proveedor. Tú eres nuestro protector. Tú eres el que nos guarda, nos bendice y nos lleva, Dios mío, en bendición, en protección. Oh, bendito eres, Cristo de la gloria. Gracias, Señor, porque yo creo que tú estás obrando. También presento a nuestro hermano Cruz Herpa, sanidad completa, Señor, desde la cabeza hasta la planta de los pies. Tú conoces, Dios mío, de qué tiene necesidad mi hermano. Tú sabes, Dios mío, de qué está padeciendo. Tú le puedes sanar, tú le puedes bendecir, tú puedes restaurar su salud. Tú puedes, Dios mío, aleluya, obrar, Dios mío, conforme a tu voluntad. Oh, gloria, gloria, gloria, gloria y honra sean dadas al Señor por lo que está haciendo. También presento la vida de nuestra hermana Reina Portillo. Está pidiendo oración por sus hijos, por protección y respuesta. Vea la petición de mi hermana Reina, Señor. Honra su fe, oh Dios. Honra la fe de tu sierva, Señor. Ella está pidiendo por sus hijos que le proteja. Y la respuesta que ella está esperando, confirma, Dios mío, confirma, Padre amado, la petición de mi hermana. Honra la fe de ellos, de cada uno de los hermanos, del hermano Macedonio, del hermano Marvin, de la hermana Xiomara, de la hermana Mercedes, la familia Turcio Galindo, el hermano Cruz Herpa, la hermana Reina Portillo. Todas estas peticiones las hemos presentado ante el trono de la gracia. Pedimos, Señor, que sean respondidas conforme a tu voluntad. Tú conoces el futuro. Tú sabes, Dios mío, cómo vas a contestar cada una de estas peticiones. Para ti no hay nada imposible, Cristo amado. Gracias, Padre amado, por tu inmenso amor. Pablo dice que si nos diste a Jesús, ¿cómo no nos darás con él también todas las cosas? Te pido por la radio, te pido, Dios mío, que seas tú bendiciendo este ministerio de fe, este ministerio de amor, Señor, comprometido, Padre, para llevar las buenas nuevas de salvación. Bendice a las iglesias, Señor, los pastores, los hermanos allí en Jucuapa, en Nueva Guadalupe, los hermanos en Chinameca, Señor, los hermanos que habitan en todos esos cantones, caserillos, Señor, obra de una manera muy especial, hermanos ahí por los Lotiques, Señor, ahí por Moncagua, hasta donde alcancen las ondas radiales, Señor, y por internet donde nos estén escuchando, pedimos que tu bendición se extienda, que tu bendición alcance al necesitado, y puedas ayudar. Bendice a los hermanos en Georgia, Señor. Dice a los hermanos en Baltimore, aquí en Mérida, Señor. Dice a los pastores, hermano Ángel Esquivel, hermano Joás, hermano Gustavo, hermano Vilián, al hermano Ezequiel. Bendice al hermano Mauricio allá en San Antonio Silva. Bendice, Señor, a los hermanos allá en Nicaragua, Dios. Obra de una manera muy especial como tú lo sabes hacer, Padre. Oh, en el nombre de Jesús, ve a las familias necesitadas, ve a los enfermos, Señor, trae sanidad a los cuerpos enfermos, trae liberación a aquel que está oprimido, aquel que está pasando por la dificultad, el que está pasando por necesidad, Padre, compadécete, Dios mío, del necesitado, de aquella persona que está sufriendo en un hospital, en una clínica, aquel que está sufriendo en su hogar, Señor. Tal vez no tiene, Dios mío, alimento, tal vez no tiene medicina, Señor. Tu palabra dice que tú lo revelarás abundancia de paz y de verdad. Y tú traerás sanidad y medicina, dijo el profeta Isaías, capítulo 33, de los versículos 13 en adelante. Oh, gloria a tu nombre, Señor. Gracias, Señor. Gracias por lo bueno que eres. Gracias por todo lo que has hecho, por todo lo que haces y por todo lo que harás. En el nombre de Jesús. Amén. Y amén. Gloria al Señor. Ha sido más que un privilegio, ha sido un honor
el poderles saludar, el poder orar por sus diferentes necesidades. Esperamos en Dios que Él conteste la oración conforme a sus riquezas en gloria. En Cristo Jesús, Señor nuestro. Bendiciones para todos. Nos escuchamos hasta el próximo fin de semana. Si el Señor no ha venido, si todavía hay tiempo, ahí pedimos a que está en control entre hermana María o la persona que está en los controles de la radio. Y hay espacio para una alabanza, pues que ponga una alabanza más. Y damos gracias al Señor por todas sus bendiciones. El próximo fin de semana, si el Señor no ha venido. Dios les bendiga grandemente a todos.

Pasando Jesús por una ciudad en la cual caminaba y predicaba, cuando de pronto apareció un hombre detrás de él corriendo diciendo: Maestro, maestro, maestro, mi hija está enferma, ve y sánale, sánale. El maestro le dijo: Vamos. Y cuando iban a la casa de este hombre llamado Jairo,

¿Quién me ha tocado? ¿Quién me ha tocado? Pero maestro, maestro, si es la multitud quien te aprieta y tú dices ¿quién te ha tocado? No, yo siento que alguien me ha tocado. ¿Quién me

Y apareció una mujer en medio de tanta gente llorando. Le dijo: Señor, Señor,

Perdóname, perdóname, Señor, ten piedad de mí. Tu fama llegó a mí. El maestro le dijo:

Y así Jesús, después de haber sanado a esta mujer que sufría de un flujo de sangre, continuaba su viaje a la casa de Jairo. Pero instantes antes de llegar, apareció un criado de Jairo corriendo diciendo: Señor, Señor, Señor, Señor, no, no molestéis más al maestro, no molestéis más al maestro, porque tu hija ha muerto, tu hija ha muerto. Y Jairo se entristeció por un momento, mas Jesús le dijo: Ten paz, Jairo, ten paz, Jairo, porque tu hija no ha muerto, tu hija no ha muerto, tan solo duerme. Ten paz, Jairo. Jesús consolando a Jairo,

suelo y vio a la niña postrada y le habló en arameo diciendo: Talita Kumi, Talita Kumi, Talita Kumi.

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puede prepararse para que se vaya juntamente con nosotros a esas zonas. En esta tierra, hermanos, no espera nada bueno la humanidad. Ya estamos viendo indicios de lo que está apuntando para este mundo perverso. No son momentos buenos, es de dolor y de angustia. Pero el que es sabio y entendido echará mano a su salvación esta mañana. Al que Dios le está dando esta mañana, no se va a ir como vino. Va a dejar sus cargas aquí, todos los pecados en este altar, para que el Cordero le reciba y pueda irse con vestiduras nuevas para su casa. Amén. Y estar preparados, hermano, cuando la muerte llega a nuestra vida, no avisa. No pone fecha. Amén. En medio de mi proceso, hermanos, yo no sé si perdí la vida en un momento, pero sí me recuerdo, y no sé si se lo compartí al pastor cuando me llegó a visitar, que yo veía mi cuerpo adentro del quirófano y a los médicos, y yo les decía: ayúdenme, ayúdenme, y nadie me escuchaba. Nadie me escuchaba mi súplica.

esta tierra, hermanos, solo en mis hijos y mi esposo, porque Dios me los puso enfrente. Si no me hubiese ido a la eternidad y no hubiera pensado quizás en ellos, amén, porque yo estaba tan

Si me tocaba morir por la situación de mi salud, no sentí miedo. Pero a Dios le plació que estuviera en esta hora cantando con ustedes. Amén. A Dios le plació que.

tiempo del Altísimo. Y quiero cantar esta última alabanza que se titula Canto de Gratitud. Amén.

Gloria a Dios. Dios bendiga a toda la amada iglesia, a los amigos, familiares del hermano Martín. Bienvenidos, familia de mi hermana Mami Cristiana, los amigos, todos sean bienvenidos a este momento especial. Si hay algún pastor que nos visita hoy en este lugar, levante la mano, que nos saludamos. Si hay algún hermano pastor que nos visita en una congregación, bueno. Estamos muy contentos también de la hermana Ceci,

Para poder presentarse en ese

0: aleluya. Solo puede estar dentro de él. Amén.
1: Nos preparamos en esta preciosa mañana. Invitamos al novio, gloria a Dios, hermano Martín, para que reciba aquí en este altar a su esposa. Lo vamos a hacer a este lado, hermano Martín. Gloria a Dios.

vamos a pedir a los hermanos que están manejando ahí la entrada de la novia, que dé lugar ya a

gloria a Dios, la novia es recibida por el esposo, la toma en sus manos y puede sentarse aquí, hermanos, en el altar del Señor esta preciosa, bendecida mañana. Gloria a Dios. Bendito su nombre. La iglesia puede sentarse en sus sillas para poder, hermanos, estar en este acto solemne. La palabra del Señor dice que es honroso el matrimonio y el hecho sin

Amados hermanos, amigos, estamos reunidos en la presencia del Señor y de todos estos testigos para presenciar o para presentar a nuestros hermanos delante del altar, con el fin que el Señor los colme de bendiciones espirituales. Como dije anteriormente, honroso es el matrimonio y el hecho sin mancilla. Tengo en mis manos el acta de hermanos de escritura o acta de matrimonio, como usted quiera llamarle, donde mis hermanos han contraído también su matrimonio civil delante de las autoridades en la alcaldía municipal de San Buenaventura. Aquí tengo los nombres y los datos pertinentes. Por cuestión de tiempo no vamos a dar lectura a esto porque es bastante, pero quiero decirles que mis hermanos han cumplido con la ley terrenal. Es decir, ellos han

0: Quiero leer la palabra del Señor en Efesios capítulo 5, y verso 25 al 26, que dice de la manera siguiente: Maridos, amad a vuestras mujeres, así como Cristo amó a la iglesia y se entregó a sí mismo por él, para santificarla, habiéndola purificado en el lavamiento del agua por la palabra. Oramos al Señor. Buen Padre Celestial, en el nombre de Jesús nos presentamos ante ti, Señor, para poder honrar y glorificar tu nombre. Ha venido hasta este altar mi hermano Martín Cruz Oriano, Mara María Edith Orellana, obedeciendo a tu palabra, para que tú, Señor, sanciones este acto con tu presencia. Amado Espíritu Santo, sea usted confirmando los votos de mis hermanos, sea usted confirmando este acto de entrega, de amor y de fe. Gracias, Señor, porque mis hermanos en este día están en tu presencia, Señor, dándote la gloria. Vamos, hermanos amados, a proceder a los votos, y vamos a ponernos de pie, mis hermanos, hermano Martín, viéndose las caras, por favor. Así, tómansele la mano, tómale la mano. Usted va a decir sí, lo prometo. Amén. Cuando le toque a usted, hermana, también usted va a decir sí, lo prometo. Amén, hermanos. Vamos a dar entonces lugar a los votos, hermanos, a la amada iglesia. Hermano Martín Cruz Oriano, toma usted a mi hermana María Edith Orellana como su legítima esposa para vivir junto a él en el santo estado del matrimonio, según lo ordena Dios en su palabra. Promete amarla, honrarla, cuidar de ella en enfermedad y salud, y serle fiel, rechazando a todas las demás mujeres mientras viva. ¿Lo promete, hermano?
1: Amén. Lo prometo.
0: Este voto ha sido dado en la presencia del Señor y de los testigos. Hermana María Edith Orellana, toma usted a mi hermano Martín Cruz Oriano como su legítimo esposo para vivir junto a él, conforme lo ordena la palabra del Señor, en el santo vínculo del matrimonio. Promete amar a la hermana, amarlo, protegerlo, consolarlo, honrarlo en enfermedad o en salud, prosperidad o adversidad, ser fiel hasta la muerte. ¿Lo prometen?
2: Sí, lo prometo.
0: Estos votos han sido hechos, como dije anteriormente, delante del Señor. ¿Qué prenda, hermano Martín, le entrega a usted a la hermana María Edith Orellana como testimonio de compromiso de amor sin fin? Quiero que esos anillos, por favor, los anillos de mi hermano Martín, me los ponga aquí en la Biblia, y luego mi hermano Martín lo va a tomar de la Biblia y lo va a colocar en el dedo de mi hermana María. Aquí.
3: Gracias.
0: Muy bien. ¿Está bien? Este es el 7. Es de la hembra, ¿verdad? No, es de la hembra. Disculpen, hermano, que nos equivocamos. Nos disculpan, ¿verdad? Sí, sí, pueden ponerlo. Hermano Martín, yo quiero que usted tome ese anillo que le ofrece a su esposa como muestra de amor sin fin, de compromiso, de lealtad. Tómelo, hermano. Y mientras usted lo coloca en su mano, dígale, vamos a decir, con este anillo me caso contigo, uniendo mi corazón y mi vida a ti. Gloria a Dios. Denle un aplauso al Señor. Hermana María, ¿qué prenda a ustedes le ofrece a mi hermano Martín como muestra de su lealtad, fidelidad, amor sin fin? Tome el anillo, hermano. Póngalo ahí también. Vamos a despacio. Con este anillo.
4: Con este anillo.
0: Me caso contigo.
4: Me caso contigo.
0: En muestra de mi amor.
4: En muestra de mi amor.
0: Uniendo mi corazón.
4: Uniendo mi corazón. Y mi vida
0: a ti. Puede colocarlo. Pueden, hermano, ponerse de rodillas. Vamos a hacer la oración. Tómense de la mano. Gloria a Dios. Gracias. Está bien, está bien, está bien. Dios eterno, creador de todas las almas, en esta mañana, Señor, hemos presenciado, Señor, este acto de fe. Mis hermanos, Señor, unen sus vidas en el santo vínculo del matrimonio. Como ministro de esta iglesia, Señor, como el predicador, como el tu embajador en esta tierra, lo declaro marido y mujer en el nombre del Padre, del Hijo y del Espíritu Santo. Que lo que Dios unió no lo separe el hombre. Bendigo, Señor, sus vidas. Bendigo, Señor, sus familias. Los días que usted les preste sobre esta tierra estén colmados de dicha, de paz, de felicidad, de comprensión mutua, Señor. Gracias, Padre, por tu inmenso amor. A ti sea la gloria, Padre, por todos los siglos. Amén. Puede levantarse, hermano. Le palmas al Señor. Pueden sentarse. No hemos hecho esto otras veces, pero voy a predicarles a ellos. Aleluya. Y al que quiera oír. Vamos a ser breves esta mañana. Vamos a ser breves porque queremos también que las familias se reúnan, se alegren, se gocen, se feliciten. Amén. Pero queremos dar una palabra al Señor. Vamos a orar así sentados. Padre que estás en los cielos, te damos gracias, Señor, por esta mañana, por esta bendición de esta boda, Señor. Gracias, Señor, por los amigos, los hermanos que se han hecho presentes en esta iglesia. Quédate con nosotros, Padre. Te lo ruego, te lo suplico, en el precioso nombre de Jesús de Nazaret. Amén. La palabra del Señor la traemos en Efesios capítulo 5 y vamos a leer de Efesios capítulo 5 el verso, hermanos, el verso 23. Pero vamos a hablar también el verso 21. Dice la Biblia: someteos unos a otros en el temor de Dios. Las casadas estén sujetas a su propio marido como al Señor, porque el marido es cabeza de la mujer, así como Cristo es cabeza de la iglesia, la cual es su cuerpo, y Él es su Salvador. Así que como la iglesia está sujeta a Cristo, así también las casadas lo estén a sus maridos en todo. Maridos, amad a vuestras mujeres, así como Cristo amó a la iglesia y se entregó a sí mismo por ella. A su nombre gloria. Amados hermanos, cuando hablamos de la relación de un hombre y una mujer, tenemos que tomar en cuenta lo que la Biblia dice acerca de lo que es el matrimonio. Amén. Y en primer lugar, el matrimonio es una relación de amor, es una relación de sacrificio, es una relación de entrega, amén, es una relación de lealtad. Si estas condiciones no permanecen en una relación, déjeme decirle que esa relación va a ir a la deriva. Esa relación se va a destruir en el paso del tiempo. La visión que Dios tiene para la familia y sobre todo para el matrimonio no es una visión a corto plazo. La visión que Dios tiene para la familia y el matrimonio es hasta que la muerte los separe. ¿Cuántos pueden dar gloria a Dios en esta preciosa? Ahora hay un problema, hermanos, que siempre se da en las relaciones, y es el hecho del sometimiento. Muchas veces, hermanos, tanto el hombre no se quiere someter a la mujer, como la mujer no se quiere someter al hombre. Y en ese estilo y encoge, hermanos, se han dado situaciones de conflicto irremediables. Amén. Nadie quiere poner ninguna cuota de sacrificio. Yo quiero decirle a ustedes esta mañana que el amor es sacrificial. Amén. No puede haber amor sin sacrificio. Un hombre que ama se sacrifica. Una mujer que ama se sacrifica. A su nombre gloria. Sacrifica su propio deseo. Sacrifica su tiempo. Sacrifica su vida para poder, hermanos, poner en primer lugar a su familia. El hecho de permanecer en un solo trabajo, el hecho de permanecer en una misma región, el hecho de pasar pobrezas y dificultades, hermanos, tiene una sola palabra, y es el amor a la familia. Porque un hogar, hermano, no puede estar completo cuando falta la cabeza. Un hogar no puede estar completo cuando falta la ayuda idónea. Hoy por hoy, lo que tenemos en el país es una gran cantidad de hogares desintegrados, una gran cantidad, hermano, de hijos abandonados, una gran cantidad de mujeres luchando por crear a sus hijos solas, porque el hombre las abandonó, porque nadie quiere sacrificar nada. Amén. Es decir, que hermanos, sí queremos placeres, sí queremos, hermanos, tener alguna relación íntima, pero no queremos pagar el precio por eso. Hermanos amados, cuando usted decide casarse, debe de entender que también debe de someterse. Si bien es cierto, hermanos, cuando éramos solteros, nuestros padres eran algunos a veces alcahuetes al permitirnos, hermanos, llegar tarde o no llegar a la casa y llegar hasta otro día. Pero cuando ya adquirimos compromisos con nuestra familia, cuando ya tenemos responsabilidad de una mujer a nuestro lado, pues déjeme decirle que ella tiene derecho a saber a qué hora voy a regresar y con qué ando, aleluya, y qué estoy haciendo, a su nombre gloria. Y eso no se llama control, eso se llama responsabilidad. Amén. Lo mismo pasa con la mujer. Ya no es la mujer que es dueña de su tiempo. Ya no es la mujer que va a agarrar la cartera y se va a ir con las amigas al baile y va a venir hasta otro día a la mañana si quiere, si no, no viene a dormir, no viene a la casa. No, hermano. Amén. Tiene un hombre que le tiene que dar cuentas. Tiene un hombre que le va a llamar. Tiene un hombre a quien tiene que darle la responsabilidad y decirle con quién ha estado y qué ha estado haciendo. Por eso hablo aquí de sometimiento. Y créanme que para la carne no le es fácil someterse a nada. Amén. Por lo general somos resistentes, somos reacios al someternos a la obediencia, a la, hermano, al estar bajo control. No nos gusta, pero que hay algo, hermanos, que nos hace a nosotros, hermanos, ser fieles, ser reales, ser obedientes, ser personas, hermanos, moldeables. Y es, hermanos, la gracia de Dios en nuestro corazón. Aleluya. Y es que sin Cristo somos machos sin dueño. Sin Cristo somos rebeldes. Sin Cristo decimos, a mí ni nada me mandaba y vos me vas a mandar. A ver, hermanos, sin Cristo éramos personas sin objetivos, sin brújula, sin cabeza, sin cola, sin nada. A ver, éramos personas, como dice la Biblia, hermano, éramos como esa basura que levanta el viento y la arrastra para todos lados. No tiene consistencia. Pero cuando ya venimos a Cristo, hermano, el temor a Dios nos hace someternos. No solamente a la mujer, al patrón, al gobierno, a las leyes, a las autoridades. Bendito y alabado sea su nombre en esta mañana. Qué bonito, hermano, es cuando en un hogar todos están sometidos. El hombre se somete a su esposa y la esposa se somete a su marido. Y los hijos se someten a sus padres. Qué bendición más grande cuando en un hogar todos saben respetar los límites. A su nombre y gloria. Saben respetar los límites. Y saben, hermanos, someterse en amor. ¡Qué maravilla! ¡Qué bendición! Y por eso dice en el verso 22, las casadas estén sujetas a sus propios maridos como al Señor, a su nombre y gloria. Como al Señor. Es decir, que el modelo a seguir, ni tan siquiera es otro hogar, ni tan siquiera es la vecina, ni el familiar cercano. El modelo que yo tengo que tener de sometimiento es el modelo de Cristo, su nombre y gloria. ¿Sabe que Jesús dijo que Él venía a hacer, no a hacer su voluntad, sino la voluntad de su Padre? Y cuando Él, hermano, está yendo a la cruz, le dice al Padre, pase de mí esta copa, pero no quiero que sea como yo. Porque se estaba sometiendo en amor al Padre, al mandamiento del Padre, a su nombre y gloria. Por eso dije que el amor es sacrificial. El amor es sacrificial, a su nombre y gloria. Jesús demostró su amor por su iglesia al morir en la cruz del Calvario, al derramar su sangre. Aleluya, su nombre y gloria. El amor lleva dolor. El amor lleva abnegación. El amor lleva privacidad, a su nombre y gloria. Le aseguro a usted que si a mí me pagaran 50 pesos por cuidar a un enfermo en un hospital, yo lo pienso dos veces porque no es tan fácil. Pero esa madre que ama a su hijo Tiene 3 días de no dormir y todavía no se quiere ir a casa porque quiere estar cerca de él. Eso no es por dinero. Porque eso, hermana Luca. Por amor. Es un gran sacrificio, hermano. No come, no se baña, no duerme y está pegada a la cama de su ser querido. ¿Lo hace por dinero? ¿Lo hace por capricho? ¿Lo hace por? Jesús no se bajó de la cruz porque él no se bajó porque te amaba a ti, porque te amaba a mí, porque él quería una esposa santa, limpia, libre, perdonada, santificada, consagrada a su nombre de gloria. Hermanos y amigos, la familia y el matrimonio son aspectos tan, hermanos, tan especiales, porque es la única comparación que Dios hace con su relación espiritual con la iglesia. Y le dice: casadas, estén sujetas a sus propios maridos como al Señor. Y aquí dice, hermano, el orden, hermano, estipulado por Dios para la familia. Y dice: porque dice, hermanos, porque así como Cristo, porque el marido es cabeza de la mujer, a su nombre gloria. El marido es cabeza de la mujer. Hermanos amados, una cabeza enferma no produce nada bueno. Amén, hermano. Ya me imagino yo una cabeza bebiendo cerveza con su mismo cuerpo, que es la mujer. Terminan peleándose. ¿No es cierto? Ya me imagino una cabeza, hermano, prostituyendo a su mujer, vendiéndola como prostituta. Y él ganando el dinero. ¿Qué serio lo veo esta mañana? ¿Me salí del tema, hermanos? Ya imagino que mi cabeza se descontrola y de repente esta mano, ¡pum! Y yo, hermano, no me lo quiero, es que la cabeza me ordenó. ¿Es amor eso? Para que tu cabeza esté sana, Cristo tiene que ser tu cabeza. Para que lo que hagas con tu familia sea productivo, para que guíe bien a tu mujer, para que guíe bien a tu familia, para que tus decisiones sean sabias, para que tus decisiones sean correctas, para que tus decisiones glorifiquen a Dios. Alabado sea su

0: era enferma. ¿Por qué cree usted que los niños en la escuela son violentos? ¿Por qué cree usted que los niños en la escuela de 4 años quieren violar a las niñas? Porque en la casa tienen una casa.
1: Amén.
0: Amén. Porque en la casa tienen un tata marihuano. Porque en la casa tienen un tata penqueador, arruinado, enfermo. Pero aquí viene algo más tremendo. Hay mujeres que son masoquistas. Hay mujeres que quieren que las hombres la golpeen y así lo quieren más. Porque también vienen enfermas de sus casas. Vienen arruinadas de sus casas. La misma violencia que viven en sus casas la quieren seguir repitiendo en sus hogares, en sus vidas matrimoniales. Amigos y hermanos, el orden divino, el orden según Dios, no es que la mujer cría a los hijos y los críe sola. El orden divino es que una familia se componga por una cabeza y esa cabeza.

0: el apóstol Pablo dice, porque el marido es cabeza, a su nombre gloria, porque el marido es cabeza de la mujer, a su nombre gloria. Esto no quiere decir, hermanos, que la va a tener bajo la bota como una esclava. No. Es el hombre que en el temor de Dios le pide a Dios sabiduría. Le pide a Dios guianza. Le pide a Dios, hermanos, que le ayude a tomar las decisiones importantes de la familia, su doble gloria. Le pide a Dios, hermanos, trabajo para que no le falte el pan a sus hijos. Que le pide a Dios fuerzas para criar a su niño, a su nombre y gloria. Qué lindo, hermanos, es ver a esos hombres responsables que están pendientes de sus hijos, están pendientes de su esposa, están pendientes de todo, de su nombre y gloria. Son hombres, hermanos, que no lo vaya en el bar el día sábado a las 12 de la noche. Lo vaya en sus casas. Lo vaya durmiendo con su esposa y diciéndole a su familia, mañana temprano vamos para la iglesia. ¡A su nombre de gloria! Mañana temprano se vayan toditos y nos vamos para la iglesia. Vamos a adorar al Señor, a su nombre de gloria. Es decir, hermanos, que está pensando, está cuidando. A mí me gusta, hermanos, ese pasaje cuando la Biblia dice del amigo que llega a prestarle tres panes al otro amigo a la medianoche. Y le dice él estas palabras: los niños están conmigo en la cama, a su nombre y gloria. Los estoy cuidando. La puerta ya la cerré y yo estoy adentro, cuidando a los niños. Es decir, que le está diciendo, yo cuido hasta el sueño de mis hijos, a su nombre y gloria. Yo cuido que ellos duerman, que ellos estén tranquilos, que todos estén reunidos en su casa, que nadie se quede afuera, que todos hayan cenado, que todo esté en orden. Hermano, qué lindo, no es la mujer la que responde. Hermano, cuando hay una cabeza, muchas veces nosotros cometemos el error de dirigirnos a la mujer, pero no debe ser así. Es al hombre que tenemos que dirigirnos cuando hay un hombre en la casa, a su nombre y gloria. La mujer que oiga en silencio, la mujer que oiga los asuntos del marido, no es la mujer que va a tomar decisiones. Hay mujercitas que toman decisiones de cabeza. Y digo de cabeza en el sentido de que se ocupan la posición del hombre. Y le dicen al hombre, es que yo ya lo hice. Pero le dice al marido, pero ¿a quién le consultaste? ¿Te escucharon? Ah, no, es que yo lo hice, ¿no? Yo lo hice y mira, yo lo... Pero le dice al marido, pero mira, ¿por qué no me preguntaste? ¿Amén? ¿Por qué no me pediste consentimiento? Ah, no, es que yo así soy. ¿Amén? Es que ya en la casa de mi mamá, ella es la que tomaba las decisiones. Y ahora también tú la estás tomando en tu nueva relación. Y quiero decirle a ustedes, señoras casadas, que ese viejo panzón que tienen como marido, y se han casado con él, respétenlo. ¿Aló? Respétenlo. Y díganle, mi amorcito, ¿me das permiso? ¿Qué les cuesta a las mujeres pedir permiso? Hasta para ponerse esa falda toda pachuca, pedirle permiso a tu marido. No vas a salir a la calle pelada, enseñando todas tus carnes y respetando la cabeza de tu marido. ¿Sabes qué va a decir la gente? Y ese marido lo tiene todo loco. No le dice nada. ¿Aló? No le dice nada. Hace ella lo que ella está faltando de respeto a su cabeza. Dice aquí, hermanos amados, porque el marido es cabeza de la mujer, a su nombre gloria. Así como Cristo es cabeza de la su iglesia, aquí hay un Señor que es Cristo el Señor. Aquí no manda el pastor, aquí no manda el diácono, aquí manda Cristo Jesús. Y lo que Él dice se hará, a su nombre gloria. Hermanos amados, ese es el orden de Dios. Y por eso dice que Cristo como cabeza es el cuerpo de la iglesia. Pero aquí me gusta esta palabra. Jesús no solamente es nuestra cabeza, Él es nuestro Salvador. Vaya, porque si te exigen responsabilidades, también cumple. No sea de esos maridos que piden comida y no dan nada para la casa. Aleluya. Hoy se enojaron conmigo los varones. Allá en el pueblo te das tamañas hartadas. Y te importa que tu mujer y tus hijos no coman. ¡Aló! El pisto lo andas escondiendo y sabes que en la casa falta el gas, falta el aceite, no hay frijoles, no hay arroz, no hay nada. Pero andas pisto en la bolsa. Pero delante de la mujer decís que no tenés nada, que no te han pagado, que te ha ido mal. Sin vergüenza, arrepentiste esta mañana, a su nombre y gloria. Ya estás aquí a aguantar. No estás pidiendo buena comida cuando no le das nada a la mujer, ni chancas le compras. ¿Y cómo querés ser cabeza? Ah, no, pero cuando se trata de poner autoridad, sos el número uno. Aquí yo soy la cabeza. Muy bien, Señor. Si es cabeza, pues es responsable. Jesús no solamente es cabeza, Él es nuestro Salvador. Él es nuestro sanador. Él es nuestro proveedor. Él es nuestro libertador. Él tiene cuidado de nosotros. Él cuida de mí. A su nombre de gloria. Alabado sea su nombre esta mañana. Es decir, que privilegios requieren responsabilidades. Aquí no es de solamente que yo soy cabeza y atiéndame como rey, denme de comer, trácheme la ropa, limpien mi cama. Yo no aporto nada, hermano, como cabeza. ¿Amén? Tengo desnutrido el cuerpo, que es mi familia. Lo tengo aguantando hambre. Por eso dije que el amor es sacrificial. ¿Qué quiero decir con eso, hermano? De que yo puedo tener deseo de comprar una buena loción de 40 pesos, pero si esos 40 pesos son los únicos que necesito para comprar arroz y frijoles, vale más comprar arroz y frijoles. Vaya a comprar un limón y póngase limón. Y que eso es... No, ¿para qué? Hay hombres fantasiosos, hermano. ¿Verdad que sí? Hay hombres fantasiosísimos. Hermano, ellos quieren ganar un buen zapato, una buena camisa, una buena loción, pero la familia la tienen aguantando hambre. No son cabezas, son cabezas vanidosas, son cabezas enfermas, son cabezas que no sirven para nada. Y cuando una mujer ve que esa cabeza enferma no reacciona, ella tiene que reaccionar, ella tiene que ver cómo hace para sacarle adelante a sus hijos. Porque algunas veces algunos hijos dicen, pero mamá, este gusto que yo le diga a mi padre si él nunca responde para nada. Mamá, yo qué te gusto que le digas a papá porque él no es responsable de nada. Si vos no me ayudás, ¿quién te va a ayudar, mamá? Hermano, ser cabeza no solamente es una palabra. Ser cabeza es responder. Ser cabeza es entrega, ser cabeza es responsable, ser cabeza es agregarme a mí mismo, a su nombre gloria, ser cabeza es proveer para la familia, ser cabeza es controlar, ser cabeza es atender, a su nombre gloria. ¿Sabe cuántos segundos se tarda la cabeza en responder? Miles de segundos. Cuando la cabeza, que es mi cerebro, se da cuenta que viene una trompada para mí, le da orden a la mano que la desvíe. Porque está sana mi cabeza. Amén, hermano.
1: Amén.
0: Y si me pego un tropezón, me mordé la uña, le da órdenes a la mano que sobe. Que sobe el dedo donde está la herida, ¿no es cierto? Cabeza sana. Cabeza que piensa bien. Pero tú, como cabeza, ¿qué haces? Ves que tus hijos se te están perdiendo. Ves que tu familia se está destruyendo. ¿Y tú qué haces como cabeza? Chupar, endrogarte, irte de la casa, cambiar de mujer a algunos, a su nombre, amén. Cambiar de mujer, hay quienes tienen tres mujeres en el mismo cantón, hermano. En una casa mujer comen desayuno, en el otro almuerzo y en la otra cena. Y a ninguna le dan un cinco. Hay mujeres tontas que hay, ¿verdad? Que tienen maridos que no les dan nada, solo palabras vacías. Palabras vacías. Ser cabeza, mis hermanos. Hermano Martín, usted como cabeza tiene la responsabilidad de cuidar a su esposa. Protegerla. Amarla. Ver por él. Velar por él. Yo no puedo pensar que él como esposo vea que le estén pegando a la mujer y él no se meta. Es problema de él. Aló. Si alguien quiere hacerle daño a mi hermana, tiene que toparse con una fuerte resistencia de su esposo. Si no tengo nadie que hacer una mordida, le voy a dar. Amén, hermano. Pero es cabeza. Es la responsabilidad. ¿Qué quiere? ¿Qué quiere con mi mujer?
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0: como dice el Salmo, este es el día que hizo Jehová, por tanto nos alegraremos y nos gozaremos en él. 12:08, muy buenas tardes, ¿cómo está usted en esta bendecida tarde? Me es una alegría el poder acompañarle por acá en cabinas de radio con alegría, gozo, su hermana y amiga Carolina, en este bendecido domingo 27 de septiembre del año 2026. Gracias a usted por estar ahí en nuestra sintonía. Dios bendiga a mi hermano Ramón López, nos dice. Dios te bendiga, mi hermana desde Ecuador, el pastor Ramón López. Amén, mi hermano. Dios bendiga a la audiencia hasta Ecuador. Muchas bendiciones para su vida. Así le invito a usted también para que pueda reportar su sintonía, puede dejarnos su comentario a través de la transmisión. Dios bendiga a la audiencia a través de TuneIn Radio. Dios bendiga también a la audiencia que está ahí a través de nuestra frecuencia 94.1 FM, Radio Elohim, la radio de las buenas nuevas de salvación. En esta bendecida hora, deseo que usted pueda reportarse juntamente, hagamos programación conmigo. Salude por ahí y queremos complacerle también con ese canto de su preferencia. Así que a reportar, vamos hasta la 1:00 p.m. con alegría y gozo en nuestro corazón. Que la presencia del Señor habite en nuestras vidas.
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Por acá tenemos más comentarios. Nos dice Santiago Jenne. Hola, mi hermana, amén, amén, Dios me le bendiga grandemente. Hernaldo González, saludos, bendiciones. Nos dicen por acá, saludos para la hermana Marbeli, para Dixon José, para Josías Palacios. Ahí están los saludos en esta bendecida hora. Un tema de Jeker y... creo que no tenemos ese tema en programación, mi estimado. Algo otro tema, con gusto. No tenemos música de funky en programación. Así que Dios me le bendiga grandemente. ¿Cómo está usted? Por aquí nos dicen saludos para Noemí. Isabelis, qué bonito nombre. Miren, Ivette Sabé. Dios le bendiga a cada uno de ustedes. Gracias por estar ahí en compañía de nosotros en cabina de radio. Le acompaña su hermana y amiga Carolina. Así que en esta tarde quiero también la audiencia a través de la frecuencia que se reporte. Quiero saber cómo está sonando por ahí la 94.1 FM en El Amatón, en Cantón El Níspero, Tapesquillo Alto, Tapesquillo Bajo, Colonia.

Santa Elena 1, Santa Elena 2, el Paraisal, la Loma de la Cruz, el Llano Chilamate, el Llano Grande. ¿Hasta dónde está llegando la señal de la 94.1 FM Radio Heroína? Así que a reportarse a esta hora. Haz llover con mucho gusto de José Luis. Por acá tenemos ya ese canto. Haz llover con mucho gusto. Va a estar sonando mi hermano Hernaldo González. Muchas bendiciones. Así usted también reporte su sintonía. Dios bendiga también la audiencia internacional. Dios bendiga a mi hermano. Miren que se me ha olvidado el nombre. Pero Dios me le bendiga, Adonai, Dios me le bendiga grandemente. Gracias a cada uno de ustedes, mi hermana Rosario Díaz, mi hermano Santo Vázquez, mi hermano Hipólito, mi hermano Roberto Medrano. Dios bendiga a cada uno de ustedes, gracias por estar ahí en compañía de nosotros. Nos dicen William Quintanilla por acá. Nos dice, acá en la Loma está con todo. Dios le bendiga, amén, hermano. Dios le bendiga a mi hermano William Quintanilla, la familia Quintanilla, hasta la Loma de la Cruz. Le saludamos en esta bendecida hora. Así pues, sin más plática, nos vamos, porque a mí me gusta platicar. Miren que cuando vengo acá me encanta compartir con cada uno de ustedes, con esa bella audiencia. Nos vamos escuchando este canto mientras busco por acá, que ya lo tengo por acá, el de Haz Llover. Escuchamos a Cristo sí, al diablo no.

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complacíamos con ese tema que nos habían solicitado. Vamos a ver por acá que nos queremos bajarle. Amén, ahí complacíamos. ¿Cómo está usted en esta bendecida hora? Continúe reportando su sintonía. Queremos saludarle. Queremos saber desde dónde usted está por ahí en compañía de Radio Elohim. Búsquenos a través de las redes sociales como Elohim Jucuapa. Y también a través de Facebook como Radio Elohim 94.1 FM. Por ahí vamos a continuar con más reportes. Por acá nos dice Giovanni Pérez. Bendiciones, sierva. Le saluda pastor y cantante de Iglesia Príncipe de Paz de la Aldea La Esperanza, Guatemala. Dios bendiga la audiencia hasta Guatemala. Muchas bendiciones para su vida, nos dice el Águila. Bendiciones, saludos desde Jiquilisco. Amén, amén. Por ahí tenemos

el momento, dice este tema, de amarnos sin fingir. Y es que a veces nosotros nos cargamos un modo que andamos a veces con aquello que no es bueno en nuestro corazón. Y así que en esta tarde a desechar todo lo malo de nosotros y retener lo bueno acá en nuestro corazón. Porque dice también el proverbio, sobre toda cosa guardada, guarda tu corazón porque de él mana la vida. En esta tarde Dios me les bendiga, gracias a usted por continuar en nuestra sintonía. Ahí teníamos a través de la línea fija a mi hermano Jesús Flores, hasta Sensuntepeque, Dios me le bendiga. Miren que estoy por acá cabeceando para allá, para acá. Estamos también transmitiendo a través de Facebook, Dios me le bendiga, a través de YouTube. Muchas bendiciones para sus vidas, a cada uno de ustedes, mi hermano Ramón. Ramón García, a través de Facebook, Dios me le bendiga, siervo. Gracias a cada uno de ustedes por reportarse a esta hora del mediodía. Aprovecho a esta hora, 12:30, si usted por ahí está almorzando ya, aprovecho, Dios me le bendiga, Dios bendiga también sus alimentos. Continuamos con más reportes, miren, así me gusta que se reporten, pero antes quiero motivar a cada uno de ustedes a ser parte de la gran familia Elohim con su patrocinio. 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Leemos por acá más comentarios. Nos dice Lucas Medina. Hola, bendiciones. José Batre, gloria a Dios. Con mucho gusto. Yo sé que estás conmigo, de Giovanni Pérez. Ya lo tenemos por acá, ese canto. Muchas lluvias de bendiciones. Amén, mi hermano Hernaldo. Por acá nos dice bendiciones. Ah, ese es para el hermano Giovanni, ese otro comentario. Y por acá nos dicen, soy Abiud, Dios le bendiga. Amén. Abiud o Eliud, Dios le bendiga, gracias a usted. Que puede el tema del precio. Amén, mi hermano. Vamos a tratar de encontrar ese canto. El precio ya está pagado. Con mucho gusto vamos a tratar de encontrar ese canto. Y yo con todo gusto por acá le complazco. Dios bendiga a cada uno de ustedes. Quiero saludar en esta tarde a mi hermana Isabel Santos hasta el Amatón. Dios bendiga también a mi hermana Yajaira Hernández, mi hermana Carmen Medina, la familia Serpas, mi hermana Sarita, mi hermano Cruz, muchas bendiciones, mi hermana Alba Luz, Dios me le bendiga. Dios bendiga a mi hermana Bertila Santos también. Mi amiga Esperanza Ruiz, que siempre está por ahí en compañía de nosotros. Dios me le bendiga grandemente. Dios bendiga a cada uno de ustedes que está siempre ahí. Mi hermana María Campos hasta el Tapesquillo. Dios me le bendiga. Mi hermana Sarita Viera nos dice, feliz tarde, saludos, muchas bendiciones, hermana. Amén, mi hermana Sarita Viera. Dios me le bendiga grandemente. Así en esta bendecida hora usted también puede reportarse. Yo quiero saludarle y a la vez quiero complacerle con ese canto de su preferencia a esta hora del mediodía. Gracias a cada uno de ustedes
por continuar en nuestra sintonía. Antes, por acá de programar el canto que tenemos por ahí, vamos a compartir la programación en lo que resta en esta tarde y noche de este bendecido domingo 27. A la una vuelvo con ustedes de 1 a 3 de la tarde con otro espacio de música variada. Vamos con 2 horas de programación de 1 a 3. 3 de la tarde, nuestro hermano y pastor Abel Leyva Lázaro con el programa Levantando al Necesitado. 4 de la tarde, vuelvo con ustedes con el programa de Atardecer con Cristo. 5 de la tarde, mi hermano Felipe Coreas con Restaurando Almas Perdidas. 6 de la tarde, el hacha está puesta. Y a las 7 de la noche, mi hermano Ramón García con el programa radial Eres mi Dios. Ahí compartimos la programación para este bendecido domingo 27 de septiembre. Sea Dios bendiciendo grandemente sus vidas, esperando que usted se esté gozando con la programación juntamente conmigo. Ahora sí, nos quedamos por acá. Tenía ya listo el canto que me solicitaban. Vamos a ver si nos...

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1: Amén. Y es que no hay nada más lindo que darle gracias. Darle gracias en todo momento a nuestro Dios, porque Él es fiel, Él es bueno y para siempre es su misericordia. Muchas veces nosotros nos volvemos como aquella bonita historia y a la vez también bonito pasaje bíblico de los 10 leprosos. Solo uno volvió glorificando al Señor. ¿Y los demás qué se hicieron? Se les olvidó el milagro que Dios había hecho. Muchas veces así nosotros nos comportamos. Pero en este bendecido domingo es tiempo de avanzar, es tiempo de glorificar a Dios, es tiempo de exaltar a Dios. Y si usted en este día a lo mejor la prueba ha llegado a su vida, y si en este día a lo mejor hay luchas por las cuales usted a lo mejor está tocando fondo, y hablo tocar fondo cuando nuestro corazón se quebranta y ya no puede más y ya no haya más que hacer uno, recuerde esta promesa de nuestro Dios, que Él ha prometido estar con nosotros, dice su palabra, todos los días hasta el fin del mundo. Solo que debemos de hacer nosotros, esfuérzate y sé valiente. Así que en esta tarde, a levantar esos ánimos en el Señor, que Dios es fiel, que su milagro viene ya pronto en camino, que esas puertas de los cielos se abren a bendición y a favor suyo. Quiero saludar a mi hermano Marvin hasta Barbería, Marvin Barber Shop. Dios me le bendiga a mi hermano Marvin, Dios bendiga la vida de su amada esposa, de sus hijos, sea Dios bendiciéndoles en gran manera. Por ahí está mi hermano Marvin ubicado a un costado de la Saúl Flores. Dios me le bendiga a mi hermano Marvin, gracias a usted por estar ahí en compañía de Radio Elohim. Por aquí nos dice... Gloria a Dios, saludos amada hermana, amén, Dios me le bendiga a cada uno de usted que está por ahí en sintonía, los que están también a través del en vivo en Facebook, Dios me les continúe bendiciendo en gran manera. Y yo casi me voy despidiendo de este espacio, pero recuerden que vuelvo a la 1 de la tarde con más programación, con más música variada. Le invito a usted para que no se despegue de nuestra programación, sino que continúe en nuestra sintonía gozándose con la variada programación. Por ahí saludábamos a mi hermano Jesús Flores con ese canto, gracias, y a mí me encanta, miren, en lo personal, a mí me encanta cantar ese tema en la iglesia, porque Dios nos ha tomado en sus brazos y nos ha dado ese regalo tan precioso como lo es la salvación. Así que en esta tarde Dios me le continúe bendiciendo en gran manera. Gracias también ahí, gracias por dármele ahí corazoncitos a la transmisión a través de TikTok. Dios me le bendiga, Martínez, muchas bendiciones para su vida. Gracias a cada uno de ustedes. En cabina de radio le acompañó su hermana y amiga Carolina Zúñiga. Vuelvo con ustedes dentro de unos minutos. ¿Y qué le parece si mientras por ahí se llega ya casi nos vamos, escuchamos Dame Poder, Señor, en la oración? 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Quiero poder complacerle y a la vez si usted se motiva en unirse a la gran familia Heroín con su patrocinio, no se quede por ahí, sino que motívese, anímese en el Señor y verá que Dios bendecirá su vida en gran manera. Ahora sí, escuchamos Dame Poder, Señor, en la oración. Y cante, cante conmigo, mire, como que estamos en la iglesia, mire. Así cantemos este canto muy bonito.

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escuchamos El Amor Que Me Das en voz de Gladys Muñoz. ¿En dónde me metí? ¿En dónde le toqué? Por Dios santo, aleluya. 1:06 p.m. Dios le bendiga grandemente a usted que está por ahí en compañía de nosotros. Sea Dios bendiciéndole en gran manera en cabina de radio. Continúa acompañándole su hermana y amiga Carolina. Privilegio grande el poder estar un domingo más acá en cabina de Radio Elohim para compartir la variada programación con cada uno de ustedes. Así le invito a usted para que pueda ser el feliz patrocinador de este espacio. Puede llamarnos a través del 2665-3736 o también puede escribirnos al 78-8492-21. Vamos con 2 horas de música variada.

feliz patrocinador o patrocinadora de este espacio. Una hacia la gran familia Elohim, ofrendando, patrocinando un espacio estelar. Vamos con 2 horas de programación de 1 a 3 de la tarde. Bueno, a las 3 viene el programa Levantando al Necesitado. A las 4 de la tarde vuelvo con ustedes con Atardecer con Cristo. Y a las 5 viene el programa radial Restaurando Almas Perdidas. 6 de la tarde el hacha está puesta. Y a las 7 de la noche nuestro hermano Ramón García con el programa Eres mi Dios. Ahí compartimos la programación en este bendecido domingo 27 de septiembre del año 2026. Así que a reportarse a esta hora. Quiero saber de usted, quiero saber desde dónde usted está en sintonía de nosotros, de nuestra programación. Quiero saludarle. ¿Desde qué cantón, caserío, colonia, barrio de nuestro Jucuapa y sus alrededores está usted por ahí en sintonía de nuestra programación?

0: ¿qué estará pasando? No creo que se nos ha ido el internet, pero eso estoy viendo por acá. Dios bendiga a mi hermana Liliana Stella Matón. Dios me le bendiga grandemente. Dios bendiga a cada uno de ustedes que está por ahí en compañía de Radio Elohim en su espacio de música variada.
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0: Y mientras usted por ahí me reporta su sintonía para poder saludarle, yo quiero orar, así una pequeña oración, para que sea Dios bendiciendo su vida, sea Dios bendiciendo su hogar y a la vez sea Dios bendiciendo Radio Elohim a esta hora de la tarde en este bendecido domingo. Amado Dios, gracias le damos por una nueva oportunidad, Señor, de estar en cabina de Radio Elohim, Señor. Gracias, Señor, por la vida, gracias por la familia, por la salud, Señor. Bendice cada oyente que está a través de los diferentes medios, Señor. Que esta transmisión, Señor, pueda llegar a esos hogares, Señor, en los cuales a lo mejor, Señor, están necesitando una respuesta suya, Señor. En esta tarde, Señor, bendice a cada uno de mis hermanos, Señor, nacionales como también internacionales, Señor. Sea usted glorificándose en gran manera, Señor. Permítenos gozarnos libremente en su presencia, Señor. Que todo aquello que a lo mejor hay este día en nosotros, Señor, lo atamos, lo reprendemos, Señor, en tu nombre, que es sobre todo nombre, Señor. Gracias, Señor, por sus misericordias, por su fidelidad para con nosotros, Señor. Gracias por cada milagro que usted ha hecho en nuestra vida, Señor. Bendice desde ya, Señor, esta tarde, este bendecido domingo, Señor, a un patrocinador, Señor, que se una, Señor, en esta tarde, Señor. Sabemos que usted es quien pone en cada corazón, Señor, el querer como el hacer. Mi Dios bendito, recibe gloria, recibe honra, Señor, y bendice también, mi Dios, a nuestras hermanas, Señor, locutoras, compañeras, Señor, y hermanas en Cristo. Bendíceles en gran manera, amén y amén. Habiendo orado en esta bendecida hora, nos quedamos ahí con un canto por acá. Vamos a escuchar La Fe de Noé.

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ahí escuchábamos Dónde Está Ese Pueblo Bullicioso y también escuchábamos La Fe de Noé. Dios bendiga a cada uno de ustedes que está por ahí en sintonía. Si me gusta, mire, que me le den por ahí, me le den corazoncitos a la transmisión. Ayúdenos, comparta por ahí con su amigo, con su amiga. Comparta este live. Que el Señor me le bendiga grandemente a cada uno de ustedes. Dios bendiga también a la audiencia que está a través de Facebook en Radio Elohim. También en Elohim Jucuapa. Dios me le bendiga grandemente. Continuamos con más a esta hora. Nos dice... Amén. Dios te bendiga, Kevin. Una alegría saber que estás por ahí en compañía. Gracias, Kevin. Dios bendiga grandemente a Kevin Martínez hasta Soyapango. Dios te bendiga, primo. Gracias por estar ahí en la transmisión. Sea Dios bendiciéndote en gran manera. Dios te bendiga también a mi tía Ana hasta Soyapango. Y así a cada uno de ustedes que está por ahí en nuestra programación. Continuamos con más. Vamos hasta las 3 de la tarde con un espacio de música variada. Le invito a usted para que pueda reportarse, pueda decirnos, hermana, aquí estoy yo. Salúdeme, Dios bendiga a mi hermana Virtud Villalta o mi hermana Virtud Cerón. Bueno, yo así la conozco, mi hermana Virtud Cerón. Dios me le bendiga. Mi hermana Guadalupe Llanes también hasta el semillero. Dios me le bendiga grandemente. Dios bendiga a cada uno de ustedes. Gracias por continuar con nosotros a esta hora de la tarde. Cuéntenos cómo está el clima por ahí aquí en Jucuapa. Estos días ha estado así como un poco lluvioso. Qué bendición, ¿verdad? Porque esperábamos con ansias que lloviera y Dios en su infinito amor y misericordia nos ha enviado lluvia. ¿Cómo está el clima por ahí en San Miguel, en San Salvador, en Santa Ana, en cada uno de esos departamentos, cómo está? Cuéntenos a través de un comentario. Queremos saludarle, queremos ser de bendición a cada uno de ustedes. Estamos transmitiendo desde Jucuapa, Usulután, 1:23, 1:23. Escuchamos una linda canción.

complacíamos con este canto solicitado. Nuestro hermano González nos solicitaba este canto. Ahí complacíamos con este tema, Me Levantaré, en voz de Luz en la Roca. De eso se trata, de levantarnos día a día. Y si usted en esta tarde a lo mejor ha llegado el problema, la dificultad, la debilidad, su vida, es tiempo de avanzar, es tiempo de levantarnos, ánimos, que nuestro galardón es grande allá en los cielos y nuestro amado viene pronto. Fortalezcámonos cada día en el Señor, busquemos cada día del Rey de Reyes y Señor de Señores. 1:34 minutos, aún no contamos con un patrocinio para este espacio. Le invito a usted, si en esta tarde en su corazón nace unirse a la gran familia Elohim con su ofrenda, bienvenido sea, mi estimado, mi estimada, únase a la gran familia Elohim con lo que Dios ponga en su corazón. Comparto por ahí el WhatsApp de esta radio, 78-84-92-21, puede agregarnos ahí a través del WhatsApp. También tenemos habilitada la línea fija, el 26-65-37-36. Dios bendiga a mi hermana Isabel Santos, Dios bendiga a mi hermana Bertila, Dios bendiga Esperanza Ruiz, Dios bendiga a la familia Batres Cruz, la familia Serpa. Dios les bendiga grandemente hasta el Amatón, sea Dios también bendiciendo hasta Cantón El Níspero, la familia Rodríguez, sea Dios bendiciendo a cada uno de ellos. Dios bendiga también la audiencia hasta la notificación Los Llanitos, sea Dios bendiciéndoles en gran manera. La audiencia está Chinameca, Nueva Guadalupe. Dios bendiga a mi hermana Marta Perdomo. Muchas bendiciones para su vida. Mi hermana Lourdes Pásquez, mi hermano Jesús Torres. Dios me le bendiga. Dios bendiga también a mi hermano Concepción hasta el Semillero. Que el Señor me le bendiga grandemente. Gracias a cada uno de ustedes por estar ahí en compañía nuestra. Somos Radio Elohim 94.1. FM, la radio de las buenas nuevas de salvación. Amén. Sea Dios bendiciéndoles en gran manera. Santo Dios, estamos tremendos con este TikTok. Dios bendiga a cada uno de ustedes. Gracias ahí por continuar con nosotros. Así que repórtese. Yo quiero saber de ustedes, de dónde usted está en sintonía nuestra. Continuamos con más. Escuchamos. Luchemos, hermanos.

luchemos, hermanos. Dios bendiga a cada uno de ustedes que está. Estaba viendo por acá, miren que, pues si nos sigue con restricción, nos va a tocar cortar el live. Dios bendiga a cada uno de ustedes que está por ahí en sintonía de nuestra programación. Nos dicen a través de la transmisión, bendiciones, caros saluditos. Amén, Esperanza Ruiz, Dios te bendiga. Nos dicen, hoy estoy yo, mi hermana. Saludo, Dios le bendiga. Soy hermana Carolina. Y para mí es una alegría compartir con cada uno de ustedes en este bendecido domingo 27 de septiembre del año 2026. Así que Dios me les bendiga grandemente. Gracias a cada uno de ustedes que está por ahí en el live y continúa con restricción. Bueno, así es la vida, como dicen a buen salvadoreño, al bien lo vemos por mal y al mal por bien. No sé si me lograron entender, pues aquí estamos glorificando a nuestro Dios a través de la alabanza, a través de saludarle yo a cada uno de ustedes, sea Dios bendiciéndole. Gracias a cada uno de ustedes también que está dándole ahí tac tac a la transmisión. Muchas bendiciones para su vida. Así que fíjense que ya van dos anuncios que va cayendo, pero no entiendo. Bueno, no estoy hablando nada fuera de orden, ¿me entienden? Entonces, pues sea Dios bendiciéndole a cada uno de ustedes. Vamos a escuchar un canto más y vamos a ir por ahí con una reflexión bíblica, esperando que usted también alimente su alma y también su corazón. Escuchamos este canto, Dios bendiga a Esperanza Ruiz, hasta el Amatón. Y a cada uno de ustedes, gracias.

colección. Por acá quiero leer unos comentarios que nos dice nuestra hermana Ana Ruth. Los que aman a Dios, todas las cosas le ayudan a bien. Amén, mi hermana. Y nos dice, somos victoriosos. Amén. También para mí un privilegio el poder saludarla a cada uno de ustedes. Miren que pues es una alegría. Saludos en esta tarde. Dios te bendiga desde Táchira, Venezuela. Amén, mi hermano Jesús Freddy. Dios me le bendiga. René Rodríguez, bendiciones. Vitelio, tenía tiempo de no escuchar ese nombre. Que Dios me le bendiga. Nuestro hermano René Vitelio desde San Martín nos dice que está en sintonía de Radio Elohim. Miren qué bendición. Gracias damos a Dios por cada uno de ustedes que está ahí en compañía de nosotros, gozándose a través de la alabanza, a través de esta variada programación. Ahora sí, nos vamos con por acá. Tenemos por acá una reflexión, esperando que usted por ahí atesoremos la palabra de nuestro Dios. Vamos a ver.

tiene sonido. Dios mío. No tendría que tener. No tiene sonido la reflexión, Padre Santo, ¿qué estará pasando? Y miren que me querían suspender el like, creo que por guapa, miren. Al tiempo vengo, miren, y me querían suspender el live, vea que no se vale. No se vale, mi gente. Por acá Dios bendiga a cada uno de ustedes. Y me salió muda la reflexión. Dios mío. Gloria sea dada al Rey. Mientras por acá tenemos lista la reflexión. Escuchamos este tema. Por ahí. Mi hermano Marco. Dios me le bendiga. Miren que tenía tiempo de no saber de usted, mi hermano Marco. ¿Qué se había hecho, hermano? Se había ido de vacaciones nuestro hermano Marcos. Dios le bendiga a mi hermano Marcos. Es para mí un privilegio el saludarle, saber que está en sintonía de nosotros. Amén, mi hermana Ruth. Ya sonó por ahí. La alabanza, Espíritu de Dios. No sé mucho el inglés por ahí. Mientras tenemos lista la reflexión, escuchamos este tema. Amén.

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1: Gracias por acompañarnos hoy al pasar a la última lección de esta primera parte de la enseñanza sobre la carta a los Hebreos. Hoy vamos a considerar Hebreos, capítulo 5, versículos 11 al 14. Estos son versículos conocidos para muchos de nosotros que hemos sido parte de la fe cristiana bíblica por algún tiempo, pero tiene algunos principios increíbles que enseñarnos y los hemos llamado creyentes Peter Pan. ¿Qué sucede cuando uno se niega a crecer? ¿Qué sucede en la vida de uno? ¿Qué puede hacer uno al respecto? Estamos acercándonos al fin de nuestro estudio de Hebreos. Volveremos y continuaremos con otras secciones de la carta a los Hebreos en un futuro no muy distante. Pero esta primera sección de Hebreos, que nos habla de la supremacía y suficiencia de Jesucristo, es un estudio grandioso, magnífico, de la verdad de quién es Jesús. Pues bien, hoy vamos a hablar de creyentes Peter Pan, basándonos en Hebreos 5, 11 a 14.

En años recientes, los científicos sociales y psicólogos han notado la creciente dificultad que los jóvenes de 20-tantos años están teniendo para hacer la transición de la adolescencia a la edad adulta. A esto se le ha llegado a conocer como el síndrome de Peter Pan, por el nombre del muchacho travieso que se niega a crecer en el clásico cuento que lleva su nombre. Roy Long, universitario en la Universidad Técnica de Texas, describe el peligro de esta realidad y dice, y leo textualmente, «El síndrome de Peter Pan es muy interesante para mí, porque Peter Pan fue mi héroe en mi niñez. Tenía toda cualidad que un muchacho jamás puede desear. Podía volar, podía luchar contra los piratas en el país de nunca jamás. Y, excepto por ponerme mallas ajustadas en lugar de pantalones, yo podía verme a mí mismo haciendo todas estas cosas. Incluso traté de emularlo en muchas maneras. Ahora que ya soy adulto, sé que no debería actuar o ser como Peter Pan, aunque parece que muchos de mi generación todavía no se han figurado esto. Padecen del síndrome de Peter Pan, enfermedad que hace que alguien piense que puede seguir siendo niño para siempre. Ahora bien, esta enfermedad ataca a jóvenes adultos especialmente, y los que padecen este síndrome piensan que el país de nunca jamás en realidad existe. Se llama la universidad. El síndrome de Peter Pan es pandémico en nuestra generación. Las manifestaciones del síndrome de Peter Pan incluyen una negativa a crecer. Los síntomas incluyen negarse a salir con personas del sexo opuesto, pasar horas y horas jugando juegos de video y comer pizza para toda comida del día. En breve, se niegan a asumir la responsabilidad por la vida. Si no se lo diagnostica y trata, el síndrome de Peter Pan resultará en años desperdiciados persiguiendo cosas que no importan. El escritor de la carta a los Hebreos está a punto de recordarnos que el síndrome de Peter Pan también llega a la parte espiritual de nuestras vidas. Como hemos estado aprendiendo, esta carta a los Hebreos es un libro de advertencias. En Hebreos capítulo 2, versículos 1 al 4, se nos da una advertencia en cuanto a descarriarnos y alejarnos de Dios. La siguiente advertencia que está en Hebreos capítulo 3, versículos 7 al 19, y es en contra de la incredulidad y la desobediencia. Ahora, aquí, en el capítulo 5, se nos va a dar otra advertencia. Esta advertencia es en cuanto a nuestra renuencia a crecer en nuestra fe. Habla de la inmadurez, la infancia prolongada y el letargo, todo lo cual nos impide progresar en nuestro andar cristiano. Es debido a estas cosas que nuestras almas se vuelven incapaces de entrar en el significado pleno de la verdad del Evangelio y las bendiciones de la palabra de Dios. El escritor de Hebreos ha estado hablando en cuanto a Melquisedec, este personaje extraño del que hablamos en un mensaje pasado. Ha estado explicando cómo este personaje misterioso es un cuadro del ministerio sumo sacerdotal de Jesucristo. Más adelante en su carta dirá mucho más respecto al tema, pero por ahora hace una pausa y atiende un problema que evidentemente era claro para él. Había llegado a ser evidente para él que las personas a quienes escribe no están listas para recibir la verdad que él está listo para presentar. Así que empezamos en Hebreos capítulo 5, versículo 11, con la condición de inmadurez. Escuchen lo que dice la palabra de Dios. Acerca de esto tenemos mucho que decir y es difícil de explicar, puesto que ustedes se han hecho tardos para oír. El escritor dice que hay mucho que a él le gustaría enseñarles y que algunas cosas son difíciles. No son cosas fáciles, pero debido a que ellos se habían hecho tardos para oír, él no tenía la confianza de que ellos podrían recibirlo. Estas personas estaban contentas con el mero conocimiento de Cristo crucificado. Tenían las cosas sencillas de la fe, pero no habían avanzado gran cosa. El escritor se refiere a ellos de una manera muy interesante. Los llama tardos para oír. Su problema no era una falta de educación ni pérdida de inteligencia. Su problema era que ellos simplemente no tenían ningún deseo de corazón de aprender más en cuanto a Dios. La expresión tardos para oír
es traducción de dos palabras griegas que literalmente significan ningún empuje. Ellos no tenían ningún empuje. ¿Acaso no es esa una manera interesante de decirlo? Simplemente les faltaba motivación. Eran remolones. Estaban aletargados. Literalmente dice que se habían vuelto aletargados de oídos. Este término describe el estado mental de una persona que ya no se interesa en oír nada más en cuanto a su fe. Este embotamiento no sucede de repente. Noten que el texto dice que ellos se habían hecho tardos para oír. No fueron así al principio. Fueron hombres y mujeres ávidos por el Evangelio. Pero en el camino algo les sucedió y por eso ya no se interesaban en las cosas espirituales. Y todos nosotros, y ustedes que me están oyendo, literalmente hemos visto que esto les sucede a personas que conocemos, personas que empezaron realmente entusiasmadas por las cosas de Dios, realmente queriendo avanzar, y en algún punto en el camino se contagiaron con esta enfermedad de oídos embotados. Se volvieron letárgicos, ya no querían avanzar. Y antes de que concluya este mensaje, algunos de ustedes van a decir, «Pastor, ¿por qué simplemente no me deja en paz? Estoy contento por el lugar en donde estoy. No me cause problemas. ¿Por qué simplemente no me deja en paz?» Y la razón por la que no puedo dejarlo en paz es porque el escritor de Hebreos no me deja a mí en paz. Así que si él no me va a dejar en paz, yo no voy a dejarlo en paz a usted, porque este es un mensaje importante para todos nosotros, ¿verdad? Es muy fácil dar por sentado lo que tenemos en Cristo y poco a poco deslizarnos más y más alejándonos de lo que es importante. Estos creyentes judíos iniciales se dejaron llevar por una especie de inercia espiritual. Se dejaron anestesiar por las atracciones del mundo. Tal vez se dejaron atrapar en la observancia ritualista de su judaísmo. Pero sea lo que sea que haya estado pasando en su vida, ellos, como muchos de nosotros, simplemente perdieron interés en la verdad espiritual. Sus oídos se embotaron a las verdades más profundas de la palabra de Dios. Es como el profeta Jeremías escribió en Jeremías capítulo 6, versículo 10. La palabra del Señor les es oprobio. No se deleitan en ella. Estaba leyendo, al preparar este mensaje, un libro de historia sobre la predicación en Gran Bretaña y los Estados Unidos de América, en el que el autor dice que uno de los curiosos resultados colaterales del movimiento que se llamó el Gran Despertamiento fue un súbito interés en la taquigrafía. Dice el escritor, hombres y mujeres aprendían taquigrafía a fin de poder tomar notas de los sermones que estaban entusiasmando a la gente. Esto ya había sucedido antes en Escocia y apareció de nuevo en todos los países en donde se sintió la influencia del Gran Despertamiento. Así que la gente aprendió taquigrafía por una razón, a fin de que cuando asistían a la iglesia no perderse ni una sola palabra de lo que se estaba enseñando. Iban a la iglesia y tomaban notas explícitas de toda palabra. ¿Por qué? Porque tenían verdaderamente hambre de la verdad de Dios y no querían perderse ni una sola cosa. Así que el problema que aparece aquí en la carta a los Hebreos, capítulo 5, es que el escritor quiere comunicarles algunas verdades profundas a estos creyentes, pero ellos no podían recibirlas. La condición de inmadurez. Luego en Hebreos capítulo 5, versículos 12 al 13, va a darnos las causas de la inmadurez. ¿Por qué estos creyentes eran como eran? El escritor de Hebreos señala cuatro cosas que son la raíz de la inmadurez de sus lectores. Cualquiera de estas cuatro cosas pueden cruzarse en nuestras vidas y producir inmadurez en nosotros. Pero cuando se vuelven características en nosotros, especialmente todas las cuatro, comprendemos plenamente lo que es el síndrome de Peter Pan. Nos volvemos inmaduros. Así que preste atención a lo que dice el escritor. Lo primero que nos sucede si nos dirigimos en esa dirección es que tenemos días improductivos. Hebreos 5, versículo 12. Pues aunque ya debieran ser maestros, el griego, si se lo tradujera literalmente, dice, porque cuando, considerando el tiempo, ustedes ya deberían ser maestros.
Tal como en el campo físico, lo mismo en el campo espiritual, lleva tiempo llegar a la madurez. El escritor de la carta a los Hebreos acusa a sus lectores porque ellos habían sido seguidores de Cristo por tiempo suficiente como para ya haber estado enseñando a otros lo que habían aprendido. Habían recibido abundante instrucción y ya deberían ser capaces de instruir a otros. Pero como muchos de nosotros, no había llegado a ese punto. El escritor no dirige estos comentarios a maestros profesionales. No, no y no. Nos dice todo esto a todos nosotros, puesto que, sin que importe lo que somos, si somos seguidores de Cristo, ya somos maestros. Debemos enseñar a otros lo que hemos aprendido. Enseñamos a nuestros hijos en cuanto a la fe. Estamos enseñando mediante nuestras vidas, en nuestro lugar de trabajo y en las comunidades en donde vivimos. Todos somos maestros. Y está diciendo que a estas alturas, en su peregrinaje cronológico con el Señor, ya deberían estar enseñando a otros, deberían estar participando en la instrucción a otros. Y sin embargo, la instrucción que habían recibido no había echado raíces en sus vidas. Así, no eran capaces de enseñar a nadie nada. La razón para esto es que no habían crecido, no habían usado sus días para crecer en Cristo. El tiempo había pasado y ellos se habían quedado atascados. ¿Cuántos saben que uno no crece automáticamente en Cristo? Es preciso aplicar la debida diligencia y esfuerzo. Así que si usted fue salvado en cierto momento y luego no hace nada en su vida para crecer en su conocimiento de Cristo, llegará el momento en que estará en otro punto y tal vez haya vivido más días. Pero en términos de su madurez como creyente, todavía está en la página 1. En la vida cristiana hay tres etapas que uno atraviesa. La primera etapa es cuando uno necesita que otro le dé de comer. Eso es normal y verdadero. La segunda etapa es cuando uno puede alimentarse uno mismo. La tercera etapa es cuando uno

que deberían estar ya en la etapa 3, pero están atascados en la etapa 1. Están en el lugar en el que necesitan que alguien venga y les enseñe, en tanto que deberían estar ya en el lugar de enseñar a otros. Días improductivos. Luego, noten que hay doctrina desatendida. Siguiendo en Hebreos 5, versículo 12, otra vez tienen necesidad de que alguien les enseñe los principios elementales de los oráculos de Dios. Noten la expresión, tienen necesidad de que se les vuelva a enseñar. Es preciso que se les vuelva a enseñar. A ellos ya se les había enseñado esto una vez y no habían absorbido la enseñanza. De hecho, la Biblia dice que ellos tenían necesidad de que alguien les enseñe los principios elementales de los oráculos de Dios. Ahora bien, ¿qué quiere decir eso? Los principios elementales de los oráculos de Dios es como decir que era necesario volver y enseñarles de nuevo el ABC. No habían podido dominar el ABC de su fe. Lo que les sucedió a esos creyentes iniciales es lo que nos sucede a muchos demasiado a menudo. Recuerdo haber oído a un pastor una vez elevar esta oración. No recuerdo quién era, pero sí recuerdo la esencia de su oración cuando dijo, «Oh Dios, ayúdanos a no traficar con verdades que nos sentimos». Recuerdo cómo eso tocó mi vida, haciéndome recordar que si no prestamos atención, es posible que hablemos a otros de cosas que ni siquiera son verdad en nuestras vidas. Ahora bien, eso no quiere decir que cada vez que enseñamos a alguien algo espiritual, tenemos que estar en el mismo extremo del camino de esa verdad espiritual. Pero, amigos y amigas, tenemos que estar en el camino. Y eso es lo que pasaba con estas personas. Habían oído toda esta verdad, y esa verdad no había echado raíces en su espíritu. No la habían puesto en su corazón, y por eso no crecieron. Ahora estaban en una posición en la que necesitaban que alguien vuelva y les enseñe de nuevo las cosas que se suponía que ya debían haber aprendido en las primeras etapas de su fe. Así que tenemos días improductivos y hay doctrina desatendida. Y luego, en tercer lugar, una dieta insalubre. Noten lo que dice al final de Hebreos 5, versículo 12, y han llegado a tener necesidad de leche y no de alimento sólido. Un comentarista dice que el escritor de Hebreos ahora recurre al sarcasmo cáustico e incisivo en su esfuerzo por acicatear a sus lectores. Al decir que tienen necesidad de leche y no de alimento sólido, arremete contra sus amigos con una imagen grotesca, infantes adultos que todavía están pidiendo biberón. Piense en el absurdo trágico de hombres y mujeres adultos todavía en pañales y que ni siquiera son capaces de recibir alimento sólido, ni lo desean, y que se quedan sentados todo el día chupándose el pulgar. El cuadro no es simplemente absurdo, parte el corazón, hace recordar los estómagos hinchados y esqueléticos de niños que sufren de malnutrición en otras partes del mundo. La televisión nos presenta esos cuadros todo el tiempo. Sin el alimento necesario para fortalecer sus cuerpos, se debilitan al punto de sufrir serias deficiencias físicas y, en muchos casos, la muerte. En tanto que estos niños sufren impotentes como víctimas, parece que los hebreos habían escogido una vida de malnutrición espiritual, mientras que el alimento que fortalece el alma estaba a su alcance. Con la expresión de que ellos necesitaban leche, el escritor simplemente está volviendo a indicar el hecho de que ellos tenían que volver al ABC de la fe cristiana. Así que tenemos días improductivos y doctrina desatendida y dieta insalubre, y esto resulta en desarrollo atrofiado. Noten Hebreos 5, versículo 13, porque todo el que toma solo leche no está acostumbrado a la palabra de justicia, porque es niño. La infancia espiritual es natural, es hermosa. Esto no es cierto solo en el campo físico. Y como saben, hay un cierto encanto en los nuevos creyentes, en los creyentes infantes. Es hermoso estar con ellos. Todavía no han aprendido las frases de cajón supuestamente espirituales. Todavía no saben todo lo que se supone que deben hacer o no deben hacer. Saben solo una cosa básica. Aman a Jesucristo. No hay nada de malo con ser un cristiano nene. Todos empezamos así en nuestro andar con el Señor. Hubo un momento en que todos fuimos cristianos infantes. Tal como nadie puede nacer ya adulto en el campo físico, no se nace ya adulto en la vida cristiana,

0: hay que crecer y es un proceso. De hecho, en 1 de Pedro capítulo 2, versículo 2, hallamos estas palabras: deseen como niños recién nacidos la leche pura de la palabra para que por ella crezcan para salvación. En otras palabras, es bueno querer leche cuando se es un nene en Cristo y uno quiere saber las primeras cosas, aprender en cuanto a la seguridad de la fe, aprender en cuanto a la importancia del bautismo bíblico, aprender acerca de las cosas importantes que uno aprende cuando empieza a ser creyente. Como niños recién nacidos, hay que desear la leche de la palabra de Dios, pero no es natural quedarse en la infancia toda la vida. Un nene espiritual es el que tiene un conocimiento elemental de Cristo, pero no ha avanzado más allá del conocimiento básico para crecer en su relación personal con Cristo. No podría certificarlo, amigos y amigas, pero pienso que nuestras iglesias probablemente están llenas de personas así. Han venido a Cristo, saben que van al cielo, han escapado del infierno. ¡Eso basta! ¿Por qué no me dejan en paz? Alguien ha escrito que en iglesias como estas se espera que los pastores les den de comer con un chorrito de leche aquí y otro chorrito de leche allá. Y si la leche está demasiado caliente, de inmediato berrean su objeción, o si está demasiado fría. Así es como se comportan los nenes. Algunos van al punto de decir que si no pueden salirse con la suya, recogerán sus juguetes y se marcharán a casa. Por eso Pablo dice, al escribir en primera a los Corintios capítulo 3, versículos 1 al 3, así que yo, hermanos, no pude hablarles como a espirituales, sino como a carnales, como a niños en Cristo. Les di a beber leche, no alimento sólido, porque todavía no podían recibirlo. En verdad, ni aun ahora pueden, porque todavía son carnales. Pues habiendo celos y discusiones entre ustedes, ¿no son carnales y andan como hombres del mundo? Hay muchos que han venido a hablar conmigo con el correr de los años y me han contado de situaciones que vivieron en iglesias a las que habían asistido anteriormente, especialmente en iglesias que se habían dividido o donde había peleas y hostilidad abierta y pleitos que unos entablaban contra otros. Los relatos a veces son increíbles. Con razón el mundo no se siente atraído a esas iglesias. Parece que no podemos llevarnos bien unos con otros. Pero quiero decirles algo. Si alguna vez usted llega a una iglesia y ve lo que está pasando, y lo que ve es conflicto, envidia, peleas, déjeme decirle lo que está viendo. Usted acaba de echar un vistazo a una sala cuna o guardería infantil. Eso es lo que dice este pasaje, ¿verdad? ¿Cuál es el resultado de la infancia espiritual? Todas estas cosas. ¿Qué sabe usted en cuanto a un nene? Quiere salirse con la suya. No quieren que usted diga, atenderé tu problema por la mañana después de haber dormido. Lo quieren en este instante, lo quieren a su manera y no van a quedarse quietos hasta que lo consigan. Están totalmente absorbidos en sí mismos y con derecho. Pero cuando se tiene una iglesia llena de personas como esas, vamos, uno no quiere estar allí. Señor, líbrame de la sala cuna. Así que tenemos la condición de inmadurez y la causa de inmadurez, pero luego tenemos la cura para la inmadurez. Hebreos 5, versículo 14. Pero el alimento sólido es para los adultos, los cuales por la práctica tienen los sentidos ejercitados para discernir el bien y el mal. Aquí el escritor nos da cuatro cosas que indican la madurez en el creyente. Estas cosas son muy aleccionadoras. Yo no me inventé esto. Aparecen justo en este pasaje. En primer lugar, exposición a enseñanza que va más allá de lo básico. Noten que en el pasaje hay una expresión que describe la dieta necesaria para sustentarlo y no recibir solo alimentación de leche. Se llama alimento sólido. Uno de mis profesores en el seminario de Dallas fue Charles Ryrie. Él fue uno de mis profesores favoritos, pero también uno de los profesores que más me asustaban, porque le encantaba escoger algún momento inapropiado en plena clase para hacerle a uno una pregunta que probablemente uno no tenía ni la más remota posibilidad de saber la respuesta, simplemente para recordarle a uno que uno todavía tenía mucho que aprender. Sus clases eran de enorme importancia. Enseñaba teología y yo aprendí mucho de él. después de que me gradué, empecé a comprar sus libros y he leído varios de ellos. Sus libros son muy útiles porque tratan de verdades básicas. Uno de sus libros se titula Balanceando la vida cristiana y es una antología de algunos de los asuntos principales que tenemos que considerar como creyentes. Curiosamente, en ese libro hay un capítulo entero que trata de este pasaje en la carta a los Hebreos. Allí encontré lo siguiente, que leo textualmente. ¿Qué es la verdad que es alimento sólido o carne? Por supuesto, la Biblia no rotula algunos pasajes como leche o carne, así que no siempre es fácil responder a esa pregunta. Sin embargo, un tema es claramente designado como alimento sólido, y es el asunto que el escritor de la carta a los Hebreos les recuerda a sus lectores que no pudieron entender y que está a punto de decirles. El tema del que está hablando es en cuanto a Melquisedec y su sacerdocio. Pues bien, nunca hay un buen lugar para detener la enseñanza de una sección de las Sagradas Escrituras, pero hoy tenemos que concluir aquí nuestra lección. La retomaremos mañana cuando volvamos a Hebreos, capítulo 5, y nuestra consideración del tema Creyentes Peter Pan. 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

2 de la tarde con 26 minutos. Continuamos con más a esta hora de la tarde. Es un privilegio continuar en esta bendecida programación. Ahí escuchábamos una bonita reflexión, esperando que usted también haya atesorado en su corazón. Dios bendiga a toda la bella audiencia que continúa con nosotros. Sea Dios bendiciéndole en gran manera. Es una alegría el poder acompañarles. Así le invito a usted para que pueda reportar. Aún tenemos media hora para poder complacerle. Así que yo estoy para complacerle acá. Llámeme, escríbame a través de Messenger si es posible, que yo aquí estoy para poder saludarle y a la vez complacerle con ese canto que usted me solicite a esta hora. Mi hermano Marco, Dios me le bendiga. Miren que tenía días de no saber del hermano Marcos, pero por ahí está en sintonía de Radio Elohim. Privilegio saludarle. Dios bendiga a cada uno de ustedes que está por ahí. Mi hermana Marta, mi hermana Rosemary, Dios bendiga también mi hermana Josefa Benavides, mi hermana Gloria Ide, Dios me le bendiga, mi hermana Susana Martínez, por ahí, Dios me le bendiga, Dios le bendiga, mi hermana Maribel, mi hermana Ana Vázquez, Dios me le bendiga a cada uno de ustedes, gracias por estar ahí con nosotros. Dios bendiga también la audiencia internacional. Sea Dios bendiciéndoles en gran manera. Este espacio necesita de su patrocinio. ¿Quién nos va a decir en esta tarde, hermana Caro? 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Nuestro mayor anhelo y a la vez propósito es ser de bendición, que usted pueda ser bendecido a través de una alabanza, a través de una palabra de bendición, a través de una oración. Sea Dios bendiciéndoles en gran manera a cada uno de ustedes. Gracias por continuar con nosotros. Amén. Así que por acá, Dios bendiga a la audiencia que está también ahí a través de la transmisión en Facebook. Muchas bendiciones para cada uno de ustedes. 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
Y escuchamos Dame un Abrazo. Y por ahí me dijeron, hermana, a usted le gusta, cuando va, le gusta regañarnos. Y no, a mí me gusta, pues, por decirles así, compartir con cada uno de ustedes y a la vez que usted se goce a través de cada alabanza. Vamos a escuchar Dame un Abrazo. Y es que en vida hay que dar ese abrazo. En vida hay que visitar a la familia, al amigo. En vida, porque las personas cuando ya morimos, me incluyo yo porque algún día partiré de esta tierra, cuando ya morimos, ahí ya no vamos a sentir que es un abrazo, que es que nos digan yo te quiero mucho, que es que estén con nosotros en las buenas y en las malas. Ahí ya no, mi estimado, mi estimada. Así que en vida a dedicarle el tiempo a ese ser amado, a ese ser querido,

continuamos con más a esta hora de la tarde. Llegamos a las 2:44, 2:44. Gracias damos a nuestro Dios por continuar con más en esta variada programación. Gracias también a cada uno de ustedes por ser parte de Radio Elohim. Gracias por estar ahí en compañía de música variada. Por acá quiero compartir la programación. 3:00 p.m. viene Ministerio Levantando al Necesitado con el pastor Abel Leiva Lázaro. 4:00 p.m. Atardecer con Cristo. A las 5:00 p.m. venimos con el programa Restaurando Almas Perdidas. 6:00 p.m. el hacha está puesta y a las 7:00 p.m. el programa radial Eres mi Dios. Ahí comparto la programación para este bendecido domingo 27 de septiembre del año 2026. Dios es más que bueno con nosotros. Continuamos con más, no contamos con patrocinio aún para este espacio. 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Vamos también a las 4:00 p.m, vuelvo de nuevo por acá, vuelve con más música. En cabina de radio le acompañó su hermana y amiga Carolina y vuelvo a las 4:00 p.m. con más. Continuamos con una montaña de mil sufrimientos, entre otros cantos más. 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Sea Dios bendiciendo su vida grandemente.

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Pero una cosa hago, olvidando ciertamente lo que es la carne, viéndome a lo que está delante, prosigo a la meta, al premio del supremo llamamiento de Dios en Cristo. Amén. Oramos, Padre que estás en gloria, te damos gracias, Dios mío, en esta hermosa tarde que nos permite estar aquí en tu casa. Señor, bendice a cada uno de mis hermanos que se hicieron presentes. De lo que hicieron, Señor Jesús, el sacrificio, Dios mío. Y ellos saben, Dios mío, que no hay otro lugar más hermoso que estar en tu presencia, donde nosotros podemos, Señor, cada día despojarnos, cada día entregar, Dios mío, nuestro vida, y podemos venir y adorar y bendecir tu santo nombre, Dios mío. Ahora vamos a predicar tu palabra, Dios mío. Les pido, Dios mío, que hables a nuestra vida, a nuestro corazón, de una manera muy especial, Dios mío, y el cual podamos, Dios mío, poner por obra, y que esto quede, Dios mío, en nuestro corazón, en nuestra mente, en el nombre de Jesús. Amén. Amén. Pueden tomar sus asientos en esta hermosa tarde, y me gustaría hablar bajo el tema avanza con propósito. Amén. Dígale que está a su lado, avanza con propósito. Avanza con propósito. Amén. Nosotros cada día vamos avanzando y vamos caminando, ¿verdad?, en la obra del Señor. Amén. Y tenemos siempre que caminar y avanzar y seguir avanzando y luchando sin importar la circunstancia que haya alrededor nuestro. Amén. El apóstol Pablo lo tenía esto muy, muy, ¿verdad?, él dentro de él, de su corazón. Y él sabía que lo importante era, como decíamos el domingo antepasado, llegar a la meta. Llegar hacia el propósito. Por eso hoy quiero, ¿verdad?, hablar bajo el tema avanza con propósito. No solamente de avanzar, no solamente de seguir, sino con un propósito. Amén. Si yo le pudiera preguntar hoy a cada uno de los que están aquí, quizá, ¿con qué propósito estamos avanzando nosotros? ¿Con qué propósito está avanzando usted? Porque yo le pudiera preguntar a usted con qué propósito, ¿verdad?, usted se levanta cada mañana para ir a trabajar. Y usted tiene su propósito, usted tiene sus, ¿verdad?, lo que lo motiva a usted levantarse cada mañana. Pero la pregunta es, ¿con qué propósito estamos nosotros avanzando? Porque hay una gran diferencia entre estar ocupado y realmente estar avanzando. A mí me ha pasado, yo creo que a usted le ha pasado, que muchas las veces queremos abarcar mucho, bastante, diferente carrera, diferente cosa, que lo que hacemos al final, como que dice, ¿verdad?, como él dice el dicho, que a veces nos quedamos como el perro de la dos tortas, como ni para él ni para uno, para nadie. Pero hay una diferencia en que estemos ocupados y en que realmente estemos avanzando, porque a veces, muchas veces, estamos ocupados en tantas cosas, pero la verdad no estamos haciendo nada, no estamos avanzando. Podemos tener muchas veces una agenda llena, una agenda donde nos pasemos ocupados. Por eso es que después de hablar, ¿verdad?, de toda esta semana sobre avanzar, sobre el crecimiento, sobre perseverar y todo esto, tenemos que hacer esta pregunta nosotros hoy más al fondo: ¿hacia dónde estamos avanzando? ¿Hacia dónde quiere usted avanzar? No solamente de avanzar, no solamente de seguir caminando, seguir creciendo, pero ¿hacia dónde? ¿Cuál es el propósito?

no es suficiente. A veces seguir, pero veremos que el movimiento sin dirección, o el movimiento necesita una dirección, necesita que lo guíe. A veces avanzamos porque estamos acostumbrados de avanzar, de apoyar, pero la pasión necesita un propósito. ¿Por qué lo hacemos? ¿Por qué vamos a avanzar? ¿Por qué seguimos en las brechas? Los dones necesitan un propósito. Lo que hacemos necesita un propósito. Los recursos necesitan un propósito. Todo lo que hacemos necesita un propósito. ¿Por qué lo estamos haciendo? ¿Por qué queremos hacer la vida? Una vida misma necesita un propósito. Como le decía, ¿por qué nos levantamos cada mañana? Con nuestros hijos, nuestra familia. Y vemos aquí que Pablo era un hombre, podríamos decir, extraordinariamente activo. Un hombre, ¿verdad?, que él había conocido logros. Él había conocido reconocimiento, posición. Este hombre era un hombre que se mantenía siempre activo, aún antes de que él conociera a Jesucristo. Era un hombre, ¿verdad?, que después de que su vida cambió, él no simplemente estaba en todo lo que él podía conseguir, sino que estaba, dice, en aquello por lo cual Cristo lo había alcanzado a él. Por eso él declara aquí, en el verso de donde leímos, dice: sigo adelante, de que él sigue avanzando. Dice, esperando, él estaba esperando alcanzar aquello por lo cual Cristo Jesús me alcanzó a mí. So, él sabía o quería cumplir el propósito por el cual Cristo lo había alcanzado a él. Y la pregunta es, ¿por qué cree usted que Dios nos alcanzó a nosotros? ¿Por qué cree que Dios, en su infinita misericordia, alguien vino y alguien le habló a usted de la palabra de Dios? ¿O alguien le invitó a usted a este día, a este servicio, y por el cual usted siguió asistiendo y llega y es miembro quizá, ¿verdad?, y se congrega? Pero ¿con qué propósito estamos aquí? Y Pablo entendió, dice, nos rescató del pecado para que nosotros también, dice, nos llamó a una nueva manera de vivir, el cual nos restauró a nosotros, ¿para qué? Para que nosotros pudiéramos también ser porque Él quiere utilizarnos a nosotros. No solamente nos trae, nos rescata, nos da una manera nueva de vivir y es todo, sino que Él quiere usarnos a nosotros. Él quiere utilizarnos a nosotros de una manera o de otra. Él mismo, el apóstol Pablo, dice que todos somos diferentes miembros, pero cada miembro es importante en la función que hace. Él nos dio una identidad, pero también nos dio un propósito. Somos hijos de Él, somos hijos de Dios, pero tenemos nosotros, de Él nos ha dado dones, nos ha dado oportunidades, nos ha dado experiencia, nos ha dado tantas cosas, el cual nosotros podemos convertirla en instrumentos para bendecir a otras personas. Hay personas que todavía quizá hoy nos preguntamos o se están preguntando, ¿qué quiero hacer con mi vida? ¿Qué quiero hacer con mi vida? Y no importa la edad en que esté, la edad que tengamos, todavía no preguntamos, ¿qué quiero hacer con mi vida? Todavía no tenemos algo claro por el cual estamos o Dios nos ha puesto aquí. Pero quizá necesitamos comenzar a cambiar un poco esta pregunta diferente y decir, Señor, ¿qué quieres hacer tú con la vida que me has dado? No, ¿qué quiero hacer con mi vida, con nuestra vida? Sino, Dios, ¿qué quieres hacer tú con la vida que me has dado a mí? Y debemos aprender a desarrollar, ¿verdad?, esa conciencia renovada, renovar el propósito de nosotros, el propósito que nos ayuda a nosotros a reconocer que la vida, los dones, nuestra historia, las oportunidades que nosotros hemos tenido pueden ser utilizados por Dios.

pueden influir, pueden servir. Esto puede, ¿verdad?, para que el reino, para que Dios, ¿verdad?, avance el reino de Dios aquí en la tierra. Tu vida no es un accidente. Nuestra vida no es un accidente. Quizá para nuestros padres, quizá para mamá, para papá, dice, bueno, pues fue un accidente el muchacho. Pero en los ojos de Dios no fue un accidente. Una de las primeras verdades que nosotros debemos firmar es que nuestra existencia tiene valor delante de Dios. De que tenemos valor, no somos simplemente el resultado de la circunstancia, sino que nuestra vida importa. Y esto lo encontramos en Salmo 139, del verso 13 al verso 16. Salmo 139, aquí podemos ver a David, que él reconoce que Dios conocía profundamente, dice, aún las tinieblas, el verso 13, dice, porque tú formaste mis extrañas, tú me hiciste en el vientre de mi madre. So, ¿desde dónde lo conocía Dios ya? De las extrañas, dice, tú me hiciste, tú me formaste en el vientre materno de mi mamá. Su Dios ya lo conocía. El verso 14 dice, te alabaré porque formidables, maravillosas son tus obras. Estoy maravillado y mi alma lo sabe muy bien. El salmista David reconocía que Dios, ¿verdad?, él lo había formado y que todos sus días estaban delante de él antes de que comenzara. Antes, esto significa que todo lo que nosotros ya nos ha ocurrido, lo bueno y lo malo también sí, representa de que podríamos decir, o haya representado la voluntad perfecta de Dios. A veces hemos vivido consecuencias, muchas veces, de nuestras decisiones. Y a veces queremos culpar a Dios. Pero de esas decisiones, o muchas veces de otras personas, el dolor, la pérdida, errores, experiencia, ¿verdad?, que quizá a Dios nunca nos pide llamar buenas. Pero ninguna de esas cosas que hemos pasado nosotros, ninguna de ellas tiene que poseer la última palabra sobre nuestra vida. Como dice, ¿verdad?, hay malas rachas en nuestra vida. Hay momentos cuando hay y hay momentos cuando no. Y aún como decía el canto, gracias te doy por todo lo que me has dado y también por todo lo que no tengo. ¿Cuántos de nosotros le hemos dado gracias a Dios quizá cuando perdemos algo? En el momento es duro a veces. Es difícil. Pero llega un momento en que dice uno, bueno, Señor, gracias por el momento que tuvo, nos lo prestaste, estuvo con nosotros. Dios puede redimir nuestra historia. Puede tomar aquello que parecía un desprecio, aquello que no servía, para utilizarlo, para producir sabiduría, para producir muchas veces, a veces compasión hacia esa situación. Quizás si usted, ¿verdad?, quizás nació sin sus padres. Usted quizá hoy dice, bueno, yo tengo una compasión por los niños. Y usted hace y quiere, ¿verdad? Y quizás su ministerio lo quiere empeñar en los orfanatos. Lo quiere empeñar en los niños. ¿Por qué? Porque eso que usted quizá fue algo malo en su niñez, usted dice, no se tiene que volver a repetir. Y yo quiero ser un instrumento. Yo quiero, ¿verdad?, de que haya algo diferente. Y debemos de reconocer, ¿verdad?, o lo vemos en Génesis 50:20, de que todo aquello puede tomar aquello, Dios puede tomarlo
y hacerlo diferente. Génesis 50:20, vemos que José comprendió esta realidad. Conocemos la historia de José, un jovencito que soñaba, el cual se lo contaba, ¿verdad?, a sus hermanos, y no le creían, se burlaban de él, y aún se lo cuenta a sus padres, y vemos, ¿verdad?, cómo ellos, dice la Biblia, que lo venden, y este jovencito se va a esclavo, y todo lo que le pasó, y allá en Egipto, aún con la mujer de Potifar, es encarcelado. Pero este hombre, imagínese, ese sueño de joven que él miraba y que le decían aún hasta sus hermanos, su padre, a poco un día nos vamos a arrodillar nosotros delante de ti. Pero este jovencito había puesto la confianza en Dios. Y Génesis 50:20 dice, cuando ya, ¿verdad?, en su tierra de su padre había escasez y tienen que ir a Egipto por hambre, él quiso quizá pagarle igual como le habían pagado. Pero el verso 20 dice, vosotros pensaste mal contra mí. Eso era lo que ellos tenían en su mente, de que él era el pequeño, ¿verdad? Mas Dios, dice, lo encaminó a bien. Pero Dios transformó este mal en bien para hacer lo que vemos hoy. Porque si José, no hubiera estado en ese puesto, ¿quién se iba a preocupar por ellos? Y dice, vemos hoy para mantener en vida a mucho pueblo. José no llamó bueno al mal que sufrió. ¿Cómo lo llamó él? Dice, vosotros pensasteis mal, mas Dios lo encaminó ¿a qué? A bien. Él no lo llamó bueno al mal que sufrió. Dice que él reconoció algo diferente. Él dijo, el mal no pudo cancelar el propósito de Dios. En otras palabras, dice, ustedes pensasteis mal en contra de mí, pero mira, todo esto Dios lo encaminó para bien. Esto significa que la historia nuestra no tiene que ser perfecta para tener un propósito. No importa lo que nos haya pasado en la vida, no importa lo que hemos pasado. Nuestra vida, la historia nuestra, tiene un propósito en la mano de Dios. Nuestra vida importa. En Salmo, igual ahí donde regresamos, ¿verdad? En Salmo 139 dice que David reconoce. Él reconocía que Dios lo conocía. Pero quizás nosotros hemos atravesado temporadas, ¿verdad?, difíciles. Hemos pasado malos momentos. Quizá hemos cometido errores. Hemos metido la pata. Y a veces nos damos cuenta, llega un punto en que decimos que hemos perdido años. Hemos perdido momentos. Quizá hemos dicho, ya hemos dejado pasar oportunidades. Pero mientras tengamos vida, dice la Biblia, dice Dios, todavía puedes responder a Dios. Todavía Dios. Imagínate a Abraham. Dios tenía, le había dicho, le había dado la promesa a Abraham. Más adelante Abraham dice, el propósito se descubre caminando con Dios. Salmo 119:105, ¿qué dice? Lámpara es a mis pies tu palabra y lumbrera a mi camino. Una lámpara necesariamente no nos ilumina, ¿verdad?, kilómetros. ¿Sabe que en la antigüedad se dice, ¿verdad?, que bueno, no era como hoy en día que compramos las lámparas que son de 500 mil lúmenes, que alumbran bastantísimo, ¿verdad?, con una lamparita que es pequeña, chiquita. Y vemos, ¿verdad?, que en la antigüedad una lámpara no necesariamente iluminaba bastante, que eran candiles, ¿verdad?, candilcitos, lamparitas chiquitas, sino que iluminaba lo suficiente para que ellos pudieran dar el siguiente paso.
So él está diciendo, ¿verdad? Lámpara es a mis pies, una lámpara que ellos lo usaban. Hoy podemos poner una lámpara, abarca bastante, pero es una lámpara donde ellos miraban, donde ellos daban cada paso. Porque no es de los tiempos de ahora, ¿verdad? Sino que iban mirando una lámpara donde ellos iban poniendo cada paso. Y por eso él le dice, ¿verdad? Que la palabra, dice, tu palabra es una lámpara a mis pies, que nos va guiando. Muchas personas desean que Dios nos entregue un documento, ¿verdad? Con el plan de lo que Dios quiere hacer. A veces de lo que Dios ha dicho, Señor, ¿qué es tu voluntad? ¿Qué quieres que yo haga? ¿Qué quieres que yo me empeñe? ¿Qué crees que es lo que tengo que hacer? Pero normalmente Dios no trabaja así. Tenemos un Dios, ¿verdad?, que Él hace lo que Él quiere. Muchas veces revela el propósito progresivamente. Cuando empezamos, hablamos, ¿verdad?, que Dios busca personas activas, personas que quieran progresivamente. Y Abraham recibió esta instrucción antes de recibir todo en detalles. Dios le dice en Génesis 12:1, le dijo el Señor, Abraham, deja, sal de tu tierra y de tu parentela. ¿A dónde? Dios no le había dicho a dónde. Imagínense que Dios no dijera, no hablara, y usted supiera, ¿verdad? A medianoche, a las 3 de la mañana, Dios le dice, abarca todo. Y te puede decir, quizás pasa Troiga, una mansión, y tienes un trabajo seguro. Todo abarcamos, ¿verdad? Y nos vamos. Porque sabemos a dónde vamos a llegar. Quizás por si tu nombre puede decir, pero si Dios lo dijo, y es un lugar, tengo trabajo, nos vamos. Pero Abraham le dice, vete, sal de tu tierra, de tu parentela, deja todo. De la casa de tu padre a la tierra que yo te voy a mostrar. Salirse y a caminar y avanzar y no saber a dónde vamos a ir. Este hombre, por eso le llama la Biblia el padre de la fe, porque le creyó a Dios. Dice, observe que dice que te mostraré. Abraham tuvo que comenzar a caminar, a avanzar. Antes de que él conociera completamente el destino, a dónde iba. Hay cosas que solamente vamos a descubrir mientras nosotros obedecemos. Abraham no se puso a cuestionarle a Dios. Él no puso, bueno, pero Señor, a veces nosotros estamos esperando para descubrir un gran propósito, mientras muchas veces ignoramos esos pequeños, ¿verdad?, detalles, esas pequeñas oportunidades de obediencia que Dios tiene delante de nosotros. ¿Quieres saber si Dios te utilizará para enseñar? Comienza aprendiendo y compartiendo con lo que ya conoces, con lo que ya sabes. ¿Quieres saber si Dios va a hacer lo que quiere hacer? El ministerio de niños, de jóvenes, hacerlo con lo que ya sabemos. Porque a veces queremos, ¿verdad?, abarcar tanto, hacer tanto, de que ya lo sabemos, pero Dios nos está llamando a decir, levántate, comienza a caminar, avanza. Porque Dios comienza con lo que nos vamos a creerle a Dios. No te paralices intentando descubrir todo el futuro. Debemos nosotros preguntarnos, ¿qué responsabilidad Dios ya puso delante de nosotros? ¿Qué responsabilidad ya tenemos nosotros? ¿Qué responsabilidad ya puso Dios delante de ti? Y sé fiel ahí, que
que a su debido tiempo, a su debido tiempo, el propósito suele alinearse mientras caminamos en obediencia. Mientras caminamos en obediencia, necesitamos desarrollar responsablemente aquello que Dios puso en nosotros. Por eso debemos de preguntarnos hoy, ¿dónde mi capacidad puede convertirse en servicio para otros? Quinto, el propósito requiere prioridades. Y aquí encontramos uno de los desafíos más importantes de que nosotros quizá, ¿verdad?, podemos encontrar. Que no todo lo bueno merece la misma cantidad de nuestro tiempo. No todo lo bueno necesita o merece la misma cantidad de nuestro tiempo. Podemos quizá llenar nuestra vida con cosas legítimas, con cosas, ¿verdad?, de que son buenas, el cual muchas veces terminamos sin energía. Nos quita para aquello que realmente importa. Y vemos en Marcos 1:35, vemos un modelo de Jesús. Dice que él tenía una vida extraordinariamente enfocada en lo que él hacía. Pero dice que él, levantándose muy de mañana, siendo aún oscuro, dice que él salía y se fue a un lugar desierto. Y ahí oraba. El verso 35 dice: levantándose Jesús a un lugar solo, dice, por fin lo encontraron Simón y sus acompañantes salieron a buscarlo. ¿Y dónde estaba Jesús? Orando. Verso 36, por fin. Y Jesús le respondió: vamos de aquí a otras aldeas cercanas donde también pueda predicarse, para esto he venido. Jesús, después de una jornada intensa en el ministerio de Jesús, Jesús se retiraba a orar. Jesús se retiraba, ¿verdad?, a tener ese encuentro con su Padre. Pero cuando los discípulos lo encontraron, dice que le dijeron que todo lo buscaba, diciéndole: maestro, te ocupábamos. Pero él respondió que debían ir a otros lugares para predicar también, que ahí para eso él había venido. Jesús sabía hacia dónde debía continuar. Él no permitió que cada demanda determinara su dirección. El propósito ordenaba sus prioridades. En Efesios 5:15 vemos que el apóstol Pablo exhorta a vivir sabiamente, dice, aprovechando bien el tiempo y comprendiendo cuál es la voluntad del Señor. El tiempo es uno de los recursos más, podríamos decir, que es algo más democrático que existe. Todo lo recibimos 24 horas cada día. Todo lo recibimos. La diferencia está cómo lo administramos, cómo usamos esa hora. Nuestro calendario termina muchas veces revelando cuáles son realmente nuestras prioridades reales nuestras. Nos da 24 horas al día a todos, porque el día no puede cambiar para uno 25, para el otro 24. Todos recibimos el mismo tiempo. Pero debemos de preguntarnos, ¿mi manera de utilizar el tiempo refleja aquello que digo que es importante para mí? Quizá, si nosotros hiciéramos el tiempo, quizá de que le dedicamos a Dios, aquí, no en la casa nuestra, aquí. Póngase a pensar, si usted no se pierde un día de los 3 días en todo el año, 3 por 50, ¿y cuántas 2 semanas que son? ¿Cuánto viene siendo? 150 días. ¿De cuánto? 365 días. Bueno, no, es horas. Días, 150 días por 3 horas, cuando mucho.
No es menos, porque, ¿verdad? Cuando hay oración, una hora, dos horas, tres. Se pone a hacer usted la matemática y a veces dice, qué poco tiempo, ¿verdad? Le damos a Dios. Pero, como decías, nuestra familia importa, necesita tiempo. Nuestro crecimiento espiritual importa, necesita espacio. Si quieres desarrollar tu capacidad, necesitas disciplina. Hay cosas de que si queremos servir, tenemos que estar, ¿qué? Disponible. El propósito no se sostiene solamente con buenas intenciones, sino que necesita prioridades. Necesita prioridades. 6, el propósito alcanza a la familia. Personalmente, nosotros podemos identificar a dónde están concentrados actualmente nuestro tiempo, nuestra energía, nuestras capacidades. Pregúntate si estas áreas están alineadas con las convicciones y nuestras responsabilidades nuestras. Pregúntate si estas áreas, ¿verdad? O podemos nosotros conversar acerca de esta pregunta con nuestra familia. ¿Para qué quiere Dios utilizar nuestra casa? Quizá para hospedar, quizá para servir, para discipular, para ayudar, para orar. Porque todo lo que tenemos es porque Dios nos lo ha dado. Nuestra casa, nuestro carro, aún nuestros hijos, es porque Dios nos los ha prestado. A veces decimos, mis hijos, mío, ¿verdad? Que es mío, mío. Pero imagínate, dicen que son prestados. Y cuando te presta alguien, llega el momento en que dice, lo necesito. Y Abraham entendió esto muy bien. A veces nosotros, ¿verdad?, nos llama la atención de Abraham. Y vamos terminando con esto. A veces decimos, bueno, ¿cómo Abraham se atrevió a sacrificar su hijo? Para nosotros hoy sería algo, una locura hoy en día, ¿verdad?, sacrificar a un hijo. Pero en aquel entonces, ¿verdad?, quizá para la gente que vivía alrededor de Abraham no era algo extraordinario. Porque todos los pueblos paganos alrededor de ellos sacrificaban sus hijos a sus dioses. ¿Verdad? Todos hemos visto la película de Apocalipto, ¿verdad? Cuando sacrifican, ¿verdad?, aún en nuestra cultura azteca, en México, como la gente, ¿verdad?, para que rodara sangre, para que el Dios, ¿verdad?, le contestara o trajera lluvia a la tierra. So, esto era una costumbre de antes, ¿verdad? Y Abraham, la gente, ¿verdad?, acostumbrado de que ellos le sacrificaban sus hijos a los dioses para que le contestara. Y vemos que Dios le pide a Abraham su hijo. Y Dios, ¿verdad?, Abraham, ya, yo me imagino que Dios conocía quién era Abraham. Él dice que era, ¿verdad?, un hombre, era amigo de Dios. Un hombre de fe. Pero llegamos a la conclusión de que como parte de la iglesia, ¿verdad?, debemos comprender algo nosotros. Que una congregación saludable no está formada solamente por personas que vienen a recibir, sino está formada por discípulos que descubren que ellos también tienen algo que aportar. Porque lo que deberíamos de hacer nosotros es venir aquí, agarrar esta información, ¿verdad?, y poder aportarlas. ¿O cuántos de nosotros quizá ya en el trabajo, quizá en el, quizá, ¿verdad?, bueno, algunos compañeros en el trabajo a mí, no yo, sino que ellos mismos dicen, a ver, ¿verdad?, cuando estamos ahí esperando, ¿verdad?, o algo, dicen, a ver, dicen, ¿de qué fue lo que predicaste el domingo? O a veces, ya el miércoles o el jueves, ¿verdad?, o el viernes, a veces los americanos me dicen, ¿cuál va a ser el tema del domingo? ¿Qué vas a predicar el domingo? Pero nosotros, ¿verdad?, deberíamos ser de que lo que recibimos de todo esto que estamos aprendiendo, llevarlo. No solamente que se quede en nosotros, sino que nosotros podamos discipular a los demás allá afuera, a nuestra familia.
Necesitamos discípulos activos, personas restauradas que ayuden a restaurar. Porque si Dios nos restaura, si Dios nos sana a nosotros, como decía, ¿verdad?, nuestro hermano, es para que nosotros podamos comenzar a formar, ser formados. Si Dios nos fortalece a nosotros, para que podamos fortalecer a los otros allá afuera. Personas que descubren, hay un lugar para mí en lo que Dios está haciendo, en lo que Dios quiere hacer. Debemos de orar quizás esta semana y decir, Señor, aquí está mi vida, muéstrame cómo puede utilizarse para tu propósito. Y termino con esto, póngase de pies. En esta hermosa tarde, Pablo llegó en un momento donde comprendió algo muy extraordinario. Cristo lo había alcanzado, dice, pero Pablo todavía quería alcanzar aquello por lo cual Cristo le había alcanzado. Cristo lo había alcanzado a él, pero él todavía dice, prosigo. Y dice, no que lo haya alcanzado ya, ni que ya sea perfecto, sino que prosigo para ver si logro todavía hacer aquello por lo cual fui también asido por Cristo Jesús. Quizá no midas tu propósito por plataforma, mídelo por la fidelidad, mídelo por lo poquito, en lo poco que le eres fiel a Dios. Quizá no necesitas hacerlo todo, necesitas aquello en lo que Dios ya ha confiado en tu mano, con lo que Dios ya te ha depositado a ti, con lo poquito. No necesitamos alcanzar todo. Con que empecemos con lo que está alrededor nuestro, nuestra casa, nuestra familia, nuestros amigos, podemos crecer juntos. Pero si crecemos, ¿para qué queremos crecer? Vamos a crecer para servir. Si vamos a avanzar, si queremos desarrollarnos como líderes, ¿para qué queremos desarrollar líderes? ¿Se ha preguntado para qué? ¿Para qué queremos crecer? ¿Para qué queremos llenarnos? ¿Para qué? ¿Para qué? Yo creo que cada uno de nosotros queremos dejar un legado. Que cuando no estemos, quizás se olvide de nuestro nombre. Pero ese legado que siga ahí. De que un Dios que todo lo puede, un Dios que todo lo sabe hacer. Construyamos juntos, construyamos unidos. Pero construyamos algo que tenga valor. Algo por el cual podemos tener ese orgullo de que el día que no estemos, nuestros hijos puedan seguir con esto. Hoy lamentablemente las generaciones se están muriendo y no hay nadie más que siga con el ministerio. Tantas iglesias en los Estados Unidos se están cerrando. ¿Y sabe quiénes son los que están usando esas iglesias? Muchas de las veces son los hermanos latinos. Porque aún todavía no hemos abandonado, todavía creemos en que podemos formar personas. Podemos dejar algo bueno. Señor, en esta tarde, en este día, Señor, queremos avanzar con propósito. Ayúdanos, Dios mío, a encontrar el propósito de nuestra vida. Ver con claridad. De que podamos avanzar, Señor Jesús. Quizá aún todavía no sabemos, no tenemos. Pero queremos ser fiel en lo poco. Queremos ser fiel con ese ministerio que nos has dado. Queremos ser fiel con esto, Dios mío, de que aún todavía tenemos en nuestras manos. Hoy el llamado es para quienes quieren decir, Señor, no quiero desperdiciar mi vida. Ahí donde está, dígaselo al Señor.
Dígaselo que no la quiere desperdiciar. Dígaselo. Dígaselo lo que quiere hacer. Dígaselo. Él Dios lo sabe. Quizá todavía no sabe cuál es el próximo paso. Pero ahí donde estás, díselo, Señor, no la quiero desperdiciar. No quiero llegar a una edad donde diga, demasiado tiempo, desperdicié demasiado tiempo, desperdicié los mejores años de mi vida. Quizá hoy necesitas ponerle nuevamente en la mano de Dios tu vida. Tal vez necesitas hoy ordenar tus prioridades. Quizá hoy necesitas desarrollar un don, quizá necesitas algo. Quizá habías dejado de compartir, quizás habías dejado de hacerlo, pero hoy Dios te mostró dónde servir. Hoy Dios ha estado diciéndote, es momento, es tiempo, deja de postergarlo, deja de dejarlo para mañana. Hoy tráele la vida, tu vida delante del Señor. Abre tus manos y ahí donde está, dile, Señor, todo lo que soy, todo lo que sé, todo lo que he vivido, todo lo que tengo está disponible para ti. Enséñame a vivir con propósito. Enséñame a vivir con propósito. Nuestra vida tiene propósito, amada iglesia. Dígalo, mi vida tiene propósito en Cristo. Mi vida tiene propósito en Cristo. Nuestra vida tiene propósito en Cristo, familia. Amada iglesia. Gracias, Señor Jesús. Porque no vamos a vivir sin dirección. Vamos a vivir, Señor Jesús, dependiendo de ti y siéndote fiel en lo poco, en lo que está en nuestra mano, con intención, con amor, en el nombre de Jesús. Amén. Amén. Démosle un fuerte aplauso a nuestro Dios.

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Amén, amén. Muy buenas tardes, buenas tardes. Que el Señor les continúe bendiciendo a esta hora de la tarde. 4:09, 4:09. Sea bienvenido, bienvenida a este espacio de Atardecer con Cristo, invitando a cada uno de ustedes para que pueda reportar su sintonía llamándonos al 26-65-37-36 o también puede escribirnos a través del 78-84-92-21. Quiero poder saludarle en esta tarde. Cuéntenos desde dónde usted escucha Radio Elohim, desde qué cantón, desde qué colonia, desde qué caserío, desde qué barrio, desde qué lugar, desde qué municipio usted está escuchando Radio Elohim a esta hora de la tarde. Nos encontramos en el espacio de Atardecer con Cristo. Recuerde, el programa de las

0: cabina de radio le acompaña en este día domingo su hermana y amiga Carolina, con alegría y gozo en mi corazón, haciendo programación juntamente con usted. Así que a reportar su sintonía. Sea Dios bendiciendo mi hermana Lucía Bonilla hasta La Matón. Que el Señor me le bendiga grandemente. Dios le bendiga también la familia Arévalo. Muchas bendiciones para su vida. Saludamos en esta tarde también la familia Quintanilla hasta la Loma de la Cruz. Dios bendiga a cada uno de ustedes. Gracias por estar ahí gozándose a través de esta variada programación. Y este espacio necesita de un patrocinio en esta tarde. ¿Quién nos va a decir en esta tarde, hermana Caro? Dios ha tocado mi corazón, Dios ha puesto en mi corazón patrocinar, ser de bendición a este ministerio radial. Recuerde, con sus patrocinios u ofrenda, es como este ministerio radial continúa hacia adelante llevando ese mensaje de esperanza.
1: Y ya sabes, mi hermano, el gozo del Señor es nuestra fortaleza.
0: Y mientras usted por ahí se reporta a través del WhatsApp 78849221 o al 26653736, ¿qué le parece si escuchamos este canto? Agradecida estoy. Hay tanto por qué agradecer a nuestro Dios en este bendecido domingo.

escuchábamos Para Ir al Cielo y también escuchábamos Agradecida Estoy. 4:20, 4:20. Bienvenido, bienvenida a Atardecer con Cristo, el programa de las rancheritas y norteñas. Así le invito a usted para que pueda desde ya reportar su sintonía. Yo quiero saludarle, quiero saber desde dónde usted está por ahí en compañía de nosotros, en compañía de su espacio de Atardecer con Cristo. Le invito a usted para que pueda llamarnos, pueda enviarnos ese audio de voz a través del WhatsApp. Con todo gusto yo quiero saludarle. Quiero saludarle en esta bendecida hora. Cuéntenos desde dónde usted está escuchando Radio Elohim. Gracias a cada uno de ustedes por ser parte de este Ministerio Radial Elohim. Así le invito a usted para que pueda unirse a la gran familia Elohim con su ofrenda, con su patrocinio también. 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Es como este ministerio continúa al aire siendo de bendición y llevando el mensaje de salvación. Sabemos que hay tanta necesidad en nuestros corazones de escuchar palabra de Dios, de escuchar una palabra de bendición, una palabra de aliento. Así que en esta tarde, gracias damos a nuestro Dios. A las 5 viene mi hermano Felipe Coreas con el programa Restaurando Almas Perdidas. Así le invito a usted para que continúe en nuestra sintonía, gozándose a través de la alabanza. Y mientras por ahí, vamos a ver si no me salió esta alabanza. Mientras usted está por ahí escuchamos Las Puertas de la Iglesia.

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Amén. Ahí escuchábamos a Jesucristo y también las puertas de la iglesia. Llegamos a las 4:31. Gracias a cada uno de ustedes por continuar en nuestra sintonía, en sintonía de su espacio de Atardecer con Cristo, invitándole a usted para que pueda reportarse a esta hora. Puede hacernos saber con qué alabanza desea que le complazcamos, que por acá con todo gusto queremos saludarle. Queremos saber desde dónde usted escucha Radio Elohim en este bendecido domingo 27 de septiembre. Continuamos con más a esta hora de la tarde.

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continuamos con más a esta hora de la tarde. Ya casi nos vamos despidiendo de este espacio de Atardecer con Cristo. Ha sido un privilegio haberles acompañado en esta tardecita del día domingo 27 de septiembre. Que el Señor Todopoderoso me les bendiga grandemente a cada uno de ustedes. Gracias por haberse reportado en mi turno. Nos volvemos a encontrar en una próxima oportunidad, si el Señor así nos lo permite. Dios me le bendiga grandemente. Y nos vamos despidiendo de este bendecido espacio. Recuerde, a las 5 viene mi hermano Felipe Coreas con el programa radial Restaurando Almas Perdidas. Así que continúen nuestra sintonía. Me despido, me voy, pero antes de todo, recuerde siempre amar a Dios sobre todas las cosas. Dios me les continúe bendiciendo en gran manera.

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0: Aleluya.
1: Deje los coros. Los coros del dúo Manasec.
0: Aleluya. Alabado Dios. Alabado es el nombre del Señor. Dios le bendiga, hermano, hermana. Bendiciones. Se han derramado sobre sus vidas, hermano y hermana. Dios les bendiga en esta hora de la tarde. Dios bendiga a mis hermanos, mis hermanas. Dios bendiga a los amigos que están allí en sintonía de la radio. Que están allí por el TikTok de la radio también. Bendiciones, hermano y hermana. Sean bendecidos en el nombre del Señor esta tarde. Hermanos que están allá en Estados Unidos, bendiciones. Dios les bendiga. Dios bendiga a mis hermanos del Cantón El Amatón, familia Serpa. Dios bendiga a mi hermana Sarita Viera en sintonía. Dice Dios le bendiga, hermana. Bendiciones. Dios bendiga a mi hermano Fermín Gómez García hasta el Cantón El Potrerillo. Bendiciones, hermano. Aleluya. Dios bendiga a mi hermano que Gómez Serpa. Bendiciones, Joel Gómez Serpa. Si está ahí por ahí en sintonía, tiempo no le vemos. No sé si ya se vino de Estados Unidos y está allá siempre, ya que aquí estamos siempre, hermano, guerreando. Aleluya, aquí estamos siempre haciendo la obra de Dios. Dios bendiga a mis hermanos ahí, el Cantón El Potrerillo, toda la audiencia del Potrerillo. Dios bendiga a los hermanos de la colonia San Joaquín 1 y 2. Dios les bendiga, hermanos de la colonia Antena 2, Ucuap. Ahí estamos, hermano, ahí los ha dado don Jesús Chévez, la casita hacia abajo, de la oficina abajo, digamos, dos cuadras abajo. Ahí estamos haciendo los cultos. Misión profética, Apocalipsis 15, 3, fuentes, fe y poder. Oiga bien lo que estoy diciendo. A un hermano le preguntaron y la persona no dio ni una razón, porque en realidad, hermano, cuando nosotros, hermano, hermana o hermano, usted pregunta a alguien que aún anda caída de la gracia de Dios, no le va a decir eso. Ahora, si le pregunta cuándo va a ser el carnaval, ¿qué le va a decir? Aleluya, pero si le habla de dónde está ese hombre gritón que está en la radio, dónde está la iglesia, o la iglesia eres tú. Ese es un lugar, una casa de oración donde vamos a orar, donde predicamos la palabra de Dios. Ahí en ese lugar, gracias al Señor, ahí pues Dios nos ha bendecido. Ahí estamos. Misión profética, Apocalipsis 15, 3, fuentes y poder. Pero si usted le pregunta a un amigo, hermano, usted que está perseverando, no le va a decir. Porque en realidad ellos no han sido alcanzados por la gracia de Dios. Oiga lo que le voy a decir. Usted dice, hermano Felipe, usted es bien pesado para hablar. No, es que es la verdad. Si usted le pregunta a un amigo, no le va a decir. Si usted le pregunta a un verdadero adorador, sí le va a decir. Sí le va a decir un verdadero adorador. Oiga bien lo que estoy diciendo. Y Dios le bendiga, hermano, hermana. Vamos a dar los coros de Aquí se alaba el Señor. Ahí los tiene la hermana ya lista. Bendiciones y Dios le bendiga. Llame. Patrocine una hora, media hora. También tenemos el programa Momento de Oración el día viernes de 3 a 4 de la tarde. Ya que el día viernes estuvimos acá, pero aquí no había luz, en la zona aquí donde está la radio no había luz, no había energía eléctrica, pues, para que usted entienda, por eso no, aquí estuvimos, pero no transmitimos el programa Momento de Oración hasta el próximo viernes. Lo vamos a hacer con ayuda del Señor, ya que dice la palabra de Dios que le dijo a Jeremías, había, dice, un deseo ardiente, pero en hacer la obra de Dios, es predicar la palabra. Jeremías, aleluya, habla en el libro de Jeremías. Dios les bendiga y lo dejo con los coros de Duma Naceba.

0: por siempre.
1: Pues deje aleluya. Ábralo. Aleluya, alabado Dios, santo el Señor. Ahí en mi hermano Dan López, le hemos programado eso a mí, que usted pidió, hermano. Bendiciones se han derramado sobre sus vidas en esta hora de la tarde, hermano, hermana. Ahí estamos, Misión Profética, Apocalipsis 15:3, Fuente, Fe y Poder. Ahí estamos predicando la bendita palabra del Señor. Así es que lo que le dije antes, pues me lo dijeron a mí el domingo. Pero es bien tremendo, hermano. Porque si usted me pregunta a mí, y aquí lo estoy oyendo en la radio, Misión Profética, Apocalipsis 15:3, Fuente, Fe y Poder, filial de la Misión Profética. Somos la filial de la Misión Profética, Apocalipsis 15:3, Fuente, Fe y Poder. En la ciudad de Jucuapa, con la antena 2. Ahí estamos. Es un peligro grande, hemos predicado ya, acabamos de terminar el culto, pero ahorita vamos acá, siempre a hablar del grande. Y el gran yo soy, se llama Jesús de Nazaret, y él sea la gloria. Vamos a la palabra de Dios, Ezequiel 26, versículo 17. Lo vamos a hacer honrando al Padre y bajo el poder del Espíritu Santo. Dijo él, y dijo de hombre, cierto, la casa de Israel moraba en su tierra, la contaminaron con sus caminos y con sus obras como inmundicia de metrosa. Fue sus caminos delante de mí. Y derramaré mi ira sobre ellos por la sangre que derramaron sobre la tierra, porque con sus ídolos la contaminaron. Aleluya. Alabado es el nombre del Señor. Lo digo y lo sigo diciendo, hermano y hermana. Amigo, hermano, usted que está allí en sintonía de la 94.1 en el FM, ahí estamos por el TikTok, por el Facebook, estamos transmitiendo en vivo. Pero quiero decirle algo, hermano, que el Señor, hermano, hermana, amigo, está pidiendo obediencia a su palabra, obediencia a sus mandamientos divinos. Yo explico esto y lo sigo explicando, lo sigo diciendo a la luz de la palabra. El Señor está pidiendo hombres adoradores que adoren su nombre, que adoren su bendito nombre. Y ese nombre, que es sobre todo nombre, se llama Jesús de Nazaret. Quien mandó a Moisés, lo llamó de la zarza, para que fuera a sacar el pueblo de Israel, o la nación de Israel, como usted le llama. Estaba cautivo por aquel rey. Le estaban haciendo ladrillo. Lo tenía de esclavo. Pero fue llamado aquel hombre de en medio de la zarza, de en medio de aquel arbusto espinudo. Llamado para ir a aquel lugar. A hablar con Faraón, donde estaba cautivo el pueblo de Israel. O sea, la nación de Israel, para que me entiendan. Fue libertado con mano fuerte. Porque el hombre fue. Moisés fue con mano fuerte. Porque Dios lo iba guiando. Porque el Señor estaba con Moisés. Pero ahora el Señor está llamando al hombre, ahora está llamando a los salvadoreños, ahora está llamando a los mexicanos, ahora está llamando allá a los de Honduras, ahora está llamando a todo hombre, a toda mujer, al arrepentimiento, al arrepentimiento, a que deje ya el pecado, a que deje ya las mentiras, a que se vuelva al Señor, a que adore. El Señor está llamando ahora, antes que el Señor derrame su ira, antes que el Señor derrame el castigo sobre la desobediencia del hombre, o sea, sobre este planeta Tierra. El Señor está hablando ya, se está predicando ya, por las calles, por las ciudades, por la colonia, por la televisión, por la radio, por el TikTok de la radio, por la Facebook, por todas partes va a haber hombres hablando de la venida del Hijo de Dios. Aquellos hombres que han sido llamados por el Señor a su ministerio. Hablamos de la venida del Señor. Yo no estoy hablando de otra cosa. Yo no le estoy hablando a usted de cumpleaños. Yo no le estoy hablando a usted de fiesta roda. No. Los que hacen tales cosas porque no han sido llamados por el gran yo soy. Porque no han sido llamados por el Señor. Por eso practican tales cosas. Ellos no hablan de la venida del Señor. Ellos hablan que hay que celebrar otro cumpleaños para que hagan más regalos. Yo no le voy a hablar de eso. Un día me dijo el Señor, habla mi palabra. Una vez no estaba de rodillas el día viernes. Y él me decía, háblale esta palabra que voy a poner en tu labio. Y estaba de rodillas, hermano. Y me decía el Señor, háblale la palabra. Porque un día vas a dar cuenta si no haces lo que te mando a hacer. Ay, Dios mío santo. Aleluya. Bendito es el nombre del Señor. Vimos allá en Santa Elena el mismo viernes que estuve acá. Cada 15 días vamos al lugar de Santa Elena, yo Sultán, cerca de Sultán. Ahí estuvimos predicando la palabra del Señor. Donde la gloria de Dios se mueve, hermano. Donde se mueve la chequina de Jehová. Nadie estuvo ahí donde acabamos de terminar el culto y dijo, sentí algo lindo en este lugar. Es el poder de Dios manifestado, hermano, hermana. Cuando hay oración, cuando hay una dedicación a orar, a clamar al Señor, tú vas a sentir las caricias del Espíritu Santo cuando realmente estás adorando al Rey de Reyes, Señor de Señores. Pero si estás adorando otra cosa, ¿cómo vas a sentir? Aleluya. La obediencia, hermano. Dios está pidiendo obediencia más que sacrificio. Dios está pidiendo obediencia más que sacrificio, hermano. No se equivoque usted. Aleluya. Cuando usted busca empleo en una empresa, le dicen el presente de a tales horas el día lunes que ya tiene usted su trabajo. Estoy hablando de un ejemplo de empleo, poniéndole un ejemplo a la obediencia al Señor. Es como que usted esté estudiando una carrera y no de presente a la institución donde está estudiando. Usted va escalando peldaños, ¿por qué? Porque realmente usted es fiel al Señor, es fiel a su carrera que usted quiere estudiar. Se somete al profesor que le da la clase, que lo está capacitando. Es lo mismo en la obra de Dios. Y cada día, hermano, tenemos que esforzarlo para entrar. Aleluya. A la tierra prometida, la cual el Señor iba a llevar al pueblo de Israel. A la tierra prometida, que había prometido darlo al pueblo de Dios. Pero ellos desobedecieron. Pero ellos desobedecieron ¿a quién? A la voz de Dios que hablaba por medio del siervo Moisés. Oiga bien. Oiga bien la desobediencia, hermano. Oiga bien lo que estoy hablando, la desobediencia del hombre. El tema es la desobediencia. La gente no quiere obedecer la palabra que le enseñamos. Nosotros oramos por allá, por el hermano, por la hermana, por el amigo. En privado, por supuesto, orando por conversión de los amigos. Ahí tengo una lista, ahí en el lugar de trabajo. Orando por aquellos hermanos que se congregaban al principio. Pero que ahora se han ido al mundial. Lo que ahora ya no están con nosotros. Ahora ellos ya no quieren nada con Dios. Ahora ya no quieren nada. Ahora no quieren adorar al Señor. Ahora la gente, hermano, ha hecho duro del corazón para no hacer la voluntad de Dios. El diablo les ha clavado una espina en el corazón. El diablo les ha clavado una espina en el corazón, oiga bien lo que estoy diciendo. Para no oír la voz de Dios. Para decir ese hombre grosero que predica ahí en la radio. La verdad de Dios no la quiere oír la gente. La verdad no la quieren oír. Aplaude la mentira. Aplaude la fábula. Aleluya. Han hecho duro el corazón. Como una piedra, hermano. Está orando por una persona, hermano. Que Dios haga el cambio en ella. Pero da tristeza, hermano. Cuando la gente dice, en este caballo me subo y lo voy a jinetear y no le hago caso a nadie. Da tristeza, hermano. Uno como pastor se entristece por rato, hermano. No hay cambio en ella. Lo que hay en ella es desobediente. Es engaño, es mentira. Viviendo una vida de engaño, una vida de fantasía. Aleluya. Dios que nos ayude, hermano, pastores. Dios que nos ayude, hermano. Usted que ha sido llamado por el gran yo soy. Esas fueron las palabras que le dijo a Moisés. Solo dile a Faraón. Aleluya. Y guarda que era el pueblo cautivo. Aleluya. Una vida no nueva. Sino una vida de fantasía, una vida de fábula. Una vida de mentira. Eso es lo que muchas iglesias viven ahora. Tener la gente engañada. Está bien, hermana, di comanda. Por no decirle, hermana, si yo le estoy enseñando una fábula de mentira. Invoco al Señor dos la mente y le meto dos los fábulas, dos los mentiras, dos los engaños. Pero ahí está la gente, hermano. Una cosa es que cuando se afrente un día la verdad, que llegue delante el Señor, ahí le va a decir, ahí va a ser el problema difícil, ahí va a ser lo duro. Cuando le diga el ángel, buscame a Pedro, Antonio, allí en el libro de la vida y no se encuentra. Encontrame y buscame a fulano que ya lo tengo aquí, ya llegó allá. Y no se encuentre el nombre de él o de ella escrito en el libro de la vida. Ahí será el yo y el cuir de dientes, hermano, hermana. Por querer estar viviendo una vida de engaño, una vida de mentira, una vida de fantasía. No vivir una vida agradable ante los ojos de Dios. Por estar metido en un lugar Que lo que interesa es que haya 150 días y todas estén llenas. Pero al final, la enseñanza la hemos torcido. Pero al final no le hablamos a la gente que hay un Dios que salva, que hay un Dios que liberta, que hay un Dios que viene a llevar la iglesia. Y la iglesia eres tú, soy yo. Aleluya. La iglesia es usted, soy yo. Es mi hermana que está en la otra cabina aquí enfrente, mire. Ella es la iglesia, yo soy la iglesia. Porque las paredes no hablan. ¡No! ¡Aleluya! ¿Qué sirve eso? ¿Qué sirve tanto, algarabía? ¿Qué sirve tanto? ¡Aleluya! Y no hay una verdadera adoración. Y no hay un verdadero adorador. Y no hay una verdadera adoradora. Y esté adorando para el Rey de Gloria. Y esté adorando al Rey de Reyes. Que adore al Poderoso. Que adore al Grande. Aleluya. Alabado es el nombre del Señor. El Señor está pidiendo obediencia, hermanos pastores. ¿Obediencia a quién? Al Rey de Reyes, Señor de Señores. Y ahí tenés la Biblia. Aquí tenemos la palabra de Dios. Tenemos el espejo. Donde te puedes ver la hora que tú quieras, a la hora que tú quieras, te puedes ver en el espejo. ¿Y cuál es el espejo? ¿Usted lo está viendo ahí? Es la palabra de Dios, la Reina Valera, o la tonto, la que tú quieras. Pero es la palabra de Dios, pero es la palabra de Dios. Y apégate a lo que la Biblia dice, enseña la palabra. Y no enseñes mentiras, hombre. ¿Qué sirve que estés bien gordito aquí? Si allá vas a estilar manteca. Allá vas a estilar manteca donde está caliente. Allá no hay aire acondicionado, no hay. Allá no va a haber aire acondicionado, hermano. Allá solo va a haber ay, y ay, y ay, y ay. Y lamento, ¿por qué? La falta de enseñanza, hermano. Hemos torcido la palabra. Estamos enseñando doctrinas de hombre, no palabra de Dios. ¿Por qué lo salimos? Ese es pecado delante de los dos de Dios. Ese es pecado delante de los dos de Dios. Aunque te enojes. Enojate por la verdad que te estoy diciendo. Alabado es el nombre del Señor. Y usted dijo, le voy a patrocinar. Y no le patrocino por lo que está predicando. Pues Dios le bendiga por eso. Aleluya. Alabado es el nombre del Señor. Enseñe palabra de arrepentimiento. Llámelo a reconcilio y reconcilio usted también en la noche con el Señor. Pero si lo haces, entonces vas a enseñar la verdad. Examínate tú mismo primero. Para que llames a reconcilio a la gente. A los miembros que tú tienes allí. Aleluya, alabado es el nombre del Señor. Yo no me voy a enojar. Yo no me enojo porque la gente dice, no, está bueno. Y al final de la carrera, y al final de nuestra carrera, queremos coronar esa corona de vida eterna, la queremos tomar y que Dios nos dé la corona de vida eterna cuando lleguemos allá al cielo y lo diga, venir bendito te mi Padre a heredar la corona de vida eterna que Dios preparado de antes para los siervos de Dios, para la sierva, para el hombre que es el que ha hecho mi voluntad. Aleluya, alabado es el nombre del Señor, hermano. El Señor está pidiendo obediencia. Obediencia a tu palabra. Obediencia a tu palabra. Aleluya. No hay obediencia. Aleluya. Heredad esa corona y vida eterna. Pero que le dean apartados. No les conozco de dónde soy. Será duro. Será terrible. Mientras hay vida y esperanza, el hombre puede arreglar su vida durante estar aquí en la tierra. Ahora hay oportunidad, ahora. Es el tiempo aceptable, el día de salud, el día que Dios guarde paz a tu vida, el día que Dios te puede sanar tu alma, tu corazón y tu mente. ¿Dónde llega primero? Primero llega al corazón, de ahí sube a la cabeza y sale a la boca lo que tú hablas. Lo que yo hablo. Aleluya, alabado es el nombre del Señor. Dios, hermano, está dando oportunidad al hombre. El Señor, hermano, está dando oportunidad a la mujer, al joven, al niño, a la anciana. A que lo haga. Pero la gente dice, no, yo vivo bien así, perdido en el pecado, perdido en la mentira. Dios nos ayude, hermano. Dios nos ayude, que el Señor nos ayude y nos da que adelante y nos dé la victoria a nosotros que estamos predicando la palabra y que hemos sido llamados por el Rey de Reyes, Señor de Señores. Pero si usted no ha sido llamado por el Señor y lo han puesto ahí solo por emocionista, pues un día va a tener graves consecuencias delante de los ojos del Señor. Aleluya. Lo dejamos allí porque tenemos aquí que orar por algunas peticiones que han llegado acá. Las cabinas de la radio. Dice mi hermana Sarita Viera, los saludo en sintonía. Dios le bendiga, hermana Sarita Viera, hermana Luz María. Oración por sanidad. Por sanidad. Hermano Adán, ahí le curamos alabanza. Adán dice, bueno. Hermano Vido en sintonía en Portito. Con Dora Aguilar. Saludos, hermano. Ah. Hermana María Campo, saludos, hermano. Aquí estoy en sintonía, bueno. Hermana Cruz, oración por sanidad. Padre amado, mira mi hermana Cruz, Rey amado, Rey de Gloria. Ahí está mi hermana. Mi hermana Ana Cruz, oración por sanidad divina, papá. Obra, Espíritu Santo, en esta hora de la tarde, Rey amado, Rey de Gloria. Aquí estamos, papá. Dando gracias, dando gloria, dando honra, dando alabanza hasta a ti, oh Dios, sea la alabanza, a ti, oh Dios, sea la gloria. Oh Padre amado, Padre Santo, derrama tu gracia, tu gloria sobre mi hermana, Dios mío, mi hermana Ana Cruz. Oh Santo, Riva, Sataraba y Alabá. Toma el control, papá. Toma el control, Padre amado, sobre Ana, mi hermana Ana. Hermana Ana Cruz. Ay, Dios mío, santo. Cheque esos pulmones, cheque esos riñones, papá. Cheque esos broncos, alabá, citará y alabá. Ay, santo Dios, chequea la salud física de mi hermana Cruz, Dios mío de la gloria. Obra, Espíritu Santo, obra, Espíritu de Dios. Cubre ese cuerpo, esa garganta, esa cuerda vocal, Dios mío. Esos pulmoncitos, ay, santo Dios, esa garganta, Rey amado, Rey de gloria, esos bronquios. Ahora son sanos, ahora son libres. Se ve el problema, se ve el dolor, se va la dolama. En el nombre de Jesús de Nazaret, esta tarde, por el poder de la palabra. Ay, sanidad divina sobre mi hermana, aleluya. Hay poder en el nombre de Jesús, aleluya. Ay, santo Dios, obra, obra. Aleluya. Ay, santo Dios. Hermana Luz dice, por sanidad. Aleluya. Hermana Luz María, oración por sanidad divina, papá. Pobre mi hermana Ana. Dios mío de la gloria, liberta a mi hermana, Señor, liberta a mi hermana, papá, obra, Espíritu Santo, Dios, aleluya. Hermana Luz María, oración por sanidad divina, Padre, derrama tu gracia, derrama tu gloria, su hermana Ana, Dios mío, obra, Espíritu Santo, derrama tu gracia, tu gloria, chequea, papá, oh Santo Dios, reprendo todo espíritu de fiebre, todo espíritu de cabeza, todo espíritu de dolor musculares, se va la fiebre, se ve el dolor de cabeza, se va todo mal espíritu de problema, angustia, dolor, se va, en el nombre de Jesús de Nazaret esta tarde, por el poder de la palabra, por el poder de la palabra. Ay, santo, gira, va, sata, lava y alaba. Hay liberación divina, hay liberación de lo alto. Derrama tu gracia, tu gloria. Espíritu Santo de Dios, bendiga a mi hermana Josefa Palma Benavides, Dios mío, dale fuerza, dale fortaleza, la sanidad divina, Dios mío, derrama tu gracia, tu bendita presencia, amado santo, aleluya. Obra, Espíritu Santo, Espíritu de Dios, obra, araba, cítala y alaba, respuesta, Dios, ay, hermana, sobre tu vida, aleluya. Ay, santo, quilaba, sátala y alaba, santo, quema, limpia, liberta, Dios mío, todo tendón inflamado en la rodilla, todo tendón inflamado. ora es santa lava, si la y alaba, es sano esos pulmones, son sanos, ay santo Dios, esas rodillas son sanas, esos brazos son sanos ahora, por la palabra, por la palabra. Se ve el dolor de cabeza, se va la infección en la vista, ahora desaparece por la palabra, por la palabra. En el nombre de Jesús, esta hora, esta tarde, la gloria de Dios se está moviendo, está llegando ahí. Esa gloria divina, esa fortaleza divina, esa fresca unción de lo alto, está llegando ahí, está obrando ahí. Obra, Espíritu Santo, que esta tarde, Dios mío, tu gracia, tu gloria sobre mi hermana Dori Aguilar, Dios mío. Ay, santo, bendígale, guárdale, ayúdale, Padre, mis hermanos, Señor, ya se han reportado, papá. Obra, Espíritu Santo, rama tu gracia, tu gloria sobre esa colonia, ese caserío, Dios amado. Obra, Espíritu Santo, por el poder de la palabra, por el poder de tu palabra, Dios mío, derrama tu gracia, tu gloria. Obra, Espíritu Santo de Dios, hay poder en tu nombre, papá. Damos honra, damos gloria, damos alabanza, Señor, esta hora en la tarde, Padre. Muchas gracias, Señor. Gracias le damos, Señor, esta tarde, Padre. Bendito y alabado es el nombre del Señor. Así que el día viernes vamos a estar aquí con ellos de Dios de 3 a 4. Momento de oración. Aleluya. Se llama Momento de Oración el programa. Aleluya. Aquí vamos a estar con ellos de Dios. Dios les bendiga en esta hora de la tarde. Bendiciones, bendiciones se han derramado sobre su vida. Amén y amén. Dios les bendiga.

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